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Oye, pues el gobierno de Estados Unidos, te platiqué esta pichinota el día de ayer, dio los 8 integrantes del cartel Jalisco Nueva Generación, por los que Estados Unidos está ofreciendo más de 100 millones de dólares. Se trata de Juan Carlos Valencia González, el Pelón, Audias Flores Silva, el Jardinero, Gonzalo Mendoza Gaitán, el Sapo, Julio Alberto Castillo Rodríguez, el Chorro, Ricardo Ruiz Velasco, el Tripa, Carlos Andrés Rivera, Varela, la Firma, Julio César.

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2: ¿Qué tal? ¿Cómo le va? Mi nombre es Juan Arango y estas son las noticias de la hora. El senador republicano Mitch McConnell recibió el alta médica y dice que continuará su recuperación desde casa. El primer ministro de Pakistán viaja a Arabia Saudita en plena escalada de tensión en el Golfo Pérsico. El senador republicano por Kentucky, Mitch McConnell, informó que fue dado de alta del centro de rehabilitación donde permanecía desde junio tras sufrir una caída. El legislador de 84 años agradeció la atención médica recibida y anunció que continuará su recuperación desde casa, mientras sigue desempeñando sus funciones de manera remota. McConnell no precisó cuándo regresará al Senado, que iniciará un receso de 5 semanas en los próximos días. Su estado de salud había generado incertidumbre durante las últimas semanas, luego de que permaneciera fuera de la vida pública tras ser hospitalizado el pasado 14 de junio. El senador explicó previamente que perdió el conocimiento por unos instantes tras la caída, pero aseguró que no sufrió fracturas, conmoción cerebral, ataque cardíaco ni derrame cerebral. También reveló que durante su recuperación enfrentó un cuadro leve de neumonía. McConnell, quien anunció que no buscará un nuevo mandato, dejará el Senado cuando concluya su periodo en enero. Su evolución continuará siendo seguida de cerca por sus médicos antes de definir una fecha para su regreso presencial en el Capitolio. Mientras tanto, su oficina aseguró que permanecerá activo en las labores legislativas desde su residencia. Su recuperación sigue siendo observada con atención debido a los problemas de salud que ha enfrentado. Esto es Minuto 60.
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2: AJ Peneza aseguró sentirse agradecido por formar parte de los Philadelphia Eagles, luego de calificar como una situación extraña lo ocurrido con los Cleveland Browns durante la pasada temporada baja. El ala defensiva evitó profundizar el tema y había afirmado que prefiere dejar ese episodio atrás para enfocarse en su nueva etapa con Filadelfia. Peneza también había acordado un contrato con Cleveland en marzo, pero el equipo decidió no concretarlo tras los resultados de un examen físico, antes de que finalmente encontrara una nueva oportunidad con los Eagles. Soy Juan Arango y estas fueron las noticias de la hora.
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Good morning, good morning, good morning, good morning, good morning, good morning, good morning, good morning, good morning, good morning. Feliz viernes, ya llegó fin de semana, día del chequecito. Hoy el día 7 de agosto de este año 2026. ¿Cómo amanecieron? ¿Cómo se sienten el día de hoy? ¿Listos para enfrentar fin de semana? No, Carolina, pues tengo que trabajar. No, pues el trabajo sagrado. Y si estamos trabajando es para pensar en el futuro y ya cuando primeramente Dios nos otorga la oportunidad de retirarnos. Esa es la meta de cada quien. De que llegar ya, de trabajar tanto, de retirarse, disfrutar de su tercera etapa de la vida. Pero hay unos que les hace más un mal que un bien de retirar, como ya tienen toda su vida trabajando y pues se retiran y ya su cuerpo se empiezan a... No empieza a pagar, pero como ya no está los movimientos y activos y haciendo todo lo que uno hacía cuando trabajaba, así como ya te pone el cuerpo, se pone ya en un modo de no funcionar como funcionaba antes. O cada quien tiene que conocer y si tiene edad y te gusta trabajar y quieres trabajar, pues sigues trabajando. Si quieres retirar, pues te retires también. Saludando a todos que se llaman Cayetano, Cayetana, los Tanos y las Tanas, o los dicen Cayos, Cayetano, Cayetana, muchos días de estos, días de su santo. Mañana sábado, día de su santo, todos que se llaman Domingo, Domingo, Dominga, los Mingos y las Mingas, un saludo. Domingo, Román, Romano, Otilia, Justo, Antonio y también Pastor. Hace unos días era Pastor también y pues de vuelta. Felicidades, día de su santo. Pues 20% de lluvia, día de hoy, mañana, el domingo, lunes, pero no queremos 20%, queremos 100%, porque sí nos hace mucha falta. Hay 16 condados aquí en Texas, abajo una sequía. There's about 16 counties there's in a drought. Ahorita de una vez, antes que continuamos, vamos a bailar y cantar la canción de la lluvia. Ok, déjame pararme, quitarme la silla. Aquí está mi tambor. Ahora sí, ya estamos listos.

pidiendo a Dios Padre Todopoderoso que nos escucha y nos mande esa lluvia que nos hace tanta falta, ya que 16 condados aquí en Texas están ahorita enfrentando una sequía, a drought. Ya que gracias a que bailan y cantan la canción de la lluvia. Ya que andamos ready para lluvia, también andamos ready para que llegue el otoño. Ay, no, hombre, qué calor. Pero cada día que nos da Dios es un regalo, con lluvia, con calor, con lo que sea. Hay que enfrentar cada día con una buena actitud. Yo pues me levanté un poquito mormada con alergias, pues uno está afuera, y ayer yo, mi marido me llevó el lonchar y dice, bueno, comimos mucho, vamos a caminar, y decidimos ir a caminar en el Sam's. Fue el peor decisión. No, hombre, esa caminada nos salió un ojo. No, pues ahí va. Ay, pues de una vez vamos a echar esto. Y no, pues también esto. Y mira, era de $20 a 4. Échalo. No, hombre. No caigan. Mejor va para la casa, te duermes un ratito, ¿eh? Y no salgas porque está bien caliente, qué calorón. Y luego llegamos a la... Estamos sudi, descargando, bueno, echando todo al carro. Y luego bajando y descargando, y el calorón. Y luego frío en la casa, y pues se levanta en la mañana así un poco mormaus. Relájate, disfruta de su casita, porque ahorita está bien caliente, super hot. Mis respetos a los que trabajan de sol a sol en este calorón. Cuiden a sus empleados, por favor. A los que trabajan afuera, esté pendiente de ellos. Vamos a ver, 6:30, 6:35 los horóscopos, 6:55 noticias locales, 7:30 la pregunta en la mañana. Hoy regalamos certificado para hot dogs, etc. Cada lunes, miércoles y viernes, martes y jueves, taquería La Patrona. 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Ok. Vamos a ver, este y todos los sábados, ya saben, ahí en 11 Bar and Grill, mezclando en vivo, Carlitos DJ, con todo el mundo, entrando gratis antes de las 10 de la noche. Sábados internacionales. El presidente Trump y su administración está empujando de vuelta a restrictar a ciudadanía para los que nazcan aquí en los Estados Unidos. Ya tiene meses desde el año pasado. Dice que ayer firmó dos acciones ejecutivos para renovar sus esfuerzos de restringir. Ya me da miedo googlear. No, hombre, después de lo que me pasó ayer. Pero ya sé, no pronuncies la H, Carolina. No pronuncies la H. Ok, no pronuncies la H. Y la palabra chulo, si quito el H, ¿cómo se pronuncia? No, con chulo tengo que decir la H. Pero no, Carolina, no digas el H, no se pronuncia el H. No, hombre. Pero hay que pensar, ya estoy traumatizada desde ayer. How do you say, ¿qué es la palabra? Restrict.
Restringida. Restringido. También limitado. Limitado, restringido. Quiere, pues, quiere restringar a la ciudadanía de niños nacidos aquí en Estados Unidos de papás ilegales que entraron ilegalmente. Dice que este orden quiere poner más restricciones, quién y quién no puede ser ciudadanos aunque nazcan aquí en tierra de Estados Unidos. Yo no sé qué va a suceder porque en la Declaración de Independencia dice que persona nacido en estas tierras automáticamente pertenece a Estados Unidos y es ciudadano. Y Trump y su administración quiere cambiar eso, y anoche firmó dos acciones ejecutivas para seguir con ese ley que quiere implementar. Y también dice gente que viene como embajadores y que vienen de otros países, que de que sus hijos que nazcan aquí cuando están, como suponer, el embajador de Tailandia, embajador de Italia, quien sea, y están aquí en su embajada en Estados Unidos y su esposa da luz, eso no quiere decir que sus hijos son americanos. Y eso está aplicando a gente que entraron ilegalmente, que no están aquí legalmente, también personas de otros países que nomás están aquí para trabajar, y luego con el concepto de regresar, vamos a estar con el pendiente de eso. También vamos a ver aquí, dice que Miss North Carolina, Brittany Bolton House, ella fue coronada la reina de Carolina del Norte, pues hace un mes, pues la quitaron a su puesto porque dieron cuenta que ella tiene unas creencias que no permiten este concurso de belleza, de racismo y otras cosas más. Era reina por un mes y ya la quitaron. Esta es la Miss North Carolina. También vamos a ver aquí, hoy es el Día Nacional del Purple Heart, Día Nacional del Corazón Morado. Es algo con mucho respeto, muy prestigioso, mucho honor, y hay que respetar los que recibieron the Purple Heart, el corazón morado. Quiere decir que en el combate salvaron vidas, arriesgaron sus vidas para salvar vidas de otros. Purple Heart Day, National Lighthouse Day, Día Nacional del... Órale, otra... No, pues yo creo que lo traen conmigo hoy. Ya como ando... Parece que yo sé cómo se dice, pero no sé si trae H. Me da miedo. How...

say lighthouse en Spanish. Faro, faro. Hoy es el Día Nacional del Faro. Ok, no hay H, no hay H's. No, ya lo googleé, ¿eh? Y no hay H's. Pero hoy es el Día Nacional del Lighthouse, Día Nacional del Faro. Beach Party Day, Día Nacional de las Fiestas en las Playas. Día Internacional de los Cheves, de la Cerveza, International Beer Day. Hoy, lo que es 7 de agosto. También vamos a ver qué otras cositas aquí de que vamos a platicar. Vamos a ver. Dice que hoy es un día donde muchos que empiezan el colegio empiezan a regresar o llegar por primera vez a sus dormitorios. En una nueva capítulo de sus vidas, college freshmen are going to their college for the first time, and other students are returning. También vamos a ver aquí. Dice que el banco Bank of America está enfocando en sus empleados. Dice que gastaron un cuarto de billones de dólares ayudando a empleados a perder libras, dándoles gratis el medicamento de los GLP-1s como Ozempic y Wegovy. Dice que están invirtiendo en sus empleados para que pierden libras y que tengan mejor salud. ¡Qué padre! ¡Qué padre! Thank you, Bank of America. Que si todas las compañías pensaban en sus empleados. También vamos a ver aquí, y pues con esto de perder libras, que de la Ozempic y la Mounjaro y que el Wegovy, no sé qué más, dice que hay más y más lugares que ofrecen un menú o un buffet especialmente para los que andan tomando esos medicamentos GLP-1. Wow. Dice que en un nuevo estudio, más y más estudiantes que andan recibiendo su título, sea en psicología, en contador, ingeniero, pero dice que hoy en día eso no es suficiente, que aunque tiene su título en ese materia, no garantizan trabajo. Por eso dice que están buscando, con la ayuda de inteligencia artificial, aprendiendo habilidades para trabajar en un restaurante o construcción o electricista, ¿eh? ¿Cómo ves? ¿Cómo ves? ¿Cómo ves? Es que hace 50 años atrás, para graduar de una universidad era algo impecable y no todos tenían la oportunidad. Hoy en día, cada graduación son millones y millones y millones y millones y millones y millones y millones en toda la nación que graduaron. Qué bueno, felicidades, pero no hay suficiente trabajo para que los ocupan en que se graduaron. So, dice, con la ayuda de inteligencia artificial, aunque tiene su título, su maestría, como quiera buscan otros trabajos, otras habilidades para conseguir otros tipos de trabajo. También vamos a ver qué otras cositas aquí. Happy hour, hora feliz. Ya no está tan feliz. Dice que ya más y más la hora feliz es la hora caro. Vamos a platicar. También vamos a ver qué otras cositas aquí. Vamos a ver. En la noche, cuando ya te persines, dices tus oraciones, te duermes, te das gracias a Dios por el día. ¿En qué tienes tu termostato? ¿Qué frío tiene que estar en tu casa para poder dormir en la noche?
vamos a platicar de eso. A mí me gusta frío. Nada, por eso andas mormada hoy en la mañana, Carolina. Hoy te mira. No, hombre, ya. Sí, porque después de tanto calor me encanta que sea frío y luego me tapo con las cobijas. Pero estás respirando todo ese frío. Yo parece que tenemos el termostato ahí en mi casa ahorita como a 72, 74 por ahí. 72, 74, frío, frío. Vamos a ver qué otras cosas. ¿Qué si pudieras diseñar tu propio vehículo? ¿Qué son extras que gustaría que su vehículo tenía? If you could design your own vehicle, what are some extras you would like them to add? También

0: bocadillos en la noche, late night snacks. Eso y muchas cosas más que mandan, me encanta compartir con todos ustedes. Ahorita vamos con estos comerciales. Yo regreso con los horóscopos, ya que son las 6 de la mañana con casi 32 minutos, ya que están en sintonía con la alegría, la preferida. Good morning, buenos días.
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1: 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A 6 de la mañana con 39 minutos. Faltan 21 minutos para las 7. Los horóscopos para hoy viernes 7 de agosto. Lo hacemos ahorita. Saludando a todos que se llaman Cayetano. Hoy día de su santo. Mañana sábado todos que se llaman Domingo. El domingo todos que se llaman Lunes. No, estoy jugando. El domingo todos que se llaman Román, Romano. Otilia, Justo, Antonio y Pastor. Como siempre empezamos con Aries. Aries son las personas que nacieron 21 de marzo hasta 19 de abril. Valorizas ahora más tu independencia y no dejarás que nadie interfiera o cambie lo ya decidido por ti. Puedes mover las fichas a donde se te antoje. El control es tuyo ahora, úsalo sabiamente. Aprender sobre otras creencias puede ampliar tus conocimientos y fortalecer tu espiritualidad. Números de suerte 46, 35 y 28. Aprender Aries. Tauro, los que nacieron 20 de abril hasta 20 de mayo, da comienzo el fin de semana y tu energía se concentra especialmente en el hogar. Hay mucho alboroto, cambios y eventos que pueden afectar positivamente el comportamiento de tus seres queridos. Las relaciones con hermanas, madre o figura femenina se empatizan favorablemente en estos momentos. Números de suerte 29, 8 y 27 eventos. Eventos Tauro. Después de Tauro, continuamos con Géminis. Géminis son las personas que nacieron 21 de mayo hasta 20 de junio. Te verás obligado a hacer cambios en tus metas educativas. Los planes pueden ser afectados por eventos inesperados, especialmente si tienes pensando viajar al extranjero. El amor comprometido será puesto a prueba, pero si es verdadero, sobrevivirá y será más fuerte aún esa unión. Números de suerte 7, 14 y 25. Compromiso. Compromiso, Géminis. Cáncer. A los que nacieron 21 de junio hasta 22 de julio, has podido sobrepasar muchos obstáculos y ahora se está manifestando tu recompensa. Sigue así adelante con

esperando tu recompensa. Sigue así adelante con tus planes y metas, que pronto verás muy buenos resultados. Los viajes cortos serán de mucho provecho, de gran satisfacción. Recibes ayuda o apoyo financiero de tu pareja o de alguien muy cercano a ti. Números de suerte 39, 28 y 6. Viajar. Viajar, cáncer. Leo, los leoncitos, los que nacieron 23 de julio hasta 22 de agosto, ya que si usted nació el día de hoy, mañana, el domingo, este es su signo. Aceptar el cambio a veces se te hace difícil, pero para crecer es necesario pasar por estas etapas de la vida. Disfruta del momento y no pienses tanto en lo que pueda pasar mañana. Aprovecha este fin de semana para dedicarlo a ti, poner en claro tus pensamientos y llenarte de energía positiva. Números de suerte 8, 5 y 10. Tú, Leo. Virgo. Los que nacieron 23 de agosto hasta 22 de septiembre, una persona a quien tú respetas y es muy importante en tu vida será motivo de preocupación. A los cambios en tu lugar de trabajo o empresa te obligarán a tomar decisiones de tipo permanente pero positivos. Te recuperas en salud antes de lo esperado. Ahora nada ni nadie podrá afectarte de manera negativa. Números de suerte 18, 9 y 10. Recuperar, Virgo. Sigue Libra. A los que nacieron 23 de septiembre hasta 22 de octubre, después de tantos cambios y eventos en tu vida personal como en la profesional, te llega el momento de descansar y tomarte unos días de relajación. Todo vuelve a tomar su curso, pero tú te quedarás con nuevas ideas y más experiencia. El amor cobra fuerza, ya no será igual que antes. Números de suerte 7, 13 y 46. Experiencia, Libra. Escorpio, a los que nacieron 23 de octubre hasta 21 de noviembre, tu relación de pareja se aclara o se resuelve. Tu familia encuentra soluciones más prácticas a sus problemas. Hay cambios de trabajo, profesión en tu horizonte muy cercano. Tus asuntos financieros se vuelven más positivos y prometedores. No te quejes tanto y agradece lo que tienes. Ese es buenísimo para todos. No te quejes tanto y agradece lo que tienes. Números de suerte 31, 16 y 44. Agradecer, Escorpio. Sagitario, los que nacieron 22 de noviembre hasta 21 de diciembre, el mucho trabajo que has tenido puede haberte dejado agotado mentalmente. Las tensiones con jefes o personas de autoridad han mejorado, pero dejen huellas. Es importante que busques una forma de desahogo y de diversión. La compañía de los más jóvenes te llenará de nuevas energías. Números de suerte 49, 11 y 3. Desahogo. Desahogo, Sagitario. Continuamos. Con Capricornio, a los que nacieron 22 de diciembre hasta 19 de enero, las decisiones que tomaste en el pasado comienzan a dar frutos positivos. Se inicia para ti el tiempo de prosperidad y progreso. Tu actitud de esfuerzo y trabajo te seguirá abriendo muchas puertas. Tu imagen y tu concepto de ti mismo también sufren una transformación muy positiva. Números de suerte 8, 50 y 1, inicio Capricornio. Acuario, los que nacieron 20 de enero hasta 18 de febrero, de los problemas que tuviste, quédate con la experiencia de lo positivo nada más. Entierra lo que te ocasionó tristeza, busca compañía placentera y alegre, visita a tu mejor amigo, sal y diviértete. Esta será la mejor medicina para tu espíritu, a tu

0: la clave para mejorar financieramente. Números de suerte 5, 14 y 27. Alegría, alegría, Acuario. Y luego por último, Piscis. Los que nacieron 19 de febrero hasta 20 de marzo, da comienzo el fin de semana y es muy posible que tus amistades acaparen gran parte de tu tiempo y energías. Todo negocio o empresa que comiences ahora estará bien aspectada. No seas tan exigente en el amor, relájate y disfruta del momento. Aquello de alguna manera te conviene, se quedará contigo. Números de suerte 17, 4 y 20, disfrutar. Disfrutar, Piscis. Estos fueron los horóscopos para lo que es hoy viernes, el día 7 de agosto de este año 2026. Saludando Cayetano, Cayetana, día de su santo. Mañana sábado, domingo, dominga. Y el domingo, Román, Romano, Otilia, Justo, Antonio y Pastor. 6 de la mañana con 48 minutos, 6 con 48. Faltan 12 minutos para las 7 de la mornings, ya que están en sintonía con la de Alegría, la preferida. Good morning, good morning. Buenos días.
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0: 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Vamos con noticias locales para hoy viernes 7 de agosto de este año 2026. Temperatura manteniéndose a 77 grados Fahrenheit con índice de calor ya casi en los 80. Las noticias lo hacemos a la Carolina. Brazos Valley holds steady with drought conditions. The latest U.S. drought monitor updated yesterday morning shows little to no change across the Brazos Valley, keeping all 16 counties free of drought, only abnormally dry conditions for Lee County. Dice que aquí en el Valle de Brazos, pues condiciones de la sequía siguen igual. Dice que ayer por la mañana, los que monitorean la sequía aquí en Estados Unidos, dice que no ha ido mucho cambio al cruzar del Valle de Brazos. 16 condados todavía se encuentra en condiciones secas, especialmente el condado de Lee. Brazos County couple bonds out of jail as affidavit reveals disturbing conditions inside home. It says news media was uncovering new details in the case of a Brazos County couple charged with exposing children to harmful material. 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A 10-page affidavit filed in support of a CPS removal order and obtained by KBTX paints a troubling picture of the conditions inside the couple's home, from unsanitary living spaces and children with access to adult sexual content to a pattern of young women being recruited to live with the family. Dice que una pareja del condado de Brazos ya salieron bajo fianza después de que unos reportes revelaron las condiciones muy amenazantes a niños que vivían adentro de la casa. Dice que medios de comunicación tienen más detalles en el caso sobre el pareja del condado de Brazos que enfrenta cargos de exponer niños a materias dañinos. Dice documentos del corte revele que las condiciones eran horribles adentro de la casa de Paul y Julie Roth, donde vivía seis niños y un recién nacido. En un reporte de 10 páginas dice que CPS ofreció al juez para que pudieran sacar los niños de esa casa que viven en esas condiciones. Dice que había la manera como vivía no era sanitaria. Los niños tenían acceso a contenido de sexual de adultos y también un patrón de tratando de reclutar mujeres jóvenes para vivir allí con la familia. Wow. También en noticias, Burleson County Sheriff releases back to school warning after string of sex crime arrest. As families across the Brazos Valley settle into new back-to-school routines, the Burleson County Sheriff's Office is releasing a sobering reminder, predators don't take a summer break. Sheriff Bill Rios released a video yesterday revealing his office had made 41 arrests connected to sex crimes since July 2025, nearly one per week. Dice que el sheriff del condado de Burleson tiene una advertencia para los que regresen a clases sobre arrestos de crímenes sexuales aquí en la área. Familias al cruzar del Valle de Brazos ya está regresando a su rutina de regreso a clases. El sheriff del condado de Burleson dice quiere recordar que estos predadores no tienen límites, no respetan nada. El sheriff Bill Rios dijo que en un video ayer reveló que su oficina arrestaron a 41 personas desde el julio 2025 por crímenes sexuales, casi uno por semana. Hablan con sus hijos y cuídense mucho. Y cómo no creer y caer en los brazos de estos predadores sexuales. Y por último, SpaceX drops first look at Terafab facility. SpaceX has released a video showing what the massive Terafab project just approved in Grimes County could look like. In a post on X Thursday morning, the video shows what the massive building and campus could look like in the area near Gibbons Creek. The project will cost more than $16.8 billion. SpaceX enseña por primera vez cómo se va a ver esta facilidad de Terafab. Hay un video enseñando el proyecto de Terafab que es masiva y que fue aprobado para que lo fincan en el condado de Grimes. Dice que en X postaron ayer por la mañana un video enseñando el edificio masivo y el campus que va a estar fincado cerca de Gibbons Creek. El proyecto va a costar más de $16.8 billones. Eso fue todo, noticias locales. Vamos con estatales, nacionales, internacionales, ya que están en sintonía con Radio Alegría, la preferida.
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3: ¿Qué tal? ¿Cómo le va? Mi nombre es Juan Arango y estas son las noticias de la hora. Estados Unidos respaldó el inicio del diálogo entre el chavismo y la oposición para impulsar la transición en Venezuela. El gobierno estadounidense sancionó a 5 empresas y 8 funcionarios cubanos por la compra de armas a Rusia y China. Estados Unidos expresó este jueves su respaldo al inicio de las conversaciones presenciales en Caracas entre representantes del chavismo y la delegación de la Asamblea Nacional de Venezuela, elegida en 2015. A través de un comunicado, el Departamento de Estado consideró que el diálogo representa una oportunidad para avanzar hacia una transición democrática, ampliar las libertades políticas y contribuir a la estabilidad del país. Washington también respaldó la llegada a Venezuela de la delegación encabezada por Dinora Figuera para poder participar en la primera ronda de reuniones cara a cara con el oficialismo. La administración estadounidense afirmó que estas negociaciones podrían generar resultados concretos y atender las necesidades de la población, especialmente tras el impacto del doble terremoto que afectó al país. El Departamento de Estado señaló además que el proceso forma parte del plan de 3 fases impulsado por el presidente Donald Trump y reiteró el compromiso de Estados Unidos de apoyar una solución liderada por los propios venezolanos. Finalmente exhortó a todos los sectores involucrados a respaldar las conversaciones para lograr avances tangibles que beneficien a la población y ayuden a la construcción de un futuro más estable y próspero para Venezuela. Por ahora, las partes confían en que la primera ronda permita sentar las bases para futuros acuerdos políticos. Esto es Minuto 60.
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3: El Real Madrid confirmó el fichaje de Yann Diomandé, procedente de Leipzig. El club español pagará 125 millones de euros fijos más 15 millones en variables por el atacante en una de las transferencias más importantes del mercado. Diomandé llega con una apuesta de presente y futuro para poder reforzar el ataque del conjunto merengue. El futbolista firmará un contrato de larga duración y se incorporará de inmediato a la disciplina del equipo. Con esta incorporación, el Madrid suma otra joven figura a su proyecto deportivo. Soy Juan Arango y estas fueron las noticias de la hora.
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0: para este fin de semana, seguro que sí. Pues a los que trabajan los 7 días de la semana, mis respetos. Pero recuerden, tenemos que tener a perdido un día para uno. Uno trabaja de más y tenemos que cuidarnos, no nomás físicamente, pero mentalmente, y un día de relajar y recargar baterías, como se dicen. 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La semana que entra empezamos a regalar lo que son pases de cortesía. Queremos felicitar Becky Armenta. Becky Armenta se encuentra de manteles largos el día de hoy, de parte de toda su familia. De toda la familia Armenta, que la quieren mucho, mucho, mucho. Becky Armenta, happy birthday. También la señora Rosy Juárez se encuentra de manteles largos el día de hoy, de parte de su esposo, hijos, nietos, toda la familia que la quieren mucho, mucho, mucho. Rosy Juárez, felicidades. También para Carlos Morales Jr., mañana sábado cumple 18 años, que cumpla muchos más, de parte de sus papás, Carlos y Yolanda, de sus hermanos Queta y Gustavo, sus hermanitos. Que Diosito Santo los sigue bendiciendo, que cumpla muchos más, si lo quieren mucho, mucho, mucho. A Carlos Morales Jr., happy birthday, mañana 18 años. Para Josie de León, happy birthday to you. Para mi ahijada, para Josie de León, happy birthday today, de su hermana Andrea, cuñado y sobrinos, ya que la quieren mucho, mucho, mucho. También para Josie, parte de sus padrinos, familia Benavides, nuestra ahijada Josie de León, happy birthday. Al señor Román Vega, el señor Román Vega cumple años este domingo, día de su santo. De parte de su hermana Antonia Vega y toda la familia que lo quieren mucho. Para el señor Román Vega, cumpleaños el domingo, día de su santo, de su hermana Antonia y toda la familia, que cumpla muchos más. Hoy en el sorteo de cumpleaños regalamos certificado con un valor de $20 para Gummy Bueno, uno de los 5. 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Mañana sábado, el día 8 de agosto, de las 9 de la mañana, 12 del mediodía, entrega de útiles escolares en Emiliano's Plaza. En Emiliano's Plaza, mañana, de 9 a 12, el niño o la niña tienen que estar presentes. Van a estar regalando mochilas, útiles escolares, raspas, palomitas, o sea, popcorn, certificados para Raising Cane's. Gracias a Rock Solid Futures Foundation, Taquería Las Rosas, T&A Rentals, Ned Bullock Lawn Service and Cane's Chicken Tenders. Eso es mañana. El domingo, Rallying Together Back to School, con este año son 9 años que ofrecen este evento de las 12 del mediodía a 3 de la tarde. En el Bryan High School Gym, el gimnasio de la Bryan High School, van a estar dando cortes de cabello gratis, mochilas y útiles escolares. Gold Star Gifts Foundation and Gold Star Barber Studio. Esto es el domingo de 12 del mediodía hasta las 3 de la tarde en el gimnasio de Bryan High School. Y luego el lunes, Level Up Cuts, que está ahí atrás de la mueblería Star Furniture. Hay un centro comercial atrás de Star Furniture. Ahí está Level Up Cuts. Cortes de pelo gratis para niños de kinder al grado 12. Es de las 10 de la mañana a 2 de la tarde. Mochilas gratis, útiles escolares gratis, tarjetas de regalo. Va a haber bocadillos, es para toda la familia. Es el lunes, ¿ok? En Level Up Cuts. Ok, y también recuerden que Fiestas Mexicanas tiene su concurso de ensayos el sábado 15 de agosto a las 9 de la mañana en el Carnegie History Center. Tendrán una hora 30 minutos para completar el ensayo de 350 palabras. Es para personas que van a seguir con su educación. Los jueces para el concurso, el doctor Marisa Zum, doctor Baldomero Valdés y doctor Juan Carlos Galdo. Unos anuncios de servicio público, Radio Alegría siempre informando la comunidad hispana. A las 7:30, 7:35 tenemos la pregunta de la mañana. Les dije tempranito de que el banco Bank of America está invirtiendo. Tienen más de 211 mil trabajadores empleados y que van a pagar y dar gratis medicamentos para que pierden libras del GLP-1 de Ozempic y Wegovy. Ellos quieren invertir en sus empleados porque si pierden libras se sienten mejor, su salud es mejor. Qué bueno para ellos. You go, Bank of America. También Ozempic Vacations, vacaciones de Ozempic, dice que muchos más hoteles, resorts, durante las vacaciones ofrecen un buffet especial para los que ahorita andan tomando esas inyecciones para perder libras. Menos mal, porque a veces uno quiere comer de todo o coma lo que hay porque no hay las comidas que son saludables para ellos, y hay muchos ya hoteles y resorts que están enfocando en esas personas. Cosas aquí que me mandan, me encantan compartir con todos ustedes. 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Luego de 10 a 11, La Pulga. 11 a 12, el show de los abogados Rodríguez y Jim Bear. Y luego entra a cabina, nada menos que Peluche. Domingo por las mañanas, nuestra querida Flor del Valle, de 10 y media a 11, Calderón Legal Group. Domingo de 11 a 11 y media, Laren Associates en vivo, y el abogado Juan Reyes de la 12 hasta la 1, y luego entre semana, pues ya saben, la mecánica. Vamos con estos comerciales, yo ahorita regreso con lo que es la pregunta de la mañana, en sintonía con la Alegría, la preferida.
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3: ¿Y cómo andamos? Andamos ready.
4: Andamos ready para la pregunta de la mañana. Son las 7:33 minutos. Cada lunes, miércoles y viernes regalamos dos tarjetas de regalo, $10 cada uno, 20 en total para hot dogs, etc. Cada martes y jueves. 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Recordando la pregunta el día de ayer, ¿qué son los top cosas que personas celebran con una fiesta? What are top things people celebrate with a party? I wanted the number 3 answer. Yo quería el número 3. Número 1, cumpleaños, aniversarios. Número 2, un nuevo trabajo, una promoción, sube de puesto. Yo quería el número 3, el divorcio. Hay personas que celebran y festejan y hacen un pore por un divorcio. Número 4, cuando terminan a pagar un bill, acabaron de pagar la casa, su vehículo, lo celebran. Número 5, simplemente por la vida. Número 6, cuando se retiren. Número 7, días festivos. Y así va la lista. La pregunta del día de hoy se trata de lo siguiente. Hicieron un nuevo estudio y dice que estos son los top cosas que son legal, productos legales para comprar, pero si compras en cantidad grande, te van a quedar viendo. Quizás hasta te pueden reportar que usted entró y compró una cantidad de estas cosas. Yo quiero el número 1. La cosa número 1, si vas a una tienda y ve que alguien está comprando una cantidad grande de este producto, luego vas a decir, pues, ¿qué pasa? Hay muchos aquí en la lista, pero yo quiero el número uno. What's a legal product? What's something you can go to the store and you can buy legally? But if you buy quite a bit, you're going to be looked at and stared at, and they're going to say, why are they buying so much of this one product? You know, what's up? What's up? 979-776-5826, 979-776-5826. Vamos a la línea. Good morning, buenos días. ¿Sabe usted la respuesta?
5: Buenos días. En cantidad de armas.
4: Excelente respuesta. Es el número 2. Yo quiero el número 1. Gracias. El número 2 son armas. Armas. Ok, yo quiero el número 1. Algo muy legal. No tienes ni tener que dar armas. Pues tienes que tener la edad, tienes que llenar registros y tienen que ponerte en la computadora y checarte y no sé qué más. Pero estos productos son unicorrientes que ves en la tienda, pero vas y compras en una cantidad grande, pues te van a quedar viendo. Good morning, buenos días. ¿Sabe usted la respuesta?
6: ¿Parecen?
4: ¿Cómo?
6: ¿Medicina?
4: Todavía no te escucho bien.
6: ¿Medicina?
4: Oh, bastante medicina, como Tylenol, ibuprofen, todas esas cosas.
6: Yeah.
4: Buena respuesta, pero no el número uno. Gracias. Pues aquí tienen la lista como Sudafed, cosas así. Van y compran una cantidad grande, van a sospechar, pues, ¿por qué andan comprando tanto? Otro que está aquí en la lista, si van y compran muchos disfraces de payasos, si compran un montón de guantes de hule, if you buy a lot of rubber gloves, son uno de los que está aquí en la lista, que van y compran muchas bolsas de basura, van y compran, pues, ¿por qué compran tantas bolsas de basura? Son productos que no es legal para comprar sin que te revisen, no pregunten ni nada, pero si compras en cantidades grandes, te pueden hasta reportar. Good morning, buenos días. ¿Sabe usted la respuesta?
6: ¿Balas para las pistolas?
4: Tampoco, gracias. Good morning, buenos días. ¿Sabe usted la respuesta?
6: Buenos días. Dice que va a venir un tornado y la gente se acaba el papel de baño y las toallas y todo.
4: Buena respuesta, pero tampoco. Good morning, buenos días. ¿Sabe usted la respuesta?
6: ¿Cloro?
4: ¿Cloro? So, si usted ve y ve que alguien está comprando más de lo normal, una cantidad de cloro, ¿qué es la cosa que viene a tu mente?
6: Murder scene. ¿Alguien los mataron?
4: ¿Mató a alguien y quieren con el cloro limpiar la escena del crimen?
6: Sí.
4: Wow. También si compran carpas, ¿no? Bastante carpas. Those big old tents, tarps, para envolver un cuerpo. ¿Cómo es el otro? Cinto gris, duct tape. Todas esas son cosas que no son ilegal para comprar, cualquier persona puede comprar, pero cuando compran en una cantidad muy grande, luego algo está sospechoso y te pueden reportar. ¿Qué fue su respuesta de vuelta?
6: Cloro.

0: y compra este producto legal en cantidades grandes, pues ahí de la tienda o la gente en general van a ver que algo está sospechoso. La respuesta número uno es botellas y botellas de cloro. If you buy a lot of bottles of bleach, andan, compre botellas de cloro. Algo quieren limpiar la escena del crimen. Lo otro fue duct tape, también plastic wrap, para envolver con plástico, plastic wrap, carpas, bolsas de basura, si andas comprando en cantidades grandes, unos botes para echar gas, 5-gallon gas cans, rubber gloves, muchas cosas. Felicidades, acabo de ganar 2 certificados con un valor de 10 cada uno, 20 en total para hot dogs, etc. ¿Ha ido usted para allá?
1: Sí.
0: ¿Qué más le gusta?
1: Los wings.
0: Bien ricos. ¿Y cómo piensas tú de lemonade, ese hielito?
1: Oh, excelente.
0: No, yo te digo, no, hombre, y de estos calorones, wow. 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
0: ¡Uy!
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así es, para el día de hoy, fin de semana. Antes de las noticias, queremos mandar saludos a mi comadre Elisa Rodarte, siempre en sintonía, las hermanas Juárez, todos de Zacatecas. Con esta canción, ya que este mes de agosto, pues le trae muchos recuerdos y pues un abrazo fuerte, un beso y un abrazo fuerte para mi comadre Elisa Rodarte, que está recuperando después de una cirugía y pues que Dios le dé fuerza, le da su salud para que todo puede regresar a la normalidad. Pero con esta canción, ya que le encanta mucho, para ti, comadre, que pase buen día, buen fin de semana.

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2: ¿Qué tal? ¿Cómo les va? Mi nombre es Juan Arango y estas son las noticias de la hora. Kellogg eliminará los colorantes artificiales de PHT en la gama de cereales para finales del 2026. Según Donald Trump, el petróleo venezolano es el botín del vencedor. W.K. Kellogg anunció que eliminará los colorantes artificiales y el conservante BHT de sus cereales Fruit Loops, Apple Jacks y otras marcas antes de que finalice el año, completando la transición un año antes de lo previsto. Las nuevas recetas utilizarán colorantes obtenidos de frutas, verduras y otros ingredientes de origen vegetal, manteniendo el sabor y la apariencia característicos de sus productos. La compañía explicó que los cereales destinados a las escuelas ya habían sido reformulados y que desde principios de este año dejó de lanzar nuevos productos con colorantes artificiales. Según sus directivos, la decisión responde a la creciente demanda de los consumidores por alimentos elaborados con ingredientes más simples y reconocibles. W.K. Kellogg también aseguró que esto lo realizó con pruebas de consumidores para poder garantizar que las nuevas fórmulas conservaran el sabor y los colores tradicionales de sus cereales. La empresa afirmó que este cambio forma parte de su estrategia de adaptar sus productos a las preferencias del mercado y ofrecer opciones con ingredientes de origen más natural. El anuncio convierte a la compañía en una de las primeras grandes fabricantes de cereales en completar una transición de este tipo en todo su portafolio. 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
2: Gary Cratchett dio un paso importante en su recuperación. El lanzador estelar de los Medias Rojas de Boston inició un programa de lanzamientos tras permanecer fuera desde finales de abril por una lesión y espera regresar el próximo mes para la recta final de la temporada. Cratchett aseguró que está dispuesto a desempeñarse como relevista si el equipo lo necesita, dejando claro que su prioridad es ayudar a Boston a pelear por un lugar en los playoffs, sin importar el rol que deba asumir. Soy Juan Arango y estas fueron las noticias de la hora.
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A 8 de la mañana con 18 minutos, 8 con 18, ya que 20% de lluvia día de hoy, día mañana, domingo, lunes, queremos 100%. Nos hace mucha falta la lluvia aquí en el Valle de Brazos. Y ahorita, antes que continuamos, vamos a cantar y bailar la canción de la lluvia. Ya me levanté, ya aquí tengo mi tambor, ya estamos listos y con mucha fe.

0: cantando la canción de la lluvia. Que Dios Padre Todopoderoso nos manda la lluvia que nos hace tanta falta aquí, localmente y también en todo el mundo, donde le hace falta la agua, la lluvia. Son las 8:19. Gracias a los que bailaron, cantaron la canción de la lluvia, porque andamos ready para un poquito de lluvia, ¿sí o no? Pues sí. No se olvide escuchar la oración del día lunes a viernes a las 11:50 de la mañana, patrocinada por la Casa Funeral Treviño Smith. Ellos están ahí cuando los necesiten. Les dije tempranito de que The New College Major, dice que en el nuevo estudio, esa es la materia que muchos estudiantes están preparando para el futuro. Dice que pues uno va al colegio de recibir como ingeniero, arquitecto, científico, contador, arquitecto, muchas carreras, pero dice que como son millones de millones, hay muchos que están buscando una opción B y con la ayuda de inteligencia artificial están aprendiendo un oficio como carpintería, pintando, electricista, cocineros, hacer pasteles, porque la competencia hoy en día es demasiado y que porque graduaron de un colegio que es algo hermoso, maravilloso y reciben una buena educación, eso no asegura o no es seguro que van a ocuparlos o tener un trabajo en de lo que graduaron. So, está difícil, está difícil, pero están reconociendo y están buscando otro oficio. También vamos a ver aquí, esas son cositas que mandan, me encanta compartir con todos ustedes. Vamos ahorita con estos comerciales mientras yo me sigo preparando para el sorteo de cumpleaños. 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La semana que entra empezamos a regalar pases de cortesía, ya que esté pendiente. Yo ahorita regreso con el sorteo de cumpleaños.
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Happy birthday to you. Happy birthday. Oh, happy birthday. Happy birthday to you. Felicidades, todos cumpliendo años. Hoy viernes, el día 7 de agosto, todos que se llaman Cayetano, hoy día de su santo. Mañana sábado, domingo. El domingo, Román, Romano, Otilia, Justo, Antonio y Pastor. Vamos a felicitar y registrar todos los nombres que hemos recibido para el día de hoy, ya que uno de los que se registraron hoy va a ganar un certificado con un valor de $20 para Gummy Bueno, 1000 de la calle San Jacinto, o la 21, como usted lo conozca mejor, ya que es un lugar ideal para toda la familia, los niños lo van a encantar. 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Ok. Cada lunes regalamos una camiseta de Radio Alegría. 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Y luego, ya les dije, oiga, mi bueno. Y uno de los cinco de Pilón va a ganar un buque de globos para tu cumpleaños, gracias a Castillo Dora. Así la van a encontrar en su página de Facebook. Ahí pueden ver fotos de sus diseños y creatividad, muy talentosa. Puede decorar cualquier evento social. La pueden llamar al 979-575-8314. 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
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Queremos felicitar y registrar a Becky Armenta. Becky Armenta cumple años el día de hoy, que cumplo muchos más. De parte de toda su familia que la quieren mucho, mucho, mucho. Becky Armenta, happy birthday. Para la señora Rosy Juárez, que también se encuentra de manteles largos el día de hoy. De su esposo, hijos, nietos, toda la familia que la quieren mucho, mucho, mucho. La señora Rosy Juárez, happy birthday. Carlos Morales Jr., mañana sábado, cumple 18 años. El joven Carlos Morales Jr., mañana de manteles largos de sus papás, Yolanda y Carlos Morales, de sus hermanitos, Keta y Gustavo. Ya que lo quieren mucho, mucho, mucho. Carlos Morales Jr., happy birthday. Para nuestra ahijada Josie de León, cumple años hoy. Happy birthday, Josie de León. De su hermana Andrea, su cuñado y sobrinos. Que la quieren mucho, mucho, mucho. También para ella, aparte de sus padrinos, familia Benavides. Para Román Vega, de manteles largos, el domingo. Señor Román Vega, también día de su santo. De su hermana Antonia Vega y toda la familia que lo quieren mucho. Que el domingo lo pase de lo máximo y que cumpla muchos más. Señor Román Vega, happy birthday. Para el joven Marco Antonio Villalobos, cumple 19 años el día de hoy. De parte de la familia García Gutiérrez, que lo quieren muchísimo. Marco Antonio Villalobos, happy birthday. Para Rosy Juárez, que se encuentra celebrando hoy su happy birthday to you. De parte de su hermana Elisa Rodarte y toda la familia Rodarte, que la quieren mucho, mucho, mucho. Rosy Juárez, happy birthday. Para el niño Andrés Castillo, hoy cumple 3 añitos. Un abrazo, muchos besitos de sus abuelitos Noé y Dalia y familia. Ya que lo quieren mucho, mucho, mucho. Andrés Castillo, happy birthday. Para Alexandria Serna, happy birthday today. Alexandria Serna, from her dad, Agustín Serna. Wishing her many, many, many, many, many, many more. Happy birthday. Para el joven Marco Antonio Villalobos, cumple 19 años hoy, de parte de su abuelita, la señora Juanita, que Diosito Santo lo sigue bendiciendo, que cumpla muchos más. Marco Antonio Villalobos, happy birthday. Para, dice, nuestra hija Denise Díaz, que se encuentra celebrando hoy su happy birthday to you, de parte de sus papás, de Rosa y David Díaz, de todos sus hermanos, en especial sus hijas, toda la familia, que la quieren mucho, mucho, mucho. Denise Díaz, happy birthday. Para la bella señorita Brittany Tinajero, que se encuentra de manteles largos el día de hoy, está cumpliendo sus 15 años, de parte de la familia Valderas, que la quieren mucho.

a Brittany Tinajero, happy birthday. También hablaron para felicitarla la familia Galván. Para Brittany Tinajero, 15 años hoy, que cumpla muchos más, la quieren mucho. También dice para Brittany Tinajero, 15 years old today, de parte de sus papás, que también hablaron y la quieren mucho, mucho, mucho. Brittany Tinajero, happy birthday. También dice para ella, para Brittany Tinajero, de parte de la familia Prado, que nos llamó desde Bastrop, Texas, para felicitarla y desearla que cumpla muchos más. También para Brittany, de parte de todos sus primos, familia Tinajero. También habló su primo Miguel Sánchez. Todos que la quieren y la aprecian mucho, que Diosito Santo la sigue bendiciendo, que cumpla muchos más. Para Brittany Tinajero, happy birthday. Toda su familia la quieren mucho, mucho, mucho. También para la señora Rosy Juárez, que cumple años el día de hoy, de parte de su hermana Marta Carlos y familia, que el día de hoy la pase feliz y contenta, que cumpla muchos más y la quiere mucho, mucho, mucho. A Rosy Juárez, happy birthday. Vamos a ver quién gana el día de hoy el certificado para Gummy Bueno. El ganador o la ganadora es Brittany Tinajero. Brittany Tinajero, la dulce quinceañera, viene de parte de la familia Galván. Para Brittany Tinajero, ganó el día de hoy el certificado de Gummy Bueno. Ahora vamos a registrar Abby Villa, que ganó el sorteo lunes. Guadalupe Patlán el martes. Yuri Gausin de Cowell el miércoles. Rebecca Webb ayer y hoy. Brittany Tinajero. Estos cinco nombres los he hecho aquí en este. Están aquí. Y vamos a ver quién de pilón va a ganar. Buque de Globos, Castillo Dora, certificado La Norteñita y certificado Pataquería Don Polo. El ganador o la ganadora es, Brittany Tinajero. La va a llevar todo el día de hoy. El certificado de Gummy Bueno, Buque de Globos y cumpleaños de Castillo Dora, certificado de La Norteñita y otro de Pataquería Don Polo en Hearn. Felicidades, Brittany Tinajero, celebrando sus 15 años hoy, que cumpla muchos más. Ahora las mañanitas para todos cumpliendo años hoy, viernes, mañana, sábado, este domingo. A todos que se llaman Cayetano, hoy día es su santo, mañana domingo. Y el domingo, Román, Romano, Otilia, Justo, Antonio y Pastor. Que cumplan muchos más y que el día de hoy, este fin de semana, lo pasen de lo máximo. Y que cumplan muchos, muchos, muchos, pero muchísimos.

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0: la Joaquín.
1: Muchas gracias.
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2: ¿Qué tal? ¿Cómo le va? Mi nombre es Juan Arango y estas son las noticias de la hora. Al menos dos estados reportan ciberataques a sistemas de agua. Buscan a dos mujeres y un niño que desaparecieron durante un paseo de flotadores por un río de Michigan. Al menos dos estados de Estados Unidos reportaron ciberataques contra sistemas de agua potable y aguas residuales, según informó CBS News. Investigadores federales sospechan que los ataques podrían estar relacionados con piratas informáticos respaldados por Irán, aunque hasta el momento no existe una atribución oficial. Entre los estados afectados se encuentran Michigan, Minnesota, Georgia, Nueva Jersey y Dakota del Sur. En Minnesota, más de 30 sistemas comunitarios de agua potable registraron incidentes después de que los atacantes obtuvieran acceso remoto a equipos que controlan bombas, válvulas y la presión del agua. Algunas empresas de servicios públicos perdieron la capacidad de operar esos sistemas de manera remota y tuvieron que recurrir a controles manuales para poder mantener el servicio. Las autoridades aseguraron que la calidad del agua potable no se vio comprometida, aunque sí se registraron fallas operativas temporales y pérdida de funciones de monitoreo. Uno de los casos más relevantes ocurrió en Georgia, donde un ataque cibernético contra la autoridad de agua del condado de Clayton redujo la presión del sistema y obligó a emitir un aviso para hervir el agua a unos 300.000 usuarios del área metropolitana de Atlanta. El servicio fue restablecido horas después, mientras las investigaciones continúan. Esto es Minuto 60.
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2: La UEFA reiteró que sus federaciones miembros mantienen la posibilidad de boicotear las competiciones organizadas por la FIFA, incluida la Copa del Mundo, pese a las disculpas públicas de Gianni Infantino. La FIFA reconoció que se cometieron errores en su plan para vender participaciones comerciales del Mundial y reafirmó su respaldo al presidente tras una reunión de su cúpula directiva en Rabat, Marruecos. Sin embargo, las asociaciones europeas sostienen su postura y aseguran que por ahora no ha cambiado su decisión. Soy Juan Arango y estas fueron las noticias de la hora.
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0: 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Andamos ready. Andamos ready para echarnos unos taquitos. ¿Dónde vamos a ir a lonchar? Ahí la cena. No, hombre, andamos ready mañana, sábado, domingo. Y pues ya cuando terminamos nuestro turno el día de hoy, hacemos los últimos comerciales, lo que sea, y ya pasa 30 minutos y llega el lunes. Así nos enseña que cada segundo, minuto, cada hora, cada día, semana, mes, año, no tiene precio. El día va volando rápido y pues hay que disfrutar de cada día que nos da Dios sanamente. Pues a las 10, ya saben, su muy gustado programa La Pulga. En un ratito más voy a empezar a checar mensajes que nos mandan a través de nuestra página de Facebook. También voy a revisar el buzón. 9:19, 20% de lluvia hoy, mañana, domingo, lunes. Ojalá que recibimos 100% porque sí nos hace mucha falta. Ahorita con cielos nublados, temperatura 81 grados Fahrenheit con índice de calor ya en casi los 90. Muy caliente. Dice que la hora feliz ya es mucho más costoso. Duh. Todo está subiendo. Uno va y compra lo mismo. Y antes te costaba, suponer, unos $68. Ahora ya te cuesta como casi 100. No, hombre, qué bárbaros, qué bárbaros. Igual afectando todos los clubs, los bars, los resorts. A la hora feliz, antes a las bebidas los tenían a $5, ahora ya están a 20. ¡Qué bárbaros! ¡Qué bárbaros! También, vamos a ver aquí qué otras cositas. ¿Qué tiene que estar la temperatura en la noche para poder dormirte bien? What do you have to have the thermostat set on to be able to sleep at night? Yo y varias comadres, los 7 días de la semana, los 12 meses al año, tenemos que dormir con el abanico de techo. Tengo mi termostato como it's like 72, 74, pero hay personas dice que no pueden dormir a gusto si no está como a 63 degrees. 63 grados Fahrenheit para poder dormirse bien en la noche. No, eso sí ya es muy frío. Yo estoy aquí en los 70s, 72, hasta 74 y nomás aprenden al abanico de techo y con eso puedes dormir bien. You can sleep cool and cozy, cool and cozy. Si pudieras diseñar un carro, ¿qué son cosas gustaría que añadieran a su vehículo? Van a reír un poco de mí. I don't know if you remember Speed Racer. Si miraba la caricatura de Speed Racer en los 60s. Y también Batman. Y luego The Batmobile. En el volante tiene un botón y lo planaras. Y el pasajero lo aventabas por la puerta, por la ventana. ¿Cuántos no quieren ese botón de vuelta? Who don't want that button that you punch and the passenger, they eject them from their seat and they go flying through the roof or through the window. Eso está bien padre. Pero otros dicen de que ellos gustarían tener que incluye un sistema de visión de noche, night vision system. También que si pudiera tener algo que se detecta animales grandes, los que manejan de noche, que tenían wireless charging pads, blind spot cameras, cosas que gustarían que pudieran añadir a su vehículo. Ahorita pues ya tienen obviamente los asientos que se caliente. Yo tenía mi carro ya casi todo un año hasta que yo di cuenta de que era, yo pensé era una Giga Maggie sign. Yo miraba y mira, pusieron, parece un Giga Maggie's, el botoncito. Y por casualidad, ya casi teniendo mi vehículo por un año, lo planeé y se prendió. Y luego para el chico rato que sentí bien calientito el asiento. sea, pues, ¿qué está pasando? Y luego pregunté a mi hija, mamá, that's to heat up your seats. Oh, mija, I thought that was the Giga Maggie sign. Como estamos en Aguilandia, yo pensé, pues, en el carro pusieron eso. Pero a mí me llevó casi un año que yo di cuenta. Y ahora ya que sé, pues, está bien padre. Se prende the Aggie sign, the Giga Maggie button. Y se calienta el asiento, ahí la cintura, la espalda, no, hombre. Y tienen en los dos lados. Pero yo nunca sabía, es que también en mi celular yo sé que hay cantidad de aplicaciones y cosas que yo ni sé ni más. Y la mera verdad ni quiero saber, yo nomás lo básico. I'm old school, very old school. Vamos a ver aquí otras cositas. Ya que me encanta compartir con todos ustedes. Ahorita lo que vamos a hacer, vamos con estos comerciales. Ya son las 9:24 minutos. Y ahorita regreso. Recuerden, los voy a registrar en un ratito más para Mesa VIP, 4 boletos para la energía norteña. Esté pendiente.
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A 9:32 minutos, acaban de escuchar la canción, lo más reciente de La Fiera de Ojinaga. La canción se llama Bingo, aquí en Radio Alegría, la preferida. Va a estar bien caliente el día de hoy, de vuelta, pues toda la semana, fin de semana, aunque hay un 20% de lluvia. Necesitamos a 100% y por muchos días para dar un poquito alivio de este calorón. A las 10 después de las noticias, muy gustada programa La Pulga. Recuerden, hoy empezó Tax Free Weekend. Hoy, mañana y el domingo es fin de semana libre de taxas. Pero recuerden, entrando a la tienda, tienen una lista de lo que se incluye en esa compra de Tax Free. No vas en toda la tienda y empezar echi, y luego creen que te van a dar 10% o lo que le dan Tax Free. Y no es así, nomás en lo que son cosas para la escuela, ropita, cualquier tienda que dice tax free, libre de taxes, asegúrese que está incluido, porque llenas la canasta y luego llegas y das cuenta que más de la mitad no es libre de taxes. Vamos ahorita con la registración de la mesa VIP, 4 boletos. 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También en ticketon.com. La semana que entra empezamos a lo que es regalar pases. Vamos con música de la energía norteña. Yo voy a la línea telefónica, la llamada 1, 2 y 3.

detengan sus llamadas telefónicas. Ya registramos a Rubí Vadillo, Ana Herrera y Francisco Rodríguez. A Rubí Vadillo, Ana Herrera, Francisco Rodríguez. 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Suerte a todos.

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Yo ahorita regreso después de las noticias con su muy gustado programa de La Pulga. Recuerden, si quiere notitas que escuchaste en La Pulga, en nuestra página de internet, que es www.radioalegria1240am.com. Pues se abre nuestra página. A través de nuestra página puede escucharnos en vivo. Pueden ver ahí arriba donde dice también La Pulga, hay cliqueas y se abre la página de La Pulga, y luego le des todo para abajo, scroll down, donde dice notes aquí, ahí lo cliqueas y ahí sale días de la semana, lunes, martes, miércoles, jueves, viernes, así. So si cliqueas jueves, van a ser las notitas de jueves del día de ayer. Si cliqueas viernes, son viernes de la semana pasada. Ya después de las 12, la 1, ya ponen los de hoy. Eso es otra opción. También la secretaria ahí enfrente, también les doy las notitas. La pueden llamar al 776-1240, 776-1240. Brisa tiene las notitas de La Pulga. Yo se los doy diariamente después de que termino. So pueden apuntarlo cuando estamos haciendo el show. Puedes bajarlos de nuestra página de internet o puedes llamar a la oficina con Brisa. Les voy a dejar con esta canción que nos han solicitado todos que trabajan en los body shops, todos los mecánicos también, todos los llanteros, todos los troqueros, todos los aceiteros, todos los electricistas, todos los que trabajan en los aire acondicionados, los plomeros, todos un saludo, los héroes en general.

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2: ¿Qué tal? ¿Cómo les va? Mi nombre es Juan Arango y estas son las noticias de la hora. Donald Trump rechaza los informes sobre escasez de municiones y niega cualquier frustración con Pete Hegseth. Estados Unidos podría frenar la exportación de aguacates tras suspender inspecciones en Michoacán. El presidente Donald Trump aseguró el jueves que Estados Unidos cuenta con suficientes municiones para sostener las operaciones militares contra Irán, aunque reconoció que algunos tipos de armamento tienen una disponibilidad más limitada. Durante una conversación con periodistas en la Casa Blanca, Trump afirmó que el país mantiene una posición militar sólida y explicó que la situación varía según el tipo de arma. Tenemos un suministro prácticamente ilimitado. En otros casos, la situación es un poco más ajustada, señaló. El mandatario indicó que Estados Unidos dispone de grandes cantidades de determinados proyectiles y sistemas de ataque, aunque admitió que algunos equipos requieren un aumento en la capacidad de producción para reponer los arsenales. Pese a ello, insistió que el país se encuentra en una excelente posición. Trump también destacó que la industria de defensa está acelerando la fabricación de armamento, en especial misiles de largo alcance Tomahawk y sistemas de defensa aérea Patriot, considerados esenciales para las operaciones militares y la protección de las fuerzas estadounidenses y sus aliados. Las declaraciones se producen en medio del debate sobre la capacidad militar de Estados Unidos para sostener un conflicto prolongado y tal reporte reciente sobre el nivel de las reservas estratégicas de municiones del Pentágono. Esto es Minuto 60.
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2: Aaron Judge dio un paso más en su recuperación. El capitán de los Yankees recibió autorización para retomar actividades ligeras tras una nueva tomografía en la costilla derecha, donde sufrió una fractura por estrés que lo mantiene afuera desde el 31 de mayo. Judge aseguró que mantiene la confianza de volver a jugar esta temporada y reiteró que su objetivo siempre ha sido regresar lo antes posible para ayudar a Nueva York en la recta final de la campaña. Su evolución continuará siendo evaluada por el equipo médico antes de recibir el alta. Soy Juan Arango y estas fueron las noticias de la hora.
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0: Así es, mis amigos, hola, ¿qué tal? Good morning, buenos días con ustedes de nuevo, su amiga servidora Dulce Carolina. En este, su muy gustado programa La Pulga, para hoy viernes 7 de agosto, ya que como siempre empezamos dando gracias a nuestros patrocinadores el día de hoy, a Carlitos DJ, Hilco Metal Roofing Supply, 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Vamos ahorita con las reglas, ya revisé mensajes, también buzón. Sacan una pluma, lápiz, hoja de papel, algo para apuntar la información de lo que a usted le interese más el día de hoy. También si usted quiere llamar, asegúrese que ya tiene listo su teléfono, número de teléfono, porque te lo voy a pedir, o si no, dirección. No se permite vender armas, comida ni veneno. Tampoco no pueden vender, regalar, solicitar fórmula de bebé, cualquier otra cosa que usted recibe gratis del gobierno federal. La venta, renta de casas, trailers, departamentos, terrenos, tiene que enviarle por escrito. Nosotros encargamos de leerlos aquí en cabina. No más que dos carros, dos trocas, dos vehículos en total, por llamada, por notita, y no más que dos veces por semana, la misma persona con la misma notita. Estamos hablando de lunes a sábado. No dos veces con Carolina y una vez con Pipris, y luego también dos veces llamas y luego también mandas nota. Por favor, toman conciencia y da la oportunidad a otras personas que también quieren agarrar la línea. Si usted quiere anunciar su negocio, su business, aquí en lo que es el programa de La Pulga, en Radio Alegría, o cualquier de nuestras hermanas difusoras, llame a la oficina al 979-776-1240 y les pueden pasar a un vendedor que habla en inglés y en español. Brazos Valley Communications y Radio Alegría no somos responsables de fraude, engaños o cualquier acto de agresión por parte de todos participando con este programa La Pulga. Todos participando con este programa La Pulga son responsables de asegurar la compra, venta, intercambio de lo que se anuncie. También toman completamente responsabilidad por dar su número de teléfono, dirección y a quien permite usted en su casa, su propiedad. Hay más gente buena que mala, pero por toda esa gente mala, pues ya saben, cruz, cruz, cruz, cruz, cruz. Aquí tengo mi tablero, hojas de papel, mi pluma. Ya vamos a la línea con las primeras llamadas. Good morning, buenos días. Programa La Pulga, estamos al aire.
1: Yes, ma'am. I'm calling to say we're having a moving sale.
0: Okay, you've got a moving sale. When is that going to take place?
1: It's today and tomorrow.
0: Today and tomorrow, from what time to what time?
1: What time to what time? From 8 to till starts getting dark.
0: 8 till dark. Address?
1: It's 5979 Sunnydale.
0: 5979 Sunnydale. Where is that at street at?
1: It's out in Benchley.
0: Okay, in Benchley.
1: Still Bryan, Texas. Consider Bryan, Texas, 77807.
0: Okay, so Sunnydale, that's in the Benchley subdivision, and just a little bit of everything?
1: Yes, ma'am. It's a moving sale, so we have a little bit of everything.
0: All right. Anything else?
1: That's it.
0: All right.
1: Thank you,
0: have a
1: ma'am.
0: Great day. Uh-huh.
1: You too. Bye-bye.
0: Okay, la primera llamada tiene una venta de mudanza. Tienen una venta de mudanza. Todo se tiene que vender. Todo bueno, bonito y barato. Va a ser hoy y mañana, de las 8 de la mañana hasta que oscurece, en la subdivisión de Benchley, 5979 calle Sunnydale. 5979 es el número de la casa, la calle Sunnydale. Esto es en Benchley. Y es una venta de mudanza hoy y mañana, vendiendo de todo un poco y todo con precio para vender. They got a moving sale today and tomorrow. A moving sale today and tomorrow from 8 in the morning till dark. It's at 5979 Sunnydale Street. 5979 Sunnydale Street. That's in the Benchley subdivision out there in Benchley. And they've got just a little bit of everything, everything priced to sell. Good morning, buenos días. Toma la pulga, estamos al aire.
2: Buenos días.
0: Buenos días.
2: Oiga, estoy hablando para anunciar otra vez a los blanquillos. Tengo, di número mal dos veces el otro día, ahora lo voy a dar bien. Es el 220 76 15.
0: So, ¿vende usted blanquillos de rancho?
2: Sí, de casa.
0: Blanquillos orgánica.
2: Sí. Y tengo otra cosa que anunciar, oiga, tengo una máquina de moler carne que yo hacía chorizo, lo que ya, si la quieren llevar para México o algo. Y la estoy vendiendo barata, pagué casi 500 cuando la compré, ahorita la estoy vendiendo por 150.
0: Ok, ¿su teléfono? 979-220-7615.
2: Sí, señora.
0: ¿Es
2: sí.
0: todo?
2: Es todo, oiga.
0: Que tenga buen día.
2: Ándele, muchas gracias.
0: Ah, ok. Él nos llama que vende blanquillos orgánicos. Vende blanquillos orgánicos. También vende una máquina que muele carne. En inglés dice meat grinder. Cuando lo compró, pagó 500 y lo vende en 150. Es para, él lo compró porque decía chorizo fresco. Que lo llamen al 979 el área, 220-7615, 220-7615, 220-7615, con la área 979. He's got organic chicken eggs for sale. He's selling some organic chicken eggs. And then he's got a meat grinder for sale. He would make homemade chorizo, homemade sausage. And he bought it. He paid $500. He's selling it for $150. And it's a meat grinder. You can call him at 979-area code, 220-7615, 220-7615, 220-7615. Okay, vamos a ver aquí. Good morning, buenos días. Clama la pulga, estamos al aire.
3: Good morning. My daughter is giving away a small female puppy.
0: Okay.
3: She is 6 months old.
0: Uh-huh.
3: And she's already fixed, so she can't have no babies.
0: Okay.
3: She has a microchip.
0: Okay.
3: And she had all her shots and in vacunas. And she is Australian Shepherd breed.
0: Okay, it's an Australian Shepherd dog.
3: Female. Yes, full-blooded. She's a good dog. She's got lots of energy, but she needs a good home and some tender loving care.
0: Okay, and your phone number?
3: 979-595 4480, and she can send photos.
0: Okay, 979-595-4480, and she can send photos, and she's giving
3: yes,
0: it
3: ma'am.
0: Away.
3: And her name is Sophie, yeah, and she's all fixed up, and she's ready to go to another home.
0: Okay, so, and it's free, and the name is Sophie?
3: Sophie, uh-huh, and it's free.
0: Okay, you have a good yes. day.
3: Thank you, bye-bye.
0: Nos llama que está regalando... es una perrita de sangre pura de la raza Australian Shepherd. Tiene 6 meses, ya tiene todas sus vacunas, ya tiene su chip, ya ha sido operado para que no puede tener más perritos. Puede mandar fotos, se llama Sophie y la está regalando a un buen hogar. 979 el área. 595-4480 con la área 979. They're giving away Australian Shepherd puppy female. They've got a female Australian Shepherd puppy, full blood, 6 months old. She's already been spayed. Neutered. She comes with her microchip, all her shots. And she can send photos. Her name is Sophie, and they're looking to give her away free to a good home, somebody that can just take good care of her and love her. 979 area code. The number is 595-4480. 595-4480. 595-4480. Good morning, buenos días, Brahma La Pulga, estamos al aire.
4: Buenos días. Estoy hablando para anunciar, por favor, que rento una casa de 3 recámaras y un baño.
0: Renta una casa, tiene 3 recámaras, un baño y está aquí en Bryan.
4: Que tiene aire acondicionado central.
0: Ok, tiene aire acondicionado central, ok.
4: Y unos abanicos de techo.
0: Ok, también vende abanicos de techo.
4: Y un gabinete para baño con sus llaves y sus llaves del agua.
0: Una gabinete.
4: Con su sink.
0: Viene con el sink y los llaves.
4: Sí, también tengo de venta unas plantas que se llaman oreja de elefante. Son verdes, crecen muy bonitos, son naturales, ¿no?
0: Plantas, ¿cómo se llaman?
4: Orejas de elefante.
0: Orejas de elefante. Su teléfono.
4: 979-446-4963.
0: 979-446-4963.
4: Sí.
0: Que tenga buen día.
4: Gracias. Igualmente, muchas gracias.
0: Ella nos llama que está rentando primeramente de todo. Renta una casa aquí en Bryan, tiene 3 recámaras, un baño, aire central. También vende abanicos de techo, vende un gabinete para el baño, viene con su zinc, sus llaves. También plantas que se llaman orejas de elefante. Que llamen al 979 el área, 446-4963. 446-4963. 446-4963 con la área 979. They've got a 3-bedroom, 1-bath house for rent here in Bryan. 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It's got central AC. They're selling some ceiling fans. They're also selling a bathroom cabinet with the sink and the faucets. And then she's selling some plants that are called elephant ears. She's got some elephant ears plants for sale. 979 area code, 979 area code, 446-4963, 446-4963, 446-4963, area code 979. Good morning, buenos días, Brahma La Pulga, estamos al aire.
5: Sí, señora Carolina, buenos días.
0: Buenos días.
5: Mire, yo tengo muchas cosas que estoy vendiendo. Tengo camas, tengo refries, estufas y secadoras. Una secadora, una estufa y un refri. Y un juego de sala que son 2 sofaces.
0: Ok.
5: Sí, y una mesa con 4 sillas.
0: ¿Es una segunda?
5: Sí, estoy vendiendo muchas cosas que quiero que se vendan.
0: Ok, ¿su teléfono?
5: Sí, es como un garaje, o mande.
0: ¿Su teléfono?
5: Es 979-574-4607 y la dirección es 1234 Robin Drive en College Station.
0: ¿12 qué?
5: 134.
0: Robin's Drive.
5: 1234 Robin Drive en College Station.
0: Ok, señora, está muy bien.
5: Gracias, señora Carolina.
0: Que tenga buen día.
5: Buen día, bye.
0: Ella nos llama que tiene como una segunda. Vende una cama, un refrigerador, una estufa, secadora, una sala de 2 piezas, una mesa, comedor con 4 sillas y otras cosas más. Pueden pasar al 1234 Robbins Drive. 1234 Robbins Drive en College Station. O que la llamen al 979 el área. 979 el área. El número es 574-4607. 574-4607. 574-4607 con la área 979. She's got a garage sale, and she's selling a bed, a refrigerator, stove, clothes dryer, two-piece sofa set, dining table with four chairs, and the address is 12134 Robbins Drive, 12134 Robbins Drive in College Station, or you can call 574-4607, 574-4607, 574-4607. Good morning, buenos días, Brava la Pulga, estamos al aire.
6: Sí, buenos días, Carolina.
0: Buenos días.
6: Estoy buscando una persona que sepa de mecánica.
0: Busca persona que sepa de mecánica, ¿ok?
6: Sí, me pueden llamar al 979-344-5116.
0: Repito, 979-344-5116.
6: Sí.
0: Que tenga buen día.
6: Gracias.
0: Ok, él nos llama que está en busca de una persona que sepa de la mecánica.

Busca una persona que sepa de mecánica. Si usted sepa de mecánica, lo pueden llamar al 979 la área, 979 la área, 344-5116, 344-5116, 979 la área, 344-5116. He's looking for someone that knows how to, he's looking for a mechanic. He's looking for somebody that's a mechanic. He's looking for a person that's a mechanic. Call him at 979 area code, 979 area code, 344-5116, 344-5116, 344-5116, area code 979. He's looking for a mechanic. Vamos ahorita con nuestros patrocinadores. El día de hoy, ya son las 10 con 30 minutos, 10 de la mañana con 30 minutos, en sintonía con Radio Alegría, la preferida. Estamos en este su programa de La Pulga. 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

Así es, mis amigos, gracias. Nuestros patrocinadores, día de hoy, este es su programa La Pulga. Vamos a leer notitas que dejaron en el buzón y otros que mandaron por mensaje. Ahorita volvemos a contestar sus llamadas a 10 de la mañana con 40 minutos, 10 con 40. Faltan 20 minutos para las 11 de la mornings. Buenos días, señora Carolina, programa La Pulga. Por favor, anunciar una venta de mudanza en el 300 de la calle June. J-U-N-E, en inglés se dice June, en español, June, June, aquí en Bryan. Va a ser mañana sábado de 7 de la mañana en adelante y el domingo también. Venta segunda, o sea, garage sale, venta de mudanza. Mañana sábado y domingo de 7 de la mañana en adelante en el 300 calle June Street en Bryan. Mucha ropa de niños, niñas, de marca, talla 5 a 16, calzado, niños 13, de hombre, talla 9, ropa de hombres y mujeres, muchos artículos de la casa, de la cocina, una silla especial para la regadera, nuevecito en su caja, decoraciones para días festivos, tiene una hitch, un estirón personal para una traila, una scooter eléctrica, mesa con 6 sillas, una scooter Segway, go-kart, sistema de bocinas, surround sound, nuevecito en su caja, pues de todo un poco, todo con precio para vender porque es una venta de mudanza. Mañana sábado y domingo a partir de las 7 de la mañana en adelante en el 300 calle June, J-U-N-E, en inglés se pronuncia June. Ahí está por la William Joe Bryan. They've got a moving sale. They've got a moving sale tomorrow and Sunday. They've got a moving sale tomorrow and Sunday from 7 in the morning until... Address is 300 June Street, 300 June Street. That's in Bryan over there off of William Joe Bryan. They've got lots of boys and girls, name brand clothes for sale, size 5 through 16. Shoes, kids 13, men size 9. Men's and ladies clothes, kitchen and household items, medical shower chair brand new in the box. Holiday decorations for all seasons, personal hitch trailer, electric scooter, table with 6 chairs, Segway scooter, go-kart, a wireless surround sound speaker, new in the box, just a little bit of everything, everything priced to sell, moving sale, tomorrow, Saturday and Sunday from 7 until 300 June Street in Bryan. Okay. Buenos días, señora Carolina, promo La Pulga. Por favor, anunciar que tengo una venta segunda, o sea, garage sale. Dice, mañana sábado, todo el día, en el 1900 Calle Palazora Drive en Bryan. Todo lo que se recaude es para gastos médicos. También van a estar vendiendo coronas de Cristo y mangonadas. También todo lo que puedes echar en una bolsa de plástico de ropa a solo $10. They got a garage sale tomorrow, Saturday. They got a garage sale tomorrow, Saturday. 1900 Palisota Drive in Bryan. Everything they raise is for medical expenses. They're also selling some plants, crowns of Christ or Christ crowns. They're going to have some mangonadas. Also, $10 a bag full of clothes. $10 for a bag full of clothes. Okay. Buenos días, señora Carolina, programa La Pulga. Por favor, anunciar que tenemos una bar con 4 asientos altos, bar stools. Venden una bar que viene con sus 4 asientos altos. Están en muy buenas condiciones. También se puede usar como mesa de comer. También...

personas interesadas que llamen al 979 el área, 979 el área. El número es 690-2013. 690-2013. 690-2013 con el área 979. O si nadie contesta, dejar mensaje. Ok. They're selling a bar with four bar stools. They've got this really nice bar for sale with four bar stools in really good condition. You can also use it as a table to eat. They're asking $150 or best offer. If you're interested, call 979 area code, 979 area code, 690-2013. 690-2013. 690-2013. No one answers, leave a message and they'll return your call. Okay. Buenos días, señora Carolina. Plama la pulga. Por favor, anunciar que estoy vendiendo un carro Hyundai Elantra. Año modelo 2013. Tiene 140 mil millas. Título azul. Título limpio, título azul. Todo al corriente. También busca quien tenga dinero mexicano que se puede cambiar. Que llamen al 979 el área, 979 el área, 997-1349, 997-1349, 997-1349 con el área 979. They're selling a 2013 Hyundai Elantra car. It's got 140,000 miles, clear blue title, everything current. They're also looking for someone that wants to exchange money for pesos. They want to exchange American dollars for Mexican pesos. Somebody that can exchange that. 979 area code, 979 area code, 997-1349. 997-1349. 997-1349. 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

0: Así es, mis amigos, gracias. Nuestros patrocinadores, día de hoy, este es su programa La Pulga. Good morning, buenos días, programa La Pulga, estamos al aire.
1: Sí, buenos días, estoy hablando para anunciar que tengo un garateo.
0: Okay.
1: Aquí en el 1210 de la calle Beck.
0: 1210 calle Beck. Bueno. Bueno. Okay, se cortó. A garage sale 1210 calle Beck hoy, pero es todo y luego se colgó. Good morning, buenos días, programa La Pulga, estamos al aire.
2: Sí, buenos días, señora Carolina, estoy anunciando que tengo como 15 gallos grandes para el caldo.
0: Okay.
2: Y luego también tengo todavía sigo teniendo el aparato ese que lo usan para tiro al blanco, un shooty bucker, algo así es el nombre.
0: Okay.
2: Es profesional, ese aparato, su precio es de 4,800 y nomás lo estoy vendiendo por 2,000 o una mejor oferta voy a aceptar también.
0: Okay.
2: Y yo les puedo mandar fotos de lo que estoy hablando.
0: Okay.
2: Y por último, sigo buscando un macho cacatúa.
0: ¿Un macho?
2: Cacateo. Sí, pero tiene que ser macho.
0: Okay.
2: Y me pueden hablar. Yo les puedo arrimar los gallos también, si están interesados. Y los vendo a $10 cada gallo. Los puedo arrimar allí a Brian.
0: Okay.
2: Y me pueden hablar al 979-551-1826. Muchas gracias, buen fin de semana.
0: Igualmente. Ok, la última llamada para el día de hoy. Dice que vende como unos 15 gallos listos para el caldo, $10 cada uno. Los puede traer a Brian. Vende, es profesional, es para tiro a blanco. Dice, pagó 4,000 y lo vende en 2,000 o mejor oferta. Puede mandar fotos y busca un cacatúa macho. Busca un cacatúa, pero que sea macho. 979 el área, 979 el área, 551-1826, 551-1826, 551-1826. He's got about 15 big roosters for sale, ready for chicken soup, $10 each. He can bring them to Brian. He's selling a professional bullseye shooting equipment. He paid about $4,000 for it. He's selling it for $2,000 or best offer. He can send photos. And then he's looking for a male cockatiel. He's looking for a male cockatiel. 979 area code, 979 area code, 551-1826, 551-1826, 551-1826. Eso fue todo para el día de hoy. El tiempo ya se nos fue. Gracias a Carlitos DJ. 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Y a todos ustedes que sintonizaron, participaron, ya que enseguida tenemos Carlitos DJ con ustedes hasta las 2 de la tarde, de 2 a 7, el bueno, la mala y el feo. Mañana sábado de 6 a 8, Jaime Ovalle, de 8 de la mañana, 12 del mediodía, Pipiripao, 12 del mediodía, 4 de la tarde, Super Show de Peluche. Domingos por las mañanas, de 8 de la mañana hasta la 1 de la tarde, a nuestra querida Flor del Valle. Y pues yo regreso lunes, primeramente Dios. Los quiero mucho, que pase buen fin de semana, todo con medida. Hay que caminar por la sombrita. Cuídense mucho y hasta la próxima.

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2: ¿Qué tal? ¿Cómo le va? Mi nombre es Juan Arango y estas son las noticias de la hora. Donald Trump firma órdenes que niegan la ciudadanía por derecho de nacimiento a hijos de algunos extranjeros. Un inmigrante mexicano deportado por Estados Unidos es hallado sin vida en Colombia. El presidente Donald Trump firmó órdenes ejecutivas dirigidas a negarle la ciudadanía por derecho de nacimiento a los descendientes de personal diplomático extranjero nacidos en territorio estadounidense y a los hijos de turistas que hayan viajado al país únicamente para dar a luz. En un apartado adicional también se contempla negarle la ciudadanía a los hijos miembros de grupos terroristas declarados por el gobierno federal, el secretario de Estado, el fiscal general y el secretario de Seguridad Nacional y el comisionado de Seguridad Social también tomaron todas las medidas apropiadas para asegurar que las regulaciones y políticas de sus respectivos departamentos y agencias sean consistentes con esta orden, indicó el mandatario en su orden citada a una sección de la Ley de Migración y Nacionalidad. Todo esto se produce días después de que la Corte se opuso y bloqueó una orden anterior firmada por el republicano de 80 años, mediante la cual pretendía impedir la ciudadanía a bebés nacidos en Estados Unidos que no tuvieran al menos un padre que fuera ciudadano o residente permanente. Estamos haciendo ajustes porque es muy injusto. Hay gente que está creando negocios en torno a esto. Personas en están creando negocios en torno a la ciudadanía por derecho de nacimiento. Así no es como debería funcionar. Es una vergüenza. Están comprando su entrada y no vamos a aceptarlo. Esto es Minuto 60.
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2: La lucha por el premio al jugador más valioso de la Liga Nacional sumó un nuevo capítulo. Pete Crow Armstrong de los Cachorros de Chicago y Shohei Ohtani de los Dodgers conectaron dos jonrones cada uno en la victoria de Chicago por 7-6 que completó la barrida sobre Los Ángeles. Crow Armstrong impulsó 4 carreras y tras el encuentro reconoció que la ilusión sería ganar el premio MVP, aunque dejó claro que su principal objetivo sigue siendo ayudar a su equipo a ganar. Soy Juan Arango y estas fueron las noticias de la hora.
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Sí, Gabito Ballesteros, algo titulado Escondidas, y continuamos avanzando en este viernes 7 de agosto 2026. Ya son exactamente las 11:09. Saludos, muy buenos días tengan todos ustedes. ¡Ánimo!

0: chavo y no tenía nada.
1: Ay, no, hace la música de los dos carnales, algo titulado El Envidioso. Continuamos avanzando con más música. Es Peso Pluma y Grupo Frontera, aquí en Radio Alegría, la preferida. Feliz viernes.
2: Que no te llegan.
1: Ánimo, mi gente, échale ganas.
2: Y

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0: continuar avanzando con más música. Esto fue Lenin Ramírez, todo lo que fue aquí en Radio Alegría, la preferida. A continuación vamos a escuchar algo con los dos carnales y Gerardo Ortiz, algo titulado El Ranchero, y continuamos saludando a todos ustedes en este viernes. Gracias por hacernos de su estación la número uno del Valle Brazo, Radio Alegría, la preferida. Ya estamos a 7 de agosto, oye, 7 de agosto, ahí está, va a estar calientito el día de hoy, y qué pronto se nos está yendo el mes, ya que, imagínense, ya en unos días ya entran los chiquitines a la escuela, y ¿qué sigue? Viene Halloween, Thanksgiving, y Navidad y Año Nuevo, y vámonos, se acabó el 2026. Vámonos con más música, son los dos carnales y Gerardo Ortiz, algo titulado El Ranchero, aquí en Radio Alegría, la preferida. Muy buenas tardes, muy buenos días, feliz viernes para todos ustedes. Acuérdense que mañana lo espero en Eleven Bar en Grío, ahí vamos a estar mezclando completamente en vivo, y todos entran gratis antes de las 10 de la noche en las noches internacionales de Eleven Bar en Grío. Así es que vámonos con más música, regresamos con más, no le cambies.
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Radio Alegría, la preferida. A continuación, después de esta canción sononona del grupo Duelo, vamos a escuchar algo titulado Chulada con Memo Garza y Luis R. Conríquez, y por supuesto también vamos a recordarles que después de esta canción, pues ya entramos de lleno en lo que es la hora Viva México. Así, saludos para toda la gente trabajadora ahí en la Michoacana, número uno, número dos. Saludos también para la gente de Taquería Arandas, la gente del Sol de México también, la gente trabajadora en la cocina, en Los Cucos, ahí en la Tortillería Mi Tierra. Saludos en Carnicería y Frutería La Perla Tapatía. ¿En dónde más? Aquí en la Rancherita también, un saludo muy especial para ellos, para la gente de La Norteñita, la Tienda de la Raza. ¿Dónde más nos están sintonizando, oye? En Las Mexicanas también, cómo no, saludos para Las Mexicanas. Estoy tratando de acordarme de todos los negocios hispanos de aquí del área de Brown y Coles, Jason, que siempre nos acompañan aquí en Radio Alegría, la preferida. Saludos para todos ustedes. Continuamos avanzando con solamente éxito. No le cambies.

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1: Amable auditorio, damas y caballeros, señoras y señores, ahora hacemos esta oración para esta hora de mediodía. Padre nuestro que estás en el cielo, santificado sea tu nombre. Bendice, Padre Todopoderoso, esta comida que vamos a compartir. Tu Padre Santo, que con tus venerables manos lo haces con toda bondad para el buen provecho de nuestro cuerpo y alma. Gracias, Padre Todopoderoso, por este pan de cada día y pidiendo tu santa bendición y voluntad por todos nosotros pecadores. Ten piedad y ten misericordia de nosotros, Padre Santo, por nuestros ancianos, hombres y mujeres, nuestros viejecitos, abuelos, bisabuelos, enfermos en casa, hospitalizados, en las casas de auxilio, ten piedad y ten misericordia. Por los hambrientos del mundo, ten piedad y ten misericordia. Por los enfermos, ya sean niños, adolescentes, adultos, ten piedad y ten misericordia. Por los deshabilitados, desamparados, inválidos, los entristecidos, los afligidos, los encarcelados, los abandonados, ten piedad y ten misericordia. Por los enfermos de mente, alma y cuerpo, ten piedad y ten misericordia. Por la paz del mundo, más que nunca te lo pedimos, Padre Santo. Por nuestros soldados, hombres y mujeres que defienden nuestra patria, paz y libertad por todo el mundo. Por los que corren peligro en Afganistán, Bosnia, Irak, Corea, cuida de ellos, bendícelos, regrésalos buenos y sanos. Por sus padres, familia y familiares, ten piedad y ten misericordia. Por los niños que sufren por falta de amor y cariño de padre y madre. Por los niños que sufren del hambre. Por los niños que sufren del abuso, ten piedad y ten misericordia. Por toda mujer que sufre del abuso, ten piedad y ten misericordia de ellas, Padre Santo. Por los que están para nacer, por los que están para morir, ten piedad y ten misericordia. Por todos nuestros seres queridos difuntos, Padre Santo, dales el descanso eterno. Así sea. Por nuestros padres, familia y familiares, ten piedad y ten misericordia. Padre Santo, pidiéndote el perdón de todos nosotros, pecadores, pidiéndote el perdón de nuestros pecados. Y si yo he ofendido a alguien, Padre Santo, pido perdón. Por todos los que trabajan con el sudor de su rostro, manos, mente, alma y cuerpo. Gracias, Padre. Gracias te damos porque tú nos das esas fuerzas, esa fortaleza, esa fe y esa esperanza. Gracias, Padre. Gracias te damos. Padre Santo, pidiéndote por todo ser humano, cargando con su cruz de pesares, cargando con su cruz de sufrimiento, cargando con su cruz de pena y dolor, cargando con su cruz de soledad, ten piedad y ten misericordia. Padre Santo, pidiéndote que tú nos quites ese odio, esa envidia, esos celos, ese egoísmo, esa hipocresía. Quítanos toda maldad, toda maldición, todo mal carácter. Quítanos esa discordia entre familias. Padre Santo, pidiéndote que tú nos enseñes a amar. Enséñanos a amar y respetar a padre y madre. Enséñanos a vernos como hermanas y hermanos que somos ante Dios. Padre Santo, pidiéndote que tú llenes nuestros corazones y nuestros hogares con tu amor y con tu paz. Padre Santo, más que nunca pidiéndote que tú nos enseñes a perdonar. Tú, Padre Santo, Padre Hijo, Padre el Espíritu Santo, tú que vives y reinas por los siglos de los siglos. Amén.
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2: ¿Qué tal, cómo le va? Mi nombre es Juan Arango y estas son las noticias de la hora. Estados Unidos sanciona a 5 entidades y 8 funcionarios del aparato militar cubano. Donald Trump firma órdenes que niegan la ciudadanía por derecho de nacimiento a hijos de algunos extranjeros. Estados Unidos sanciona este jueves a 5 entidades estatales y 8 funcionarios cubanos, entre ellos el ministro de Fuerzas Armadas, Álvaro López Miera, por presuntamente facilitar la cooperación militar de La Habana con adversarios de Washington y la adquisición de armamento para el ejército de la isla. El secretario de Estado, Marco Rubio, afirmó que las medidas buscan proteger la seguridad nacional de Estados Unidos y aumentar la presión sobre el gobierno cubano. Entre las entidades sancionadas figuran Tecnoimport, Duna S.A., la Unión de la Industria Militar, la empresa militar industrial Yurika Gagarin y Tecnotex, subsidiaria del conglomerado militar Gaesa, que ya había sido sancionado previamente. La lista también incluye a altos mandos militares, como el jefe de Estado Mayor Roberto Legra Sotolongo, el responsable de Relaciones Exteriores del Ministerio de las Fuerzas Armadas, José Antonio Ramón Rodríguez, y el director económico de la cartera, Oscar Enrique Biosca Gallego. Las sanciones forman parte de la estrategia de la administración Trump para incrementar la presión política y económica sobre el régimen cubano. Las restricciones también contemplan el bloqueo de bienes bajo jurisdicción estadounidense y prohíben a ciudadanos y empresas de Estados Unidos realizar transacciones con las personas y entidades incluidas en esa lista. Esto es Minuto 60.
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2: La ministra de Deportes de España, Milagros Tolón, aseguró que mantiene la confianza en que la final del Mundial 2030 se dispute en territorio español. Sus declaraciones llegan después de versiones de que señalaban a Gianni Infantino diciendo que habría ofrecido el partido decisivo a Marruecos a cambio de apoyo político. Tolón afirmó que la FIFA ya desmintió esas informaciones y confirmó que España mantiene el trabajo conjunto con el organismo, con una reunión prevista en septiembre para continuar la planificación del torneo. Soy Juan Arango y estas fueron las noticias de la hora.
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Oye, así iniciamos la música de la hora Viva México con José Alfredo Jiménez para todo el año. A continuación vamos a escuchar algo de Lola Beltrán, Si Acaso Vuelves, y con esto damos inicio a lo que es la hora Viva México, música del recuerdo, solamente música del ayer. 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Feliz viernes para todos ustedes. Vamos a recordarles que el día de mañana vamos a estar en Eleven Bar en Grillo, ahí vamos a estar mezclando completamente en vivo, ahí para que se vaya a echar una bailada, ya que le recomendamos llegar tempranito porque es gratis antes de las 10 de la noche en los sábados internacionales de Eleven Bar en Grillo. Vamos a continuar e iniciar con esto, la hora Viva México, no le cambies.

Hoy nomás soy la música del señor Javier Solís, este cancionón romántico titulado Esclavo y Amo. A continuación vamos a escuchar algo también con el Charro de Huentitlán, Jalisco, algo de don Vicente Fernández, La Ley del Monte, especialmente para toda la gente de San Luis Potosí, la gente de Zacatecas y la gente de Durango. Échenle ganas, continuamos con solamente éxitos en la Hora Viva México.

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Ángel mío, aquí en Radio Alegría, la preferida. A continuación vamos con música con Chavela Vargas, La Noche de mi Mal. Aquí en Radio Alegría, la preferida. Es la hora, viva México. No le cambies, continuamos. Son solamente éxitos del ayer.

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algo titulado Yo aquí en Radio Alegría La Preferida. A continuación, ya en la recta final, escucharemos algo del señor Cuco Sánchez, algo titulado Corazoncito Tirano. 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A continuación también quiero saludar y quiero enviar un saludo muy especial para toda la gente de Guerrero, la gente de Michoacán, para toda la raza de Tierra Caliente que siempre nos acompaña en sintonía de Radio Alegría. Y gracias, por supuesto, también toda la gente de Snook, la gente que trabaja ahí en el campo, ahí en los sembradíos, ahí en Snook. Saludos también para todos ustedes. Vamos a continuar con más música. Esa es la hora Viva México, solamente música del recuerdo, música en ayer, en la hora Viva México.

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3: Bienvenidos a Minuto 60, soy Florentino Mesa. Organizaciones civiles rechazan las nuevas órdenes ejecutivas del presidente Donald Trump para restringir la ciudadanía por nacimiento. Autoridades mexicanas arrestan a exgobernador del estado de Guerrero por ocultar pruebas en la desaparición de los 43 estudiantes de Ayotzinapa. Arabia Saudita, Pakistán y Turquía firman un acuerdo de defensa conjunto para proteger sus territorios de los ataques en Oriente Medio. La Unión Americana de Libertades Civiles anunció acciones legales tras la firma de dos nuevas órdenes ejecutivas emitidas por el presidente Donald Trump para limitar la ciudadanía por nacimiento. La Organización de Derechos Civiles aseguró que la medida corre la misma suerte que el decreto anterior rechazado por la Corte Suprema al vulnerar la Constitución estadounidense. El mandatario busca frenar el denominado turismo de parto, impidiendo que hijos de extranjeras con estancia temporal o irregular obtengan la nacionalidad automáticamente. Pese a que el Tribunal Supremo declaró inconstitucional el primer intento en junio pasado, el Ejecutivo optó por decretos presidenciales en lugar de promover un debate legislativo en el Congreso. Portavoces legales advirtieron que ningún decreto ejecutivo tiene la facultad jurídica de alterar el texto ni el espíritu constitucional. La Casa Blanca sostiene que la directiva es prioritaria dentro de su política de control migratorio y seguridad territorial. Expertos prevén un prolongado litigio que terminará resolviéndose nuevamente en la máxima instancia del sistema judicial estadounidense.
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5: 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Iván aquí con el reporte del tráfico. Se reporta falta de estacionamiento por la fiesta de 15 de Cami.
6: Noticias de último minuto. Afirman que hay espacios al frente de la casa de Iván.
5: Noticia de último minuto. Iván está cobrando por el estacionamiento.
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2: Minuto 60.
3: Seguimos el minuto 60. Autoridades mexicanas detuvieron al exgobernador de Guerrero, Ángel Aguirre, por su presunta participación en el ocultamiento de evidencias sobre los 43 estudiantes desaparecidos en 2014 en Iguala. La fiscalía solicitó la orden de aprehensión tras hallar pruebas de su responsabilidad en la obstrucción de las investigaciones. Estas fueron las noticias de la hora.
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más el Coyote y su banda Tierra Santa, algo titulado Te Dije, y continuamos avanzando con más música de la original banda de Limón, algo titulado Team Anticupido. Y con esta canción quiero enviarle saludos especialmente para mi compadre Froilán Aguilera Quintero, un saludo muy especial para él, para mi compadre El Chango y toda la gente de León, Guanajuato, que siempre está en sintonía, para mi compadre Tiri también, para Juanito Castañeda, para mi compadre Santos Muñoz, saludos para toda la gente de Irapuato, Guanajuato, México, especialmente para toda la familia Castañeda, que siempre nos acompaña en lo que es Radio Alegría, la preferida. Así es que muchísimas gracias también a la gente trabajadora ahí en Taquería Aranda. Saludos, ánimo ahí en la cocina, a la gente de acá de El Sol de México también, cómo no, la gente de Don Chentes ahí en la cocina, y echándole ganas en el trabajo. Vamos a continuar con más música y regresamos con más, no le cambies.

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Esa fue la música de Los Invasores de Nuevo León, Amor Aventurero, y continuamos avanzando con más música de Yoshi y Jorge Medina, algo titulado La Máquina del Tiempo, de estos dos personajes que la están rompiendo donde quiera que se presenten. Jorge Medina y Yoshi, los ex integrantes de la arrolladora Banda Limón, andan haciendo su gira y rompiéndola en todos los lugares donde se presentan estas dos, de estos dos cantantes, los ex integrantes de la arrolladora Banda Limón. Así es que vámonos con más música, con lo que es Radio Alegría, La Preferida. Feliz viernes para todos ustedes. Gracias por acompañarnos en esta bonita tarde. Oye, ya casi regresan los pequeños a la escuela. Ya el miércoles, si no me equivoco, entran a la escuela, ¿sí? Ahorita les decimos, pero ya viene la entrada a la escuela próximamente aquí en el área de Brown y Cole Station. Saludos para todos ustedes y nos vamos con más música. Es Jorge Medina y Yoshi. No le cambies. Feliz viernes.

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Música del grupo Intocable, algo titulado Por Ellas, y continuamos avanzando con más éxitos aquí en el número uno del Valle Brazo Radio Alegría, la preferida. A continuación vamos a escuchar algo con los dos de la S y la banda MS, algo titulado Somos o No Somos, y con esta canción nos despedimos del aire con este canción regresamos el próximo lunes con lo mejor de la música aquí en Radio Alegría, la preferida. Se quedan en las buenas manos del Bueno, la Mala y el Feo hasta eso de las 7 de la noche, y yo regreso el próximo lunes, después de la señora Dulce Carolina, aquí en Radio Alegría, la preferida. Que pase muy buenas tardes, noches, que tenga excelente fin de semana, feliz viernes, y gracias por habernos acompañado el día de hoy. 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

0: 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Así es que gracias, nos vemos hasta la próxima.
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4: Mi compañero feo.
5: Todo el mundo está loco.
4: Nos está platicando de ese vato que sobrevivió la guerra, veterano de guerra. Sobrevivió el ataque de un oso.
6: Sobrevivió el impacto de un rayo. ¿Cómo? Sobrevivió el peso del caballo que le cayó encima. Sobrevivió la guerra.
4: ¿Qué pedo?
6: Sobrevivió el matrimonio.
4: Ah, no, bueno, eso es lo más
6: caro. Este es inmortal. Es inmortal el desgraciado, güey. ¿Cómo hace sobrevivir? Gracias a su rifle que le quedó de la guerra donde él participó.
4: Sí.
6: Donde él fue soldado, no, etcétera.
5: Y la guerra, imagínate todo lo que vio y vivió y todo lo psicológico.
6: Y no mató al oso, nomás lo asustó.
4: Oye, pero cuando te toca...
6: Te toca.
4: Y cuando no, aunque te pongas. La neta.
6: Y sí, aunque te quites cuando te toca.
4: A ver.
5: Oye, ¿has visto estos videos que de repente va pasando una persona y pasa un centímetro adelante, pum, un carro, y dices, ¡hola! Casi le toca.
6: O niños, perritos
5: que salvan a niños, o niños que se mueven. O sea, que dices, ¿qué cosas de la vida con esos videos?
6: Es que eso sí es cierto. Cuando te toca, te va a llevar pifas, loco.
5: Sí, cuando te toca. Cuando no, ni aunque te pongas.
4: A ver, pregunta para toda la bandera que está conectada, porque estamos en vivo a través de YouTube, @ bueno, malo, feo. Y también, obviamente, para ti que nos escuchas aquí en todas las estaciones de radio por todo el país. ¿En qué momento de tu vida dijiste tú así de, ay, güey, me salvé? O sea, literal, pensaste que te ibas a morir.
5: Ay, no, qué feo.
4: 1-8-55-370-3100.
6: Todos nos hemos agarrado alguna vez, ¿no? ¿Tú?
5: Sí, yo tuve...
6: La viste cerquita.
4: Que la viste cerquita, que dijiste, güey, qué pedo.
5: Sí, yo estuve en terapia intensiva una vez.
4: ¡No!
6: ¡Ah, sí, cierto!
5: Estuvo muy intenso la situación, estuvo varios meses ahí.
6: ¿Varios meses?
5: Sí, estuvo muy intenso lo que vi, lo platicaré.
4: ¡Ay, güey!
5: Yo ya no tenía fuerza, estaba muy triste, estaba deprimida.
4: En el hospital.
5: Me sacaban sangre ya de la vena del cuello porque ya de los brazos ya
6: no.
5: Una historia muy larga y este...
6: Pero fue un accidente.
5: Y mi mamá, me acuerdo que ahí fue cuando ya, cuando me dijeron, bueno, no sabemos si Paola la arme o no. Y se lo dijeron a mi mamá. Yo me acuerdo a mi mamá llorando. Dije, no puede ser. Le dije, mami, estoy bien cansada, ya no.
6: ¿Qué?
5: Y llegó una doctora que le dio, esa doctora le dijo que es mi angelito. Y ella me dijo, dame una oportunidad. Yo sé que ya estás cansada, yo sé que ya no quieres, que no le quieres echar tantas ganas.
6: ¿Qué?
5: Vamos a echarle ganas. Vamos, y soy un milagrito que estoy aquí. Entonces, esa vez, y cuando se lo dijeron a mi mamá, y en ese momento dije, ala, qué fuerte, ¿no?
4: Oye, Pau, si el estar en reposo, en cama, 2-3 días.
5: Sí.
4: Te agüitas, te quieres morir. Meses, estuviste meses.
5: Sí, fue muy difícil.
4: Wow.
5: Fue muy difícil para mí, pero mi mamá siempre estuvo conmigo y la amo mucho.
4: Mira, comenta Jesús Amador, a mí me apuñalaron 9 veces.
5: Cállate la boca.
4: Y la libré, nos comenta ahí en YouTube.
5: Ay, no.
4: 9 veces apuñalaron.
6: Ay, güey.
4: Pues, ¿qué hiciste, Jesús Amador? y de seguro, güey,
6: quien
4: te apuñaló dijo... su señoría, ahí en corte.
5: No.
4: Fue un accidente 9 veces. Bueno, es que se tropezaba y se tropezaba.
5: Cuidado. Y no dejaba de caer.
4: Y se tropezaba. Aquel.
5: Yo conozco
6: una morra, una doña, amiga mía. Bueno, no amiga, de la infancia. Todavía la veo. Apuñaló al marido como 70 y tantas veces.
4: No creo.
6: Vato sobrevivió.
5: Cállate la boca.
6: Y aquí anda ella. Aquí. No. La arrestaron y todo, pero no. El vato la golpeaba bien machín.
4: ¡Cártel! Oh, no. ¡La silla eléctrica se merece!
6: Le querían
5: pero siempre hay unas razones.
6: Fue en defensa propia, güey.
4: ¿Cómo? Ya
6: la madreaba casi todos los días, bien coco, bien pedo.
4: Bueno, eso sí puede calificar.
6: Y ella,
4: sí
6: un día calificar. Que la estaba golpeando, pudo alcanzar el cuchillo.
4: ¿Y? ¿Cuántas veces le dio?
5: Ay, no,
6: 70 y tantas.
5: Ay, no, Dios mío.
4: Bueno. No sé si tantas califique, pero...
6: Antes era mi crush ella, de morro.
4: Sí.
6: Porque éramos compitas. Bien chida.
5: ¿Tú la conoces?
6: Y ahora...
4: ¿La conozco, feo?
6: No
4: la conozco.
6: Y ahora, de lejitos, le digo... ¡Hola!
4: Sí, cuidado, güey.
5: No, hombre, miedo.
4: Tenemos a Chago. Santiago, ¿dónde viste? ¿Dónde la viste cerquita, Chago?
7: Fíjate que yo la vi cerquita. Yo no voy a decir la ciudad para no meternos en problemas, pero yo soy acá de una frontera de México... de Tamaulipas. Y fíjense que por acá pues de repente se pone algo difícil.
4: Sí. Ay, no.
7: Y me confundieron con una persona totalmente ajena.
4: Ayama.
5: ¡Qué miedo!
7: Y me tocó que, así literal, en un centro comercial afuera, en las banquetas donde estaba con mi carro, me suben y me llevan. Así, tal cual.
4: ¿Andabas con familia o solo, Santiago?
7: No, lo bueno que andaba solo.
4: ¿Y qué dijiste? ¿Dónde me llevan? ¿Qué pedo? Que
6: yo no ordené Uber.
4: ¿Y luego?
5: Manches, qué miedo.
7: Ándale, casi, ¿no?
5: ¿Sí te subieron al carro? O sea, ¿te secuestraron?
7: No, son trocas, acá son trocas.
5: Bueno, ¿te subieron?
7: Sí, claro. Me
4: ¿Y luego, Chango?
7: Y pues uno no sabe cómo reaccionar en el momento, ¿no? Quitan mis cosas, mi mochila, mi teléfono, apagan los teléfonos, todo, pues no tienen cómo comunicarse conmigo, mis familiares.
5: Hola.
7: Y fueron, yo creo que las 12 horas largas de mi vida.
5: ¿Te encapucharon?
4: ¡Te mataron!
7: Sí, me encapucharon.
5: Oye, ¿qué te decían cuando te traían vuelta y vuelta y vuelta y vuelta?
7: Me decían que yo ya había valido, que porque yo andaba cobrando acá cuota, porque yo no tenía que andar, en esos lugares, y pues yo les decía que yo no era, o sea, que me estaban confundiendo, y pues para que ellos entiendan esa parte es muy difícil.
4: No, me imagino. Dios,
7: muy difícil.
6: Santo. Sí. No, ya calientes con la adrenalina, ya.
4: No, bueno. Quién sabe cómo anden también todos locotes.
5: No, ¿Te pegaron? ¿Te cacharon?
7: Sí, les platico, hay cuenta que me trajeron en la ciudad dando muchas vueltas, muchas vueltas. Eso me pasó como a las 2, 3 de la tarde, en plena luz del día. Pues mi familia obviamente se preocupó, no sabía nada de mí. Gracias a Dios, pues teníamos o tengo un conocido que fue el que pudo preguntar por mí, y les dijeron en el momento a mi familia que sí, que yo me traían paseando, por así decirlo. 1 o 2 de la mañana fue cuando deciden como que otra vez entrevistarme, ponerme enfrente de más gente que traían, porque no nomás era yo, éramos otros 4 o 5, había 3 mujeres, 2 hombres.
5: Dios mío santo.
7: Y pues me tocó la mala, ¿no? Me tocó la mala de que, pues, unos garrotazos, ahora sí que como por no decir otra palabra.
6: Pero pues no te mataron.
7: Ahora sí que en las pompitas, ¿no? Para que entienda la gente. Y pues gracias a Dios,
4: wey,
7: me soltaron, se dieron cuenta que pues yo en realidad no debía nada.
4: Nada.
7: No había nada en mi teléfono comprometedor.
4: Sí.
7: Preguntaron, ellos tienen su método de investigación, quiero pensar yo.
6: Pues sí, güey.
7: Y 3 de la mañana me venían soltando ya.
4: Ay, bendito.
7: Gracias a Dios.
5: No manches.
7: Me entregaron mi carro, mis cosas en un parque.
6: Ay, eran honestos.
4: Pues lo bueno que investiga.
6: Sí, güey.
7: Y todavía, doy mucho gracias a Dios por lo que me pasó, porque salí libre, pero lo que sí me quedó así como que, wow, es que me dicen, tú no te preocupes, tú vuelves a hacer tu vida normal, aquí no pasó nada, no salgas corriendo para otra ciudad, para otra parte, porque pues no te vamos a volver a molestar nunca.
4: Nunca.
7: Y ya, o sea,
6: qué bonito.
7: Me dieron a entender que
4: no,
7: se equivocaron, que no tengo nada que ver.
4: No, qué bueno, Chago, no manches. No, güey, yo les iba a platicar mi historia cuando se me atoró una semilla de aguacate.
5: Un choco.
4: No.

0: Oigan, se viene el burro del día. No sé si les pasa de repente que hay días que uno está muerto, cansado, que dice, no, neta, no quiero trabajar.
1: Yo
0: no
1: todos los días.
0: Sí, y de repente llegas al trabajo y dices, ya me quiero ir, ya.
1: ¡Yo!
0: ¡Todo falta!
1: ¡Yo pago!
2: Espérate, güey, tranquilo, ya, ya.
1: ¿Me puedo ir ahorita, jefe?
0: ¿Qué dices? Quiero un pretexto para irme.
1: ¡Yo!
0: ¡Ay, Dios mío!
1: Ayer no iba a venir hoy porque ya andaba malo de la garganta.
0: Sí, pero no, es porque te evidenciaron.
1: Me comprometió el jefe.
3: Y el productor dijo, me das un raite.
1: Y dije, chayo, cancela los boletos.
2: Dijo el feo chin.
0: Bueno, pues les tengo a la burra del día.
2: What happened?
0: Que se parece acá mi compadrito.
1: ¿Qué pasó?
0: El señor Andrés Maldonado.
2: No puede haber dos.
0: Yo creo que esta es igual de cínica. Díganme, ¿cuál es más cínico? ¿El feo o esta mujer?
2: Confío que el diablo cuando dice este güey rompió el molde.
0: Cáiganle a YouTube @malafeo, tengo video.
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0: Hay que votar, Cristo Redentor, estoy bien nerviosa, por favor, voten. 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La verdad, yo me siento ganadora simplemente por el hecho de estar nominada, pero
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1: ¡30 segundos!

0: 15 segundos. Diez, nueve, ocho, siete, seis, cinco, cuatro.
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0: hay veces que uno dice, ¿sabes qué? Neta, no quiero ir a trabajar, todos me siento cansado.
1: No
0: ando en el mood, no ando en el vibe. Ay, 5 minutos más y ya estás en el trabajo y estás. Ay, ya faltan 5 horas para que falte 1 hora para irme. No manches, ya me quiero largar de aquí.
2: Yo siento que si estás así, entonces no te gusta tu jale.
0: Hay días, pelón.
2: Creo yo.
0: Hay días donde uno no quiere estar, aunque más que antes. No,
1: yo todos los días.
2: No, pero se te quita, ¿no?
1: Ya después de 15 años.
2: Se te quita ya en el cotorreo.
0: Como los 15 años. Ay, ya te estás cansado y por más cafés que te tomes, por más actitud positiva que quieras, dices, ya me quiero ir genuinamente. Y no es porque odies las cosas, sino porque dices, ¡fuga! Ay, les voy a contar el burro del día, ¿qué pasó? Miren, tengo video. Ándale. Arroba.

0: que no entiende qué se pasa. Y hoy ya tenemos ganador. Llega el burro del día. Con el bueno, la mala y el feo.
1: Oigan, hay días que uno dice, ay, ya no soporto un segundo más en mi trabajo, ya me quiero ir.
2: Todos los días.
1: Me quiero dormir, mi
2: ay,
1: camita rica en mi cuarto.
2: ¿Por qué no
1: nos
2: ponen una camita aquí, verdad? Y una masajista.
1: Hay lugares donde sí tienen camas,
2: en
1: hay
2: Japón,
1: oficinas.
2: En Japón.
1: No, en Google dicen que hay un área donde hay oficinas, donde hay puffs, donde cuando estás cansado vas y te echas una siesta. Pero,
3: ah, no manches.
1: Sí, qué
2: güey,
1: rico, ¿no?
3: Órale.
2: Que porque producen
1: neta,
2: mejor después de descansar.
1: No, y aparte no es que estés 30 horas en un lugar que no son eficientes, es que estés eficiente las horas que estás.
2: Hey.
1: Hay veces que dices, ya, me quiero ir a mi hogar, por favor, que se pase el tiempo, y esos días es cuando más lento se te pasa.
2: Yo traigo sueño uno, Pau, dices, yo traigo sueño, no duermo.
1: Ya, que se acabe. Pues, ¿qué creen?
3: ¿Qué pasó?
1: Que quiero que le caigan a YouTube, @ bueno, mala, feo, porque esto es lo único que le falta al feo por hacer.
2: ¿Qué?
1: Es lo único que no lo he visto. Todo lo demás ya lo ha hecho. Solo falta
3: ¿qué
1: esto.
3: Es, ¿qué es?
2: ¿Qué?
1: Oigan, es una mujer que es presentadora de un programa de noticias en televisión. Y pues en televisión ya sabes que estás ahí y tienes que estar leyendo el prompter. Por los que no saben, las personas que están en televisión, la mayoría de las cosas que dicen las leen. Se las ponen en una como tele y les ponen qué estar diciendo y ellos están leyendo, que se llama prompter. Entonces ellos están leyendo. Y más las personas que hacen noticias, ¿no? Porque tienen que decir una nota tras otra, tras otra, tras otra, tras otra y decirla tal cual.
3: Sí, tal cual, correcto.
1: Y bueno, pues esta mujer estaba ahí, oye, leyendo y no sé qué y no sé cuándo. Y ven que nosotros tenemos a nuestros colaboradores que de repente decimos, ah, tenemos a Gabo Sainz y Gabo se conecta. En YouTube lo pueden ver. Y aquí en la radio lo pueden oír. Y esta mujer dice, bueno, y nos vamos directo con nuestra compañera que se encuentra en el downtown. Y ella creyó que le habían quitado la cámara.
3: Ok.
1: Pero lo que no se dio cuenta,
2: la mandaron en vivo.
1: Se estaba dormida.
3: No.
1: Dijo, me voy a echar mi coyotito de 5 minutos.
2: Espérame. ¿Y a ella le transfirió la noticia?
1: Sí, o sea, es como si yo digo ahorita.
2: Adelante.
1: Y nos vamos directo al downtown. Y yo, dormida.
2: No, así preséntame a mí.
1: Mírala, cómo está bien dormida.
2: Ay,
3: se quedó dormida. Hey, oye, matinal, presentaron matinal, entonces fue tempranito en la mañana.
2: Sí, pues sí.
3: Andaba desveladona.
2: Temprano.
3: Sí, señores, en este momento tenemos un terrible accidente en el downtown. Vamos a conectarnos con nuestro corresponsal, compañera, el que hemos mandado con viáticos pagados.
1: Sí, con para traer
3: dinero.
1: La noticia de último momento.
3: Así es.
1: De vida o muerte.
3: Nuestro helicóptero y camioneta y todo se llevó nuestro equipo. Adelante, corresponsal Andrés Maldonado desde las calles.
1: Ahora, y ahora es.
3: Y el feo
1: ok, Rubén. Estamos en el estudio del bueno, la mala y el feo. Vamos a comunicarle, feo, tu nota. Hey.
3: Gracias.
1: Oigan,
2: ay,
1: vamos a presentar en el escenario.
2: Es de
1: hay
2: verdad.
1: Que llamarle al feo.
2: Es de verdad el sueño que estoy
1: feo,
2: dando.
1: Feo, vamos al escenario.
2: Oh, ¿a cuál? ¿O qué? ¿Qué? No, oye, vayan ustedes.
3: Oye, pero te voy a decir algo. Para la gente que no sabe, también, por ejemplo, aquí tenemos muchos compañeros de noticias. O sea, que si aquí el productor, el Cookimonster, entra temprano, nosotros entramos temprano para...
2: Ellos,
3: comparado a mucha gente.
1: Ellos
3: sí empiezan temprano.
1: Ellos llevan 2 horas antes.
4: Yo llego a las 4:30 y aquí hay gente que llegó a la medianoche.
3: Medianoche.
4: A la medianoche. Sí. Para el noticiero de las 5 de la mañana están trabajando desde las...
2: Dale.
3: Ya, está cañón.
1: No, pero está cañón, pero...
3: Y luego, ¿quién
1: tengas
3: sabe
1: el trabajo
3: noche?
1: Que tengas,
3: ajá,
1: te da sueño y hay veces que no descansas bien. Pero a mí me preocupa, de cuenta, ella por lo menos se durmió y está en la tele. Pero imagínate un trailero.
3: Sí,
1: es un trailero,
3: no,
1: una persona, míralo. Hablando de rey de Roma. El feo durmiéndose.
4: ¿Tú creías que era lo único que le faltaba?
2: No me has visto porque no has entrado. En el baño me he dormido también como 10 minutos.
3: Ah, mira, que todo dar el señor.
2: Ahí me ha ido a sacar
3: el y todos. ¿Y el feo? ¿Dónde estará el feo? Sí. Los
1: ¿dónde
3: estamos esperando?
1: No escucho su tosida. ¿Dónde anda?
2: No.
1: Ya falleció en el baño.
2: Cuando duermo,
1: por eso.
3: No, y huele.
1: ¿Ya falleció?
3: Como,
1: ¿dónde está?
3: Huele como que ya falleció, pero no. A ver, pregunta, paisano, para ti que nos escuchas. ¿Te has quedado dormido, dormida en el trabajo? ¿En qué trabajas? ¿O en qué trabajabas? 1-855-370-3100.
4: Nadie va a llamar.
3: Hay jales que se presentan. Hay jales que se prestan.
2: Machín.
1: Claro. También.

0: onda? ¿Tú si te echabas tus coyotitos o te los echas en el jale? ¿Te quedas dormidita? Ahorita Pau nos está presentando la burra del día, una presentadora de noticias. Pobrecita, cáiganle YouTube, arroba bueno mala feo para que la vean. Se quedó dormida en pleno programa en vivo.
1: Es de aquí de Univisión.
0: Dijo, voy a descansar los ojitos.
2: Pobrecita.
1: Es de Univisión, la morra, ya la conozco.
2: Oye, no, vela. Oye, es que está cansada, es que la neta hay veces que hay días que estás muerto y dices, oye, ya me quiero ir, y por más que luchas contigo mismo, no puedes.
1: Deja,
2: o sea,
1: tú.
2: No puedes.
1: Hay jales que a cierta edad ya te da sueño, güey. Ustedes porque están morros, pero pónganse en mis zapatos de 60 kilos.
2: Feo.
1: No, neta.
2: A ver, tenemos el video de nuestro compañero, el Feo. Mira. Durmiéndose también aquí en la cabina. ¿Por qué no?
0: No, ahí está. Estamos en vivo y el güey se duerme.
2: Sí. Bueno, se sale al baño.
0: No, se sale al baño. Aquí platicando en vivo, yo de repente lo veo y lo hace.
1: Oye.
2: Sí. Cuando está en el lente oscuro.
1: La productora chaparrita de ahí de lado, una vez me despertó. Señor, anda Francisco buscándolo.
0: Wow.
1: Y yo.
0: Imagínate.
1: Güey, me dormí como 15 minutos así.
2: No te pases.
0: Ahora tenemos a Alex con nosotros. Hola, Alex.
1: Tienes contrato, sí.
3: Buenos días a todos por allá, guys.
2: Saludos. Alex. ¿Qué onda, chulo?
0: ¿A poco te quedaste dormido en el jale o tienes un lugarcito para dormir, güey?
3: No, bro, lo que a mí me pasa es que estoy dormido. Ajá. Me paro en friega como pensando que estoy en el trabajo y mi señora me despierta. Ey, espérate, ya estás aquí en la casa. No sé si a usted le ha tocado, bro.
1: ¿Qué?
2: ¿O de que vas tarde? ¿O de que dices, chin, no, y es sábado?
3: No, que estás trabajando.
1: Hey.
3: Y no, tú wey. Estás dormido, o sea, tu mente se quedó en el trabajo, ¿sí me entiendes?
1: ¿Qué?
3: Sí,
0: pero imagínate qué vida es esa. Despertarte, ir a trabajar todo el día y luego llegar a dormir y soñar que estás en el trabajo.
1: No, y otra vez al trabajo.
0: No, güey, pues
1: así
0: no.
1: Pasa. No, ya retírate.
2: Pero chale. ¿Cómo te deslindas? Si es un sueño, no lo puedes manejar
0: de
2: tú.
0: Acuerdo. Carlos a Carlitos. ¡Hola, Carlos!
2: Charlie.
1: Un
2: lugar.
1: Bueno.
2: Oye, Carlitos.
0: Bueno.
2: ¿Qué onda? Hey. ¿Te has quedado dormido en tu chamba.com?
4: La neta, sí.
2: ¿Dónde? ¿En qué trabajas, mi amor?
1: Maquinaria.
4: Soy cementero. Trabajo en el concreto.
2: ¿Y cómo te quedas? Imagínate dormido ahí y se secó el cemento.
4: No. esperando el camión. Tiramos bastantes camiones al día y esperándolo. Hey. Me quedé dormido y me tomaron fotos y se la mandaron al patrón.
2: No, hombre. Qué poca.
1: Pero pues si no hay nada que hacer, ¿qué tiene? ¿Qué es dormir?
0: ¿Ontabas, Carlos?
2: ¿Qué hay que hacer?
0: Arriba de una troca, ¿ontabas?
4: Arriba de mi troca, sí, arriba de mi troca.
1: Qué rico, güey.
0: Aire acondicionado.
4: El airecito prendido.
0: Oh,
2: ¿qué te dijo el jefe cuando recibió tus fotos en High Definition?
4: No, pues sí se sacó de onda que si me pagaba por dormir.
2: ¿Y qué le dijiste? No, pues unos ratitos.
5: Todavía tienen el descaro como el Feyo de pedir aumento. ¿Qué es eso?
1: Y cállese, no lo dan. ¿Sí lo dan?
0: No, manches.
1: No, sí. Sí, güey. En vez de decir, hey, ya, quítenle.
0: Bien estresado el señor.
1: Ahí te andan ofreciendo.
0: A ver, tenemos a Juan Pablo. ¿A qué te dedicas? Bienvenido, Juan Pablo.
2: ¿Qué pasa? Juan Pablo.
6: ¿Qué onda, morra? ¿Qué onda, morrita? ¿Qué onda, feo, hermano?
0: ¿Qué onda?
2: Precioso, mi vida. Mano, qué rico mala, que un hombre diga morra. Uf.
0: ¿A qué te dedicas?
1: Morra.
6: Oye, pelón, yo soy piloto y soy
0: pilotero.
1: ¡Carlos!
2: ¡Hola, chulo!
6: Ya sabes quién soy, mi comandante. Bueno, aquí nosotros los troqueros, pues tú sabes, traemos cama, papá.
0: Ah, camarote.
1: Qué rico.
6: Y pues a la hora que sea, a la hora que nos dé sueño, abríate, papá, y échate un sueñito.
1: ¿Qué?
2: Oye, pero ¿no te ha pasado que vas manejando y ahí ya te da el sueño de que que estás cabeceando?
6: Sí,
2: así.
6: Feo.
1: Qué feo.
6: Eso de lo más feo. Es de lo más feo.
1: Qué feo. Por eso
6: se ocasionan los accidentes porque quieres llegar al lugar, adelante me duermo. No, vamos para adelante. No, y más para adelante. Y cuando menos piensas, miras que todo se te viene encima, árboles, se te hace chiquita y es cuando ya andas delirando, es cuando dices ya, párate ya.
1: Oye, y donde sea te puedes parar a descansar o te dan ticket o qué pedo, o tiene que ser un rest stop.
6: No, así pues hay veces que la policía es muy canista y te levanta y aquí no te puedes estacionar.
2: Y aparte te da miedo de que te asaltan mucho los trailers, ¿no? Entonces también qué miedo pararte en cualquier lugar y tú dormido y después tracas, te roban todo.
0: No, claro, y es por
6: luego, ahora, otra cosa.
1: Ey.
6: La cuestión de los pilotos. los pilotos, por ejemplo, un vuelo de México a Japón.
0: Ajá.
6: Son tres pilotos. Ahí va sí. El capitán y dos popis.
2: Sí.
6: Llevan una litera atrás.
2: Los pilotos. ¡Ay!
6: Sí, llevan no una sabía. Literita. Hay una litera que inclusive las sobrecargos también descansan. Le llaman piernas leg de 8 horas.
2: ¡Ay, qué padre!
6: 8 horas.
1: ¿Qué pido?
6: 8 horas. Ajá. Trabajan y luego cambian de rol y entran las otras.
0: ¡Ah, qué chido! Ir a descansar con la aeromoza.
1: Allá al ladito.
0: Pati, ya le toca, véngase.
2: Sí, oye, no es que si necesitan descansar.
0: Oye, Juan Pablo.
6: Literitas vienen a todo dar y todo.
2: ¡Qué padre!
0: Oye, Juan Pablo, ¿y tú no necesitas una aeromoza ahí en tu camión?
7: Me hagas cara fea,
1: padre. En la cabina para descansar. Entonces, con
0: avísame.
2: No te lo está diciendo de broma. Es una realidad.
0: ¿En serio? ¿En serio?

0: Chavos, en breve vamos a regresar con la trampa.
1: Ay,
0: para toda la bandera que, bueno, sospeche de su pareja. Ya sábanas, 1-855-370-3100. Tenemos a Luisa con nosotros. Luisa, bienvenida, ¿cómo estás? Hola, ¿a quién le quieres poner la trampa, mi amor?
2: Hola, le quiero poner la trampa a mi marido, porque últimamente se está portando medio rarito.
1: ¿Cómo? ¿En qué manera? A ver.
2: Tenemos un Airbnb que rentamos en Phoenix, Arizona, y resulta que la otra vez se fue a arreglar cosas del departamento, pero se quedó a dormir allá, nunca lo hacía. Y actuó medio raro.
0: A ver, espérame, pues si el vato está cansado si fue a trabajar en su... en su depa, pues, ¿por qué? ¿Qué tiene de malo que se quede?
1: Sí, güey, ¿por qué sospecha?
0: ¿O está en otra ciudad?
3: Bueno, pero avisas, ¿no? Como que, oye, mi amor, me voy a quedar aquí porque estoy muerto.
0: Ajá.
3: No, es que así de la nada te quedas y no avisas.
1: El jale te exige tanto que no puedes avisar.
3: ¿Cómo no puedes avisar?
1: No termine este jale, me voy a tener que quedar.
3: Tienes que avisar en tu casa que no vas a llegar.
0: Ahorita regresamos enseguida, chavos, con la trampa. Así de que no te despegues. 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
3: El bueno, la mala y el feo. Puro show. Regresamos con la trampa. Tenemos con nosotros a Luisa. Dice que entre su marido y ella tienen un Airbnb que rentan en Phoenix, Arizona.
4: Oh, beautiful.
3: Pero que el vato va muy seguido a arreglarlo.
5: No, está bien.
3: Las últimas veces ya se ha quedado hasta dormir.
4: Oye, es que luego los dañan bien feo. Yo tengo Airbnb y luego

0: solicitar tu participación en la trampa.
1: A ver.
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2: Vamos con la trampa, chavos. Tenemos a Luisa con nosotros. Le quiere poner la trampa a su marido. Dicen que tienen juntos un Airbnb en la ciudad de Phoenix, Arizona. Hey. Y que últimamente está yendo mucho para allá.
3: ¿Se le tiene que dar mantenimiento?
2: Sí, pero también que se ha estado quedando, dice Luisa.
1: ¿Eh?
2: Luisa, ¿y la última vez por qué te levantó sospechas? Sí. ¿O qué pasó, mi amor?
4: No me contestaba, llamé. Por eso yo entré en esa duda y quiero saber qué está pasando y si está haciendo lo que yo me imagino.
1: En veces hay lugares donde no agarran señales los celulares. ¿De veras?
4: Ahí agarra señal. Yo sé que ahí agarra señal.
2: A lo mejor tal vez se quedó cuidando el lugar. Ya ves que pues es una inversión, un Airbnb. O sea, hay que cuidar el changarro también, ¿no?
4: No creo, porque tenemos cámaras. Resulta que le apagaron ese día.
5: Ay, muñeca, no sé, pero... Luego hay señales que te manda la vida y tú tienes que verlas, ¿eh?
2: A ver, ¿qué es lo que tú sospechas entonces? ¿Que tiene alguien más de plano?
4: ¿Que tiene alguien más o que está haciendo cosas que no debe hacer? Es lo que quiero saber, si está llevando una mujer, si está haciendo fiestas con sus amigos, porque son bien...
1: Oye,
4: también.
1: ¿Tienen hijos ustedes, mija?
4: Tenemos uno, nada más.
1: ¿Y si cae, qué va a pasar?
4: No, yo lo dejo, por eso. Pero... quiero saber.
2: ¿Tú has hecho algo antes para investigarlo, Luisa? ¿Lo has seguido? ¿Le has puesto GPS, algo?
4: No lo he hecho y necesito saber. Y es que lo que pasa es que cuando vamos, pues digamos allá, tiene amigos muy sonsacadores. De soltero era muy pata alegre, que andaba por allá y por acá. Y yo es lo que quiero verificar y quiero confirmar.
1: ¿Dónde dices que vivían, mija?
4: En Phoenix.
2: En Phoenix, ahí está el Airbnb, ok, bueno pues. Vamos a marcarle. Nomás no haga ruido, mi amor, ¿eh?
6: Hello.
5: Hola, disculpa, ¿se encuentra Mario?
6: Con Mario, sí.
5: Ay, Mario, qué gusto saludarlo, de verdad. Me pasaron su contacto. Me llamo Pao Sasso y me comentaron que usted tiene un Airbnb en Phoenix y yo voy a estar por allá. Y pues quisiera buscar un lugar que estuviera cómodo, lindo, para pasar un fin de semana. No sé si podemos platicar.
6: ¿Para cuándo lo quería?
5: Ay, para la próxima semana. Es que, ¿qué cree? Que va a ser cumpleaños de mi mejor amiga. Y va a ser como Ladies Night. Vamos dos amigas y yo. Y vamos solitas. Entonces queremos un lugar top, padre, para poder salir. Nada más vamos a estar nosotras tres. No vamos a meter a nadie. No va ningún hombre.
6: Ok, muy bien, muy bien. Y yo se lo aparto. Espérame tantito, déjeme chequear la agenda.
5: Oiga, ¿y no cree que nos pueda hacer una tarifa especial, aunque sea mí, ándele? Es que ya sabe, la situación está súper complicada.
6: No, sí, claro que sí. ¿De dónde vienen, dice?
5: Ay, venimos de Ciudad de México. Nos gusta mucho Phoenix porque el calorcito y el short, y ya sabe, a solearnos rico. Entonces estamos pues muy ilusionadas las tres, ¿no? Una rubia, una pelirroja y una morena.
6: Oh, wow, no, sí, aquí, no, hombre, no se va a arrepentir, verá. Es más, hasta yo mismo las puedo llevar a conocer. Bueno, si es que me lo permiten.
5: Ay, qué padre, ¿a poco sí conoce todo allá en Phoenix? Así, lugarcitos bonitos y lugares a donde podamos ir.
6: Todo, oiga, todo, lo que usted quiera conocer, yo se lo enseño. Aquí viví toda mi vida casi.
5: Ay, okay, me da mucho gusto, que conozco muy bien y todo esto. Oiga, pero hablando del money money, ¿a cuánto me lo podría dejar? No sé si me pudiera hacer algún tipo de descuento o qué pudiéramos hacer.
6: Normalmente lo tenemos por 250, incluye una botella de champagne para cuando vienen como parejas o algo así, 250 el día. Pero, ¿qué le parece si a usted se lo dejo por $200 todo el fin de semana y puede meter más bebida? ¿Cuántas muchachas dice que vienen? ¿Tres?
5: Sí, somos tres. Quisiera ver si usted va a estar por allá, ve que me está ofreciendo ser nuestro guía turístico personal. Entonces, pues para saber, la verdad tenemos muchas ganas de divertirnos y de pasarla así a gusto, ¿sabe?
6: Sí, claro que sí. Aquí estamos para servirle. ¿Y qué dice si puedo invitar a dos de mis amigos?
5: Oye, ¿y tus amigos son buena onda y así? ¿Son así como tú?
6: Sí, no, ellos son mis cuates aquí.
5: O sea que nos está diciendo que nos va a invitar así de fiesta y usted se va a hacer cargo, ¿o cómo?
6: Ya sería la fiesta por mi cuenta, entonces no tendría que pagar nada.
5: Ay, no, es que eres un amor, de verdad que Dios me bendijo. Ay, poniéndote en mi camino, muchas gracias. Oye, pero, pues es que a mí no me gusta meterme en problemas. Tú eres solterito, ¿verdad? ¿O estás casado?
6: No, fíjese que no, oiga, todavía le estoy pensando. No sé si me ve, miro muy atrevido, pero si me puede mandar fotos, pues yo también ahí intercambiar un poco de con mis amigos y decirles quiénes son las que van a venir.
5: Ok, perfecto, sí, tenemos unas fotos increíbles nosotras, la verdad. Ahorita te la mando, pero entonces ya quedó, ¿verdad? El Airbnb, pues vamos a conocer a tus amigos y nos la vamos a pasar cool y así, ¿verdad?
6: Sí, ya el departamento ya está apartado. Mire, las voy a llevar en la mañana los puedo llevar al acuario en Scottsdale y luego después las parte por ahí por Tempí, por el lago de Tempí.
4: ¿No me podrás llevar de casualidad a mi hijo de
6: ¿Quién habla?
4: Ahora hasta el que no sabes quién soy.
2: Mira, Mario, no te estamos llamando, no te está llamando ninguna chava para rentarte el Airbnb, carnal. Somos un show de radio, el bueno, la María y el feo. Ahí está Luis en otra línea que te quería hacer la trampa.
4: Te vas olvidando del apartamento y le rentas el parque, porque de aquí en adelante te olvidas de todo lo que tienes.
6: Nomás le estoy siguiendo el rollo a la muchacha. Tú sabes que si estoy contigo
4: ya
6: es porque acabamos.
4: No me importa, no quiero saber nada. Si quieres seguir así, síguele. Yo ya definitivamente contigo nada.
6: Ah, espérate, mejor mira.
4: ¿Y quiénes son esos amigos? Antonio y Javier. Esos yo sabía que tenían que ver también. Agradecele a ellos. Pídele asilo a ellos, porque definitivamente me perdiste a mí y al niño.
6: Oye, Lisa, de plano, tú estás loca, hombre. Déjame trabajar, mira.
4: Loca, pero no de tu asilo. Te dije, de aquí en adelante se acabó todo.
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2: Mira, yo te voy a decir algo, Paula, neta, es a que ver. Estar o regresar a ciertas ciudades, no necesariamente donde naciste, pero hay ciudades donde uno conoce, sabes moverte, ahí tienes amistades, a veces no amistades de las mejores, ¿te alocas?
5: Ay, hay ciudades donde te controlas, hay que controlarse uno.
2: Guadalajara,
5: Las Vegas,
2: Ciudad de México,
5: Vegas, baby,
2: Las Vegas,
5: a la máquina.
2: Yo en lo personal regresar a Chihuahua, Tijuana. Pregunta, paisano, para ti que nos escuchas, ¿en qué ciudad te sabes mover bien perrón? ¿Tienes amistades donde hasta tu vieja te dice, solo no vas?
5: Oye, ¿y qué hay en esas ciudades que quieren ir solos tanto?
2: 1-855-370-3100. Caigan a YouTube, estamos en vivo, @bueno, malo, feo. ¿Cuál es tu ciudad? Así que te mueves bien, perrón.

0: Intentamos callarlos, apagarlos,
1: correrlos y nada.
0: En fin, el bueno, la mala y el feo, parloteando donde sea. 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
2: Acelero.
3: ¿Qué ciudad te mueves como pez en el agua, paisano?
4: Como
3: que hasta
4: pez
3: tu
4: en
3: vieja le da miedo que vaya solo. O tú también, comadre, digo, muchas mujeres también. Hay ciudades que dominan bien perro. Tienen ahí a la mejor amiga, tienen familiares.
5: Ay.
3: Sin tener carro, tienen carro. Sin tener casa, tienen casa, tienen donde quedarse. Consigues cosas gratis, ya te las sabes.
5: Ya sabes, de Tocho, ya te conocen, ya te ofrecen, dicen.
3: Todo.
5: A don Andrés le gusta esto.
3: Hoy no más.
5: Se lo llevo. Ya llegó el Andrés. ¿Qué rollo con el pollo?
3: 1-855-370-3100. A ver, me tenemos a mi compita el Cholo, ese Cholío.
6: ¡Qué bueno, qué bueno!
3: ¡Qué rollo, carnal! ¿Dónde te mueves, Cholo? Como pez en el agua, compa, así bien perrón.
6: Pues la neta, sí, cuando me voy a echar una paseadita ahí a Tijuana, a unos masajes.
4: ¿Tú también conoces esos masajes? ¿Ya eres cliente frecuente con membresía?
6: Pues me atiende con una cervecita y luego pues con una sonrisa. Y luego me empieza a hacer unos masajitos en los pies y luego las manos.
3: Oye, ya te la sabes, Cholo, cierran unos, abren otros, ya los conoces ahí a todos.
6: Oh, sí, hay varios lugares bonitos ahí.
5: El Swedish.
6: De vez en cuando me escapo de vez en cuando.
5: El Swedish Massage.
3: Oye, Cholo, ¿y ahí creciste o cómo te la sabes tanto, güey?
6: Pues a mí me recomendaron, la mera verdad, mis compas.
4: ¿Quién te lo recomendó? El feo.
5: ¡No!
6: Me recomendaron ahí luego les paso la dirección ahí para que la pongan en la radio.
3: ¡Qué perro!
4: Detalle de tu parte.
5: Saludos a mi compa el Danny ahí en San Diego, loco, que siempre que voy nos lleva para allá, para el otro lado.
3: Y lo tenemos a Manny con nosotros. ¡Hola, Manny!
5: Y de Tocho.
3: ¿Ese Manny?
7: Hola, ¿cómo estás?
3: Muy bien, Manny. ¿En qué ciudad te mueves como pececito en el agua, carnal? Chido.
7: Vamos, ahí en la Ciudad de México y en Juaritos.
4: ¿A dónde te gusta ir a Ciudad de México, mi chulo?
5: ¿En Juárez?
4: ¿Dónde vas en Ciudad de México? ¿Dónde dices, aquí me gusta ir, voy para allá, consigo esto?
7: Sí, paso por mi cerdito y luego me lo llevo, mi cerdito Nacho.
4: Sí.
7: Y me lo llevo a la Lady Night y a un coctelito y así.
5: Y a la Sullivan.
7: Y le pegamos a la barrita.
3: ¿Tienes compitas ahí en Ciudad de México también?
4: Ay, la pura bandera.
7: Sí, y en Juaritos, pues.
3: ¿Y en Juárez?
7: Ya sabes, la noche en la Juárez, pues, donde quiera.
5: ¡Ay, en la avenida Juárez, cruzando el puente, loco!
3: ¡Uy! Oye, ¿y creciste de dónde, Manny? ¿Dónde creciste?
7: Está el Electric Hughes, está el Aguac, está...
5: Todavía están esas madres ahí, no manches.
3: Y se la sabe bien perro,
5: el Cosmos, la Cueva.
4: ¿Qué es eso?
5: El Foliage.
4: ¿Qué son esos?
5: Puro congal donde te bailan las morras, loco.
3: No, esos ya no están, no, sí, siguen todavía, Manny.
7: Sí, no, todavía está.
5: ¿Todavía?
4: Son legendarios.
7: Todavía existen.
5: El billete, loco.
3: ¿A poco todavía está el Joker? Me platican.
5: El Joker.
3: Me platican, ¿te acuerdas del Joker?
7: Que todavía la rifa ahí es el Zaraguaque, ahí todavía está el de los chaburrucos, todavía nos pegan los ponen ahorita de los 80.
5: El afro, loco.
3: ¿Te tocó el Joker en Juaritos?
7: El afro.
5: El frente del afro.
3: El afro.
5: El maquilú. El Malibú ya no está, lo tumbaron, loco.
4: Oigan, esas personas que les dan tanta información, que
5: ¿qué pedo?
4: Detallistas son para que ustedes sepan.
7: La Tuna Country.
5: ¿La qué?
7: La Tuna Country.
5: Y en la Monumental, loco.
3: Hoy nomás.
5: El Cid. ¡Qué rollo, loco! ¡Puro
4: para la máquina!
3: Oye, ¿y ahí va para Juárez otra vez tú?
5: ¡Una bolsita bonita!

0: vida.
1: Oigan, les voy a platicar algo sobre la boda de Cristiano Ronaldo.
2: ¿Ya pasó, Pao? ¿Cuándo va a ser?
1: Ahorita les cuento cuándo va a ser. ¿Se acuerdan que habíamos platicado que J Balvin y su mujer estaban peleando, que se divorciaron, que no, que sí, que no, que no? ¿Qué creen? Que le dice la novia al hijo de J Balvin: hijo, no me digas hijo. ¿Qué? Jesucristo Redentor.
2: ¿Qué es eso? ¿No es su papá o qué? ¿O
1: no, ahorita les cuento, porque el chisme es vida. Y va a haber un concierto 10 de 10 que todo el mundo tiene que ir, se tiene que enterar. Yo quiero ir, hay que ir. ¿Quién es? ¿Quién va a estar? ¿Cómo? ¿Cuándo? ¿Dónde?
0: ¿Qué?
1: Ahorita se los platico porque el chisme es
2: ¡vida! Oigan, estamos en vivo a través de YouTube, cáiganle, arroba, bueno, malo, feo, y estamos hablando de qué ondas, qué ciudades acá movemos bien perrón, Y bienvenidos también toda la bandera de Vix, Vix Música.
1: Ya te la Vix.
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0: Sáquense la torta de tamal o lo que les guste comer.
1: Sáquense el
0: Oye, no, eso no.
1: El burro del chorizo.
0: Oye, no, pero ¿sabes qué? La neta, el chisme con comida es más rico. ¿Qué tal un buen bolillo o un buen panecito de dulce con su café?
1: Ay,
0: con pan.
1: Ya se me antojó, es bien.
0: Ahí les va.
1: No digas eso.
0: Cristiano Ronaldo. El Siu. Cristiano Ronaldo. Que estaba el run run de que ya se iba a casar con la Georgina y dicen, oye, ¿cuándo se van a casar? ¿Qué onda?
2: ¿En dónde? Dicen, ¿para ir?
0: Este viernes, que el próximo viernes, que según se casan este fin de semana.
2: No te creo.
1: ¿Dónde? ¿Okay?
0: En
1: ¿dónde
0: Madeira, Sintra, o Sintra. ¿Qué dicen que Sintra? Van a ir hasta el Haaland.
2: Ah, qué chido.
0: Que va a ir el Messi.
2: ¿Jalan o no jalan?
0: Que va a ir el Bellingham. Que va a ir todo el equipo de Portugal, menos los envidiosos que no le pasaban el balón. A esos no les llegó la invitación.
2: Ninguno.
0: Solo la banca de Portugal va a ir, nada más. El aguador y el coach. Dicen que van a haber artistas nacionales, internacionales y hasta de otro planeta. Maybe Elon Musk va a estar presente.
2: ¿Qué? La creo.
0: El presidente que lo recibió en la Casa Blanca dicen que a lo mejor iba a estar por ahí.
2: ¿Donald Trump también?
1: ¡Ay, qué chido!
0: Dicen que tal vez el bueno, la mala y el feo. Ah, no es cierto, eso no.
1: Sí. ¿Qué, no eres amiga de Georgina?
0: No,
1: la Georgina es italiana, ¿o qué?
2: Argentina.
0: La Georgina está preciosa, la andan criticando y no sé por qué.
1: ¡Qué hermosa!
0: Y fíjense que hay un run de que engordó y la gente, ¡ay, estoy bien gorda, se ve bien mal! Y hay otras personas que dicen, está embarazada. Si está embarazada, qué bendición, qué bonito que se case embarazada, ¿no? La neta. Creo que va a ser la boda del año, ¿no? Cristiano Ronaldo es un ejemplo a seguir para hombres y mujeres. Georgina también. Los hijos van bien. Es una relación de amor.
1: ¿Por qué para mujeres? ¿Porque saca la ceja o qué?
0: No, es que a mí Cristiano Ronaldo se me hace un ejemplo a seguir porque es un hombre de resistencia, es un hombre de lucha, es un hombre de ejemplo.
2: Oh, claro.
0: Es un hombre que te enseña con hechos.
2: Los niños, muchas generaciones se están inspirando en él, obviamente.
0: Claro, yo creo que... ¿Tú no te inspiras en él?
1: Pues no, padre, ¿qué o qué? Tiene muy bonita sonrisa y la ceja.
0: Pero no sabes todo lo que dice y todo.
1: No.
0: O sea, su forma de pensar, de que dice que trabajas, tú siempre puedes ser mejor.
1: Te lo juro que no.
3: ¿Para qué te casa? Ya tiene la vaca y le da la leche gratis, ¿para qué se casa?
1: No estoy informado de la vida del, te lo juro, no por hater ni nada, porque pues nomás así soy, bien pirata yo.
0: Sí, no, es un ejemplo
1: de
0: seguir.
1: Ni del Messi.
0: Se casa porque la ama, don Tela, porque está enamorado de su mujer y es la madre de sus hijos y es la mujer con la que comparte todos sus días y para él es importante casarse con su
3: ahora
0: mujer.
3: Ahora están haciendo todo al revés, primero tienen hijos y los de casa y de blanco, no la quiero ver de blanco
1: así
3: a la
1: es.
3: Georgina.
0: Yo digo que le llame y le diga, seguro le va a contestar.
1: Así se gusta ya.
0: Porque
1: bien.
0: Le importa mucho la opinión de
2: es
0: usted.
2: Es verdad, la voz son así ahora, don Tela. Ahí está mi compa el Kevin.
1: Viven juntos, se casan.
2: Sí, hace poco se casó.
0: Pero
2: ya tienen como
1: 3, 4 hijos. La hija.
2: ¿Sí?
0: El padrino de la boda, diciendo eso.
3: ¡Hola!
2: Pues es verdad, o sea, ¿y está bien?
1: Está bien, hombre, bien.
2: Yo digo que está bien.
0: Cada quien pone sus reglas.
2: Yo me casé así, también.
0: ¿Cómo te casaste?
2: Primero hijos y luego ya después se casan. Igual que el Cristiano, igual que mi compa el Kevin y todo, ¿está bien?
0: ¿Ven? ¿Está?
3: Pues es que ¿para qué hacen eso?
1: Ese es de moda.
3: Ya tienen la vaca gratis, ¿para qué?
1: Pues sí.
0: Yo aquí tengo a dos vacas.
1: Bueno, el pelón es gratis, yo cobro. Yo cobro.
0: Parecen vacas por las ubres. Oigan, prosigo. J Balvin, ¿ok? J Balvin tiene su nueva mujer.
2: Órale.
0: Pero J Balvin tiene un hijo que no es de esta mujer.
2: Ah, ok, bueno.
0: Y esta mujer, pues cuida a veces a su niño, ¿no?
1: Ajá.
0: Y ahorita sabemos que la película de Spider-Man, está súper en tendencia. Tom Holland, I love you. Y bueno, ¿qué creen? Que el niño se disfraza.
2: Ajá.
0: ¿No? Y que se pone de Spider-Man y que tras, y tras por acá, y tacks por acá. Y de repente le dice, grábame. Y lo graba y le dice, no me digas, hijo. Ah, no. Pero le dijo, no me digas, hijo, porque ella cuando lo estaba grabando le hizo algo que no estuvo cool. Caigan a YouTube para que vean el video.
4: Pero ¿quién es? ¡Spider-Man! ¡Spider-Man está aquí! ¡Spider-Man está aquí! ¡Me escucho! ¡Corro! ¿Y yo qué hago? ¿Corro? ¿Te sigo corriendo, hijo? ¿Qué hago? ¿Qué hago? ¿Te corro por atrás con la cámara? Decime cuándo corto.
5: Mamá, corta.
4: ¿Corto? Ya, ¿no grabo más?
5: No salió bien.
4: ¿Por qué?
5: Porque
0: Ay, mi vida.
4: Ay, perdón, te dije, hijo, perdóname.
3: Ok.
1: Él quiere que le dijeras para el mes.
4: Ok, perdón, no digo hijo, me confundo.
2: Ah, es que está el hombre araña, ¿eh?
0: Oye, cuando ustedes eran niños, yo sé que a lo mejor no se creían Spider-Man, se creían el puerco araña, puerco araña.
2: ¿También?
0: Ya, ya, ya. ¿Qué superhéroes se creían ustedes?
1: ¡Puerco araña!
2: Yo me sentía She-Ra, la hermana de He-Man.
0: Ay.
2: Ya ves.
0: ¿Y cómo que hacía ella?
2: Chale.
1: ¿Eh?
0: Hubieras dicho mejor que el puerco araña.
2: Mejor hubieras dicho puerco araña, que más. No, güey, es que She-Ra traía una faldita bien bonita.
1: ¿Qué?
2: Por eso.
0: Oye, pero tú te querías algún superhéroe, el santo.
1: Sí, pero me gritaban, mira, perro. Ahí viene, ahí anda corriendo el perro.
2: ¿El superperro?
1: Pues sí.
2: ¿Eh? ¿Qué tal ese?
0: ¿Cuál era el superperro?
1: Era el que se quitó se quitaba los cintarazos de mi papá. ¡Ay, ay! Porque me decía, te voy a meter una pela de perro bailarín.
2: ¡Ah, su mente!
0: No, ¿cuál era el superhéroe que tú admirabas? El
1: Spider-Man.
0: ¿Spider-Man?
1: Spider-Man.
0: ¿Cuál Spider-Man existía cuando tú eras niño?
1: El de nada Black más
2: los... Spider-Man existe desde 1962.
0: No, por eso, pero no había película, era
1: Black
0: nada más
1: negro,
0: los...
1: Spider-Man,
0: los
1: cómics. Spider-Man. Uh-huh. Peter Parker, Spider-Man.
2: Sí.
1: Peter...
0: ¿Y te creías Spider-Man?
1: Sí, me agarraba de la rama.
0: Sí.
1: Y una vez se me solté y de puro...
0: ¡Sas! Yo creo que todos se han creído Spider-Man
2: esta,
0: en algún
2: esta
0: momento.
2: Esta canción de Spider-Man, esto salió en el 67, esta caricatura.
1: El grupo se creía
0: Spider-Woman. Sí. ¡Qué bonito! Cuéntenos a través de YouTube qué superhéroes se creían cuando eran niños. Y se la creían, ¿eh?
2: La Mujer Maravilla.
1: El celoso Mujer Maravilla.
2: Sí. Claro.
0: Oigan, se viene un concierto bien importante que se llama Unidos por Venezuela.
1: Qué chido.
0: Sabemos lo que lamentablemente sufrieron nuestros hermanos venezolanos con este desastre natural que sacudió familias, que lamentablemente le quitó la vida a muchas personas, que hizo que muchas personas perdieran sus bienes, ¿no? Que perdieran a sus seres queridos, que sufrieran cosas que no esperaban pasar, y es algo terrible. Y hay muchas empresas como Univision que se está aliando con otras asociaciones para hacer este concierto que es maravilloso, que se llama Unidos por Venezuela, que yo los quiero invitar, por favor, a que sean parte de él, que compren su boleto. Este domingo 16 de agosto también lo van a poder ver a través de la televisión. Van a ver artistas impresionantes, va a estar Chayanne, Gilberto Santa Rosa, Chino y Nacho, también va a estar Marc Anthony, Piso 21, Mau y Ricky, Ricardo Montaner. O sea, es una suma de artistas impresionante que va a estar en Miami, Florida. ¿En dónde va a ser, Pelón?
2: En el Casella Center, en Miami. Es un concierto, señores, Unidos por Venezuela, concierto benéfico. Artistas que se han querido unir y dijeron, güey, gracias.
0: Hay que sumarnos, claro.
2: Tenemos demasiada ayuda, Silvestre Dangok también, Ricardo Montaner, Olga Tañón.
0: Jay
2: Boletos
0: Wheeler.
2: A la venta en Ticketmaster para toda la gente que tiene la oportunidad de ir. Todo lo recaudado va a ser... Obviamente para ayudar a las víctimas. 16 de agosto, fue, apúntale. Y también lo vas a poder ver a través de Univision, a través de VIX. Y a la misma vez de que te diviertes, paisano, en este gran concierto, la música nos une.
0: Claro.
2: También vas a poder ayudar a todas las víctimas que todavía siguen demasiado afectadas y necesitando toda nuestra ayuda.
1: ¿Cómo le ha caído a Venezuela? No, pobres compas, la neta, hay que apoyarlos.
0: Totalmente.
1: Hay que colaborar, ticketmaster.com, agarrar sus boletos para que no se lo pierdan, Unidos por Venezuela.
0: Ay, qué fuerte, la verdad. Hay que unirnos porque si queremos un milagro, nosotros lo tenemos que crear. Entonces hay que ayudar a nuestros hermanos porque unidos podemos más.
2: Sí, no, la verdad, está... Este concierto, como les digo, a través de Univision para que ustedes también se sumen. A ver, pregunta para toda la bandera que nos escucha y están conectados en YouTube, @bueno_malo_feo. Ahorita Pau nos estaba platicando del hijo de J Balvin que se sentía el Spider-Man. Está muy de moda.
0: Sí.
2: ¿Qué superhéroe tú te creías? 1-855-370-3100. Coméntenos también ahí en YouTube, estamos completamente en vivo.

0: comadre. De niño nos creemos de todo un poco. A ver, y aquí el hijo de J Balvin le dijo a su mamá, le dijo, a ver, hijo, que no sé qué. El niño enojado, pao.
1: Pues es que sí.
0: Andaba disfrazado de...
1: Mi vida, cállale a YouTube Spider-Man para que lo vean, hermoso.
2: Ay, perdón, te dije, hijo, perdóname, perdóname.
3: Borrado el video.
2: Ok.
3: Máximo.
2: Ok, malísimo, perdón, no digo hijo, vida, me confundo.
0: Perdón, no me digas hijo.
1: Ay, mi rey.
0: Respeta el uniforme, soy sí, Spider-Man.
1: Es que muchas veces cuando o sea, los niños se ponen su disfraz, o sea, las niñas se visten de princesas o los niños de superhéroes, genuinamente quieres que les hables así, sí, claro, no por su nombre, así, ay, qué bonita Elsa de Frozen, ¿eres tú? ¿Cómo decías? Ellos se ilusionan.
4: Mami, no me digas Raúl, dime, ¿cómo?
0: Barbie. Chitara. Dime Barbie.
1: Chitara. Barbie, empresaria.
0: Oye, dice Ricardo, comenta en YouTube. Yo me creía más Singer Z. ¡Ay, güey!
4: ¿Quién era ella?
0: Un robot, es un robot.
4: Oh,
0: sí. Okay. Yo también, Ricardo, pero yo era Afrodita.
4: No, y ahorita también.
1: Ay, no, es que ya, no es broma.
4: Afrodita.
1: No es broma.
0: Dice Edgar, yo jugaba Afrodita con mis primos. Yo era Flash, Will Jack y Donatello. Ah, su mecha.
1: Flash era chido.
4: A mí me decían Flash, el Flash en otra radio.
0: Transformer y Tortuga Ninja era este güey.
4: Me decían el Flash en otra radio.
0: ¿Por el qué? Flash, porque
4: me iba bien friega al baño.
0: A ver, tenemos a Giovanni, ese mellido.
4: ¿Cómo Flash?
5: ¿Qué onda? ¿Cómo están ahí todos en cabina?
0: Saludos,
1: mi amor. Oye, ¿qué superhéroe te creías o qué personaje de caricatura eras en tu mente cuando eras un chilpayate?
5: Ok, fíjate que yo no me sentía ningún superhéroe, okay, ¿verdad? Pero tengo una historia muy chistosa de un primo. Es mucho más grande que yo. Yo creo que me lleva casi 20 años, ¿verdad? Oh. Pero bien que recuerdo, todavía vivíamos en la Ciudad de México. Era una casa de dos pisos.
1: Sí.
5: Entonces él se creía Superman. Ay. En una de esas estaba tomando afuera con sus amigos.
1: O sea, ¿ya era un señor o qué?
5: Sí, sí, ya eran como de veintitantos.
4: Chale.
5: Se creía Superman y dijo, puedo volar, que se sube a la azotea y que se avienta.
1: No. Ahí no te pases.
5: Sí, se aventó, no, hombre, se quebró la pata.
1: ¿Qué? ¿Cuántos años salió tenía?
5: ¿Qué pido? Tenía como más de 20.
1: Ay, que no manche.
4: 20, ¿qué hubo? 20
1: años y se cree y se lanza.
0: Ya el punto pedo, Giovanni.
4: Se cree uno Superman.
5: Lo que hace el alcohol.
0: Yo sé. Oye, Gio. No, yo también me creía Superman y cuando quieras te enseño mi S de acero, papi.
4: ¿Eh?
5: Dime cuándo, dónde y a qué hora.
0: Es todo.
1: Yo sé que el Giovanni va a ser tu kriptonita.
4: Cuidado con el alcohol. El pelón cuando toma se cree mujer.
0: ¿Eh? Pero soy una heroína, feo.
4: Y me dice, irá feo.
1: Clean y su pie.
0: Mario dice, yo soy un adulto, pero aún me creo Goku. Ah, sí. Superhéroe bien perrón.
1: ¿Cómo los hombres pueden tener ahorita 40? ¿Cuántos años tienes, pelón?
0: 47.
1: 47, 50 años. Ajá. Y siguen fascinados con Goku. Pues o sea, Goku es su vida entera y se tatúan a Goku y mueren por Goku.
0: Pues es que
1: y...
0: en los 90, Pau, en los 90.
1: Sí.
0: Goku salió en el 86.
4: ¿Qué edad tenías tú?
0: En el 86 salió en Japón, pero ya cuando llegó a México en los 90, yo tenía mis 13, 14 años.
1: ¿Pero tú alguna vez te has creído Goku?
0: A veces.
1: ¿O quién te creías?
0: No, más Bulma. La verdad.
4: Ahorita se crea un Rotoplas.
1: Oye, ve, tenemos una nueva promoción de las manzanas del bueno, la mala y el feo. Y el pelón se las puso y dijo, ay, yo soy Bulma.
0: Sí.
1: Bulma del bueno, la mala y el feo.
0: Hola, Vero. ¿Qué pasó?
6: Hola, hola.
0: Bienvenida.
1: Hola, Luis.
0: Tu hijo, ¿quién se siente? ¿Quién se cree?
6: Mi amor, el peloncito. Ay, tan chulo.
0: Ay, pero.
4: Ay.
6: Bueno, sigamos.
4: ¿Y qué?
6: No, mi hijo. Tenía años. Se creía Spider-Man. Le compré su traje. Siempre andaba con el traje.
0: Está
6: brincando
0: de moda.
6: Y todo
4: bien
6: lo
4: chido
6: que quería. Ajá. Fui a los estudios Universal. Un día lo llevé para que pues conociera, ¿verdad?
1: Sí.
6: Y ya, así que llega. Ya corriendo y no volvió a querer jamás.
0: A ver,
1: repite.
0: Es que se cortó, pero lo llevaste a un parque para ver al Spider-Man. ¿Y luego?
6: Fuimos a...
0: Sí, ¿y luego?
4: ¿Y qué pasó allí en ese parque?
6: ¿No ahí él andaba posando, entonces el Spider-Man se puso atrás de él para... Pues, lo estaba viendo, ¿verdad? Que todo lo que estaba haciendo. Y resulta que él se asustó tanto que corrió y jamás... quiso volver a ver al Spider-Man.
0: ¿Le agarró
1: ¿Pero
0: un favor?
1: ¿Por qué lo asustó? ¿Qué le hizo el Spider-Man o qué?
6: Pues no sé, pero yo nomás lo llevé porque dije yo para que lo viera y jamás. Claro. Sí, porque era su héroe.
4: Se panigió el morro.
0: El shock. Sí. No, ¿sabes qué pasa? Sí, el shock, eso es la impresión.
1: Y luego llegan las botargas gigantes con niños minimi y llegan. Y los asustan.
0: Pero el Spider-Man es un vato. Sí.
1: Yo sé, pero llevan con mucha confianza con los niños. Y los niños, en vez de quererlos abrazar, como que les da shock.
0: Se asustan.
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0: Atención, Mandela, porque más adelante regresamos con Noti Entra. ¿Y qué creen?
1: ¿Qué?
0: Les voy a platicar de esta persona que se disfrazó de algo para motivar a pacientes en un hospital.
1: ¡Hola!
4: ¡Qué chido!
0: ¿De qué se disfrazó? Y no fue de Superman, ni de superhéroe, ni de Spider-Man, ni del Goku. Se disfrazó de algo que hasta todos dijeron, no, ya me quiero recuperar. Ahorita les platico todos los detalles. Tengo imágenes que hay en la YouTube, @BuenoMaloFeo, ¿eh?
1: ¿Han visto la película de Benjamin Button?
0: Sí.
1: De ese hombre que siempre se hace más joven. Imagínate.
0: De hecho, nació viejito.
1: Y se iba haciendo joven, hasta que se hizo feto.
0: Qué raro.
1: Y falleció. Imagínense que esto les pase mentalmente. Que sean bien maduros y después se les vaya todo, la madurez e inteligencia. Les voy a tocar acá caso, esta situación.
0: Pues el feo, ¿no? Ya lo tenemos aquí.
1: No quería decirlo.
0: Sí, no.
1: Lo pensé, pero no es el feo.
4: ¡Roberto García! Tampoco es él. Lo llamaron ahí en la cárcel, le dijeron, a las rejas con tu Chivas. O sea, véngase.
1: Venga,
4: ya
1: chupaca.
4: Cumplió sus 20 años, vámonos. ¡Pérese! ¿Qué? ¡Pérese, señor gendarme!
0: ¡Aso!
4: No me saque ahorita. ¡No, hombre, no quiero irme! ¿Por qué no se quiso salir de la cárcel? Uh-huh. Ahorita les cuento.
0: ¿Y esto es que de la revolución, esa historia? ¿Qué?
4: No.
0: ¡Gendarme,
4: no.
0: señor! No me lleves.
4: Es que así se llaman gendarmes.
0: Ah, por eso, ok. 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
1: Cuando estás en el hospital, me platican,
2: sí,
1: y me imagino, digo, ni quisiera estar en esos zapatos, la
2: y
1: verdad.
2: Asumo
1: que ha de ser. No, güey, es que yo en lo personal,
2: ¿qué?
1: Gracias a Dios, feo, que yo me acuerde, dice mi mamá que cuando yo era bebé, sí estuve en el hospital por los pulmones, una pulmonía, no sé qué.
3: Uy,
1: que,
3: no,
1: que casi muero. Pero pues yo no me acuerdo, estaba recién nacidito, estaba de chiquito. Pero gracias a Dios, de grande, bendito el Señor, nunca he estado yo en un hospital, ni mis hijos. Y mi esposa, lo más que ha pasado han sido 2-3 días.
2: Prepárate porque viene, pelón.
1: Dios quiera y no.
2: Ahora que te amputen las dos piernas por el diabetes.
1: Oye, dice el dice el cuchito, el que anda.
2: No,
1: el
2: es que. No, ya lo dijo. Ajá. ¿Cómo se llama? José Isaías. Estás embrujado.
1: Nuestro esotérico.
3: Tú también. Sí. ¿Tú también estás embrujado?
1: No.
2: Quiero le ver la cara de
1: bruja. ¿Qué le crees al feo? No, está loco este güey. Pero te digo, yo en lo personal no he pasado tanto tiempo. Tú, Pao, si has pasado muchos meses en el hospital.
3: Sí, lamentablemente me pasó.
1: Y se siente, me imagino que es horrible, ¿no? Estar ahí.
3: Sí, yo por lo de mi madre estuve muchos años de mi vida en
1: hospitales. No, pero internada, tú internada.
3: Y yo también estuve internada.
1: Qué terrible de ser eso.
3: Varios meses. No, horrible, es feo.
1: Sí, debe ser espantoso.
3: Y no solamente es desgastante para el que está en cama, es desgastante... Para tus seres queridos.
1: O sea,
3: yo veía a mi mamá desgastada físicamente, sin dormir, y verme sufrir. Y ella sufriendo es muy complicado.
2: ¿Caminabas ahí en el hospital?
3: Al inicio no podía caminar, pero no tenía fuerza.
2: Ay,
3: no tenía fuerza ni de cargar un teléfono para comer, imagínate.
2: Con una semana que estuve en el hospital, me desesperé.
3: Sí.
2: Díganle al doctor que me desentube y yo me voy para la casa porque yo estoy
1: claustrofóbico. Sí.
3: Ay, es que es
1: pues,
3: muy difícil.
1: Les voy a platicar la increíble historia de ese vato que dijo, me voy a disfrazar de algo para motivar a la gente a salir del hospital. Y dije entonces, sí, ¿de qué? Del Spider-Man, del Superman, ¿de qué te vas a disfrazar? Dijo, no. Fue y se paró arriba de un estacionamiento allá, o sea, donde estaban todas las ventanas del hospital, todo el mundo se asomaba, y en el estacionamiento se disfrazó.
3: ¿De qué?
1: De la muerte, muchachos.
3: Ay, qué mala onda.
1: Cáiganle a YouTube. Para que vean en este momento, arroba bueno malo feo, este vato lo arrestaron después de que se disfrazó de la muerte y se puso nada más ahí. ¿Cómo? La muerte no va a andar brincando, ni bailando, ni nada, no.
3: De la monja.
1: Fue y se postró con capucha negra, todo el rollo.
2: ¿Qué?
1: Enfrente de un hospital.
3: Qué feo.
2: Qué desgraciados.
3: No, qué feo que sea así.
1: Todos los,
2: no, pero está chido. Está
1: todos cura. Los pacientes volteaban y decían, ¡ay, güey, estás viendo eso! O los que estaban solos, pues que no tenían ni a quién platicarle.
2: Trae un asadón, el asadón.
3: Oye, pero también cuando ves la muerte cerca, ya valoras la vida. Porque muchas veces hay gente que dicen, ¡ay, yo ya me quiero morir!
2: No te crean.
3: De algo me he de morir. Gente que está saludable. ¡Ay, ya!
2: Hija,
3: no que me lleve. Y ya cuando la ven cerquita, Diosito, ayúdame, por favor.
2: Yo he visto la muerte varias veces.
1: ¿A poco?
2: Y no cambié, güey, hasta el último, ya de viejo cambié, pero sí la vi, muy cerquita.
1: Pues este vato lo arrestaron, fue acusado de causar, sin excusa razonable, y con fin distinto de pues fue a recibir lo que viene siendo ahora sí que el pánico ahí entre los pobres pacientes.
3: No, hombre, es que si te da miedo, ya imagínate que estás dormido.
1: Sí.
3: Estás enfermo, ya estás alucinando, porque muchas veces el medicamento trae acá medio mareado, y volteas y ves la muerte, dices, ya valí, Diosito santo.
1: No, y es que sí te motiva. Yo, por ejemplo, el otro día también abrí los ojos, estaba teniendo una pesadilla, abrí los ojos, me asusté más todavía.
2: ¿Por qué la muerte?
1: No, mi vieja la sargento, güey.
2: Hijo de tú.
1: Estaba durmiendo las greñas, güey. Dije, mejor voy al trabajo.
3: My goodness,
2: ¿qué?
3: Esta historia está de locos.
2: A ver.
3: .com. Acompáñenme, por favor, a vivir, a escuchar y a sentir esta bonita historia. Era un muchacho que nació de su madre.
2: ¡Ay!
3: ¿Vieron cómo nació así?
2: Sí, que salió de su madre. ¿Era pescado? Era un...
3: Vio el mundo y dijo, ¡cuña! ¡Cuña! Pasaron los años, y los años, y los años. ¡Cuña! ¡Cuña!
2: Casi así le hacía yo con tan chiquito. ¿No?
3: Como cocodrilo. ¿Y sí fuiste cocodrilo?
2: Después.
3: Y ese niño nació, creció, empezó a ir a la escuela y todos se burlaban de él.
1: ¿Por qué?
3: Le decían el chaparro. Ahí viene el chaparro. Ahí viene el flacucho. Y él era chiquito, chaparrito, chaparrito. Chaparrito, como un niño chiquito.
1: Del Messi no vas a estar hablando, pa.
2: No.
1: Por favor.
3: Pero Messi mide 1.70, ¿no? Más o menos. ¿Ahorita cuánto mide Messi?
2: Sabe.
1: Pero si sí es chaparrito. A ver,
3: uno, según yo, mide 1.68, 1.70. No, está
2: pero
3: tan chaparrito.
1: Messi mide en pies 5.7, 1.70.
3: No, sí, 1.70. Bueno, pues este creció, niño del que les estoy contando, no crecía y no crecía. ¡Ay, ahí viene el Ñango! ¡Chaparro! ¿Dónde está? ¡Ay, aquí está, ni te ves! Y pasaron los años. 10 años, 11 años, 12 años, y a los 12 años este niño chaparrito y flaquito
2: creció.
3: Empezó a vomitar feo y se empezó a sentir bien mal. Y él decía, a lo mejor porque vomito y me siento mal, pues no crezco. Iba, jugaba básquetbol, los estiraba. ¿Ves que luego dicen que si te agarras de la cama y te estiran las piernas según creces?
2: Y que si juegas básquet, bueno, te estiras.
3: Hizo de todo.
1: Hombre.
3: Pasaron 13, 14, 15, 16, 17, 18, 19, 20 años. Y él seguía midiendo lo que medía de niño.
2: Hágame bien.
3: Chiquito, chiquito.
1: Ok.
3: Cuerpo de un niño de 12 años.
2: ¿Qué?
3: Lo que mide, lo que pesa.
2: ¿Qué edad tenía, dijiste?
3: Ya ahorita ya está grande, tiene más de 30 años y sigue chiquito, chiquito.
2: ¿Por qué?
3: Dicen que él tiene la enfermedad. ¿Alguna vez vieron la película de Jack? Una película donde salía Robbie Williams, que su mamá era J-Lo, y que él siempre se quedó, o sea, crecía como adulto, pero su mentalidad era de niño. Ahí le pasó al revés. Se quedó con cuerpo de niño, pero con mentalidad de adulto. Que hay en la YouTube para que lo vean. Este muchacho dejó de crecer.
2: Qué chido.
3: Siempre se quedó como niño, aunque era un adulto. Si iba a los lugares, le decían, tu identificación, les enseñaba, esto es falso, vamos a la cárcel. Y el otro
2: a
3: en la cárcel.
2: Me pide identificación cuando voy a la licor.
3: Ay, sí, ¿por qué, mentiroso?
2: Para darme el descuento.
3: Ah, pero sí, del Incen. Del Incen. Oigan, véanlo. Si uno parece un niño.
2: Oye, no manches.
3: Real.
1: ¿Es un niño?
2: No,
1: claro.
2: Es un niño.
3: Pues ya tiene, mira, entre 30 y 40 años.
2: ¿Qué?
1: No.
3: Velo. Es una locura. Dicen que esto afecta a una entre cada 40,000 personas.
1: Wow.
3: Se llama el síndrome de Fabry. Caiga en la YouTube, está súper interesante. Él parece un niño, pero ya es un adulto. Qué difícil, como el Benjamin Button. ¿Se acuerdan
1: de
3: una
1: así,
3: etapa de
1: así.
3: Su vida?
1: Sí.
3: Y uno dice, esto solo pasa en películas.
1: Lo mismo te pasa a ti, Pao. Mira nada más qué juventud la tuya.
3: Claro que yes, forever and ever.
0: Ese es un rápido aviso para que escuches.
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2: Esto ocurrió en Argentina.
1: ¿Qué pasó en Argentina, feo?
2: Hace 20 años, este muchacho joven cometió un crimen. Como eran muy, muy fuertes las leyes de ese país hace 20 años, el crimen que cometió este argentino lo llevó a prisión y le dieron una sentencia de 20 años.
3: No manches. 20 años son un buen.
2: El pibe duró en la cárcel todo ese tiempo. Pero como el divino y el universo es justo, al completar su sentencia de 20 años,
1: vos estás hablando de Diego,
2: le dijeron los gendarmes cuando les llegó la orden.
1: ¿Qué le dije?
2: ¡Che, Manuel Ramírez!
1: Pero no se llamaba Diego.
2: No, Diego no.
1: Ya que todos en Argentina se llaman Diego.
2: No, ¿quién? Diego Manuel Martínez. ¿Qué querés, gendarme? ¿Venite a la reja con tu chiva? Cuando dicen venite a las rejas con tu chiva, es que vente a la puerta con tus
3: con tus chivas.
2: Tus pertenencias. Che, mirá, ¿qué está pasando? Ya le dijeron, el juez ha decidido que te van a dejar ir porque ya cumpliste una sentencia y has sido un preso espectacular como en comportamiento.
1: Pero
2: y
1: claro,
2: después de 20 años, pues te vamos a dejar libre.
1: Pero por supuesto que he sido el preso más espectacular. ¿Qué no estás viendo esto?
2: ¿Qué es eso? ¿Qué es? Eres el preso.
1: Sencillito.
2: Sí.
3: Oye, feo, ¿entonces lo iban a dejar salir antes?
2: antes de, le dieron 20 años y cuando cumplió como 19, dice, lo vamos a dejarlo salir porque
3: un año es un año, se ha portado bien,
1: un año es un año.
2: Y dijo, no me pueden hacer eso, no me pueden hacer eso, por el amor de Dios. Si me sueltan, voy a cometer otro crimen para que me regresen. No, que che, mirá, ¿qué te pasa si todos los presos quieren la libertad? No, yo no quiero salir de la prisión. ¿Qué voy a hacer? ¿Qué voy a hacer sin Roberto Armando? Él ya había construido una relación dentro de la prisión.
4: Sí. Ah. Me hagas cara fea, pa.
2: Che, pero Roberto Armando va a salir en un año. Pues eso dicen ustedes, pero ¿qué tal si no sale? Yo voy a sufrir rete harto. Y ya construimos una vida, tenemos 3 hijas y los nietos, ¿qué van a hacer de ellos? ¿Tuvieron familia dentro de la cárcel?
3: No, ¿qué? Manches.
2: Sí.
1: ¿Cómo tuvieron familia?
2: Adoptaron a 3 cucarachas. Ya ves que en la cárcel se pone uno bien creativo. No va a ser.
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invitar a la pareja, a la lover, a la esposa, al feo o al pelón, que aquí son mis muchachos, que los han venido a saludar mucho. Caigan a YouTube para que le digan ¡sa!

0: jornada 1 acaba de terminar. ¿Qué equipos mexicanos nos representaron perrón?
1: ¿Quiénes?
0: En la Liga MX, obvio, papá, gustó, goleó,
1: gustó,
0: ganó. ¿Sí? Perronamente en el Banorte. Ahorita regresamos con lo último en deportes. Especialista, mi compita Gabo Sáenz. Además, hoy, selección nacional mexicana sub tiene importante compromiso.
2: Qué chido.
0: Hoy. ¿Cuándo? No te lo vas a perder. Yo creo que hay que apoyar con todo, sobre todo a los morritos, la sub-23, la sub-20. De la Selección Nacional de México. Ahorita regresamos y estamos en vivo en YouTube. Cáiganle para allá con nosotros.
1: Estamos platicando sobre todo lo que está sucediendo.
0: Ay, ama.
1: Y aquí el feo contó una historia de un hombre que estuvo en la cárcel. ¿Ustedes conocen a alguien que haya estado? Alguien que tú estuviste.
2: Consiguió pareja en la cárcel.
1: Su máquina.
2: Se enamora.
0: Al feo le daban dulces en la cárcel. ¿De qué se trata?
2: Ay, bien que.
1: Oigan, o manden su video 319-08-4646 o llámenos y también seguimos platicando en YouTube al 1-855-370-3100.
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0: enganchamos directamente desde Guadalajara, Jalisco, México, al que cuando le toca narrar partidos de las Águilas del América, vieras cómo le echa ganas.
1: Machín.
0: Es más, quisiera yo que narrara todos los partidos, chavos. La canta, pero Bob. La canta, pero hermoso.
2: Tiene una voz bien sensual, la neta.
0: Machín.
2: Bien top.
0: No, y como que le gusta sobre todo.
3: Balón para atrás, la tiene Brian. La controló con derecha, le va a pegar. Va buscando con la zurda, lo rate, Brian, golazo.
0: Bien. Oye, oye, oye. ¡Qué bonito lo gritan! Señores, señores, con nosotros, perrón, tenemos a mi copita Gabo. ¡Gabo!
2: Oye, Gabo.
0: Deberías de narrar todos los de la América, Gabo. Pero en tele, Gabo.
2: ¡Qué pulmones tienes,
0: ¡Qué bárbaro!
2: ¿Qué pulmones?
4: Tengo dos, el pelón y el feo. Esos son mis dos pulmones.
1: Ahí empezaste, pues, ya ves.
2: La real, Gabo.
4: Muchas gracias.
2: Necesitamos voces así, porque ahorita luego hay personas que no narran tan ganador.
0: Sí, Gabo.
2: Y escucharte es una dicha.
0: No, y sobre todo el que nos ponen acá.
4: Gracias, amigo,
0: sobre todo el que nos ponen acá en Estados Unidos.
1: Oye, Gabo,
2: qué flojera.
1: Yo tengo una pregunta para el Gabo. ¿Cuánto dura el grito de gol? ¿Cuántos segundos es lo más largo que has hecho?
4: Bueno, antes sí podía hasta un minuto. Ahorita ya yo creo que el grito de gol más o menos ha de estar como en 35 o 40 segundos.
1: Trato
4: de hacerlo ya menos, sí. Sí, yo creo que antes digo, a ver, hace unos 10 años sí aguantaba un minuto gritando gol. Que también de repente, bueno, pues creo que también puedes llegar a cansar a la gente, entonces lo he recortado un poquito.
0: Oye,
2: Gabo,
0: de lo mismo se queja la Chayo, también decía. Sí. Antes por lo menos era un minuto, ahorita ahora son 5 segundos. Sí.
4: Ahora, y con las caídas menos, güey. O sea,
1: van a hablar de fútbol o de
4: se
1: mí.
4: Se pone de incapacidad 15 días este güey, pero bueno.
1: Y sí.
2: Oye, Gabo. Bueno,
4: a ver, dígame.
2: Estoy bien emocionada porque vi algo del Morita. Yo amo Morita. Morita Lover.
1: ¿Qué pasó?
2: ¿Es cierto que se va a ir para las Europas?
0: ¿Será?
4: Mira, al momento no puede salir. Él tiene 17 años. A ver, vaya, lo pueden comprar.
2: Sí.
4: O sea, lo pueden comprar y dejarlo en Xolos. Él cumple 18 años, si no estoy mal, en octubre.
2: Sí.
4: Entonces en ese momento ya pudiera salir. Hay unas reglas de FIFA que te permite sacar a los jugadores de sus equipos hasta que cumplan los 18 años. Así que bueno, podrían comprarlo. Ha sonado muchísimos equipos, obviamente hasta el Madrid ha sonado. Pero ha sonado el Arsenal, el Liverpool, el Borussia Dortmund, que es un equipo que forma jugadores realmente. Hay ligas que son formadoras, como la holandesa, la Eredivisie, la liga de la Bundesliga. Hay equipos en sí que son formadores, como el Leipzig, como el conjunto del Borussia Dortmund, como el Porto en Portugal. Creo que son equipos que de repente, aparte, se dedican a eso, Pau. Se dedican a captar el talento, promoverlo, tratar de mejorarlo, ayudarles, y después lo venden caro. O sea, a ver, si lo compran en 10 pesos o $10, lo van a vender en 40 o $50. Es un tema de negocio. Entonces eso lo hacen, y bueno, ha sonado para muchos equipos. Habrá que esperar, porque te digo, el tema es que, bueno, pues él simplemente no ha cumplido la edad para poder estar. Incluso lo han dejado hasta fuera de estas selecciones sub-20, sub-23. Él ya dio el brinco. Él ya está mayor, él ya está con la selección más grande, y pues bueno, no hay tema con esa situación.
0: No, mundialista.
4: Ojalá por Gil.
0: Oye, Gabo.
4: Ojalá por Gil, porque aparte, pero eso.
0: Pero está sonando para nada más y nada menos que el PSG, el Paris Saint Germain.
1: O sea, miedo.
0: Eso es imagínate que llegue, o sea, el brinco sería impresionante.
4: Sí, a ver, el París es el campeón de Europa, bicampeón de Europa, así que bueno, pues obviamente. Te llama la atención que un equipo de esa magnitud, con un técnico tan importante como Luis Enrique, creo que eso es muy bueno, porque antes recordarán que bueno, había llegado Neymar, llegó Messi, llegó varios jugadores, y Kylian Mbappé,
0: Griezmann,
4: y no pudieron
0: creo.
4: Ganar la Champions.
0: Estaba Griezmann, ¿no?
4: Sí, pues. Sí, sí, entonces digo, a ver, creo que Dembélé. Terminó complicándose esa situación, y ahora con Dembélé, que lo ha hecho muy bien, Doué, que es un tipo que juega bastante bien, entonces Kvaratskhelia, que es un tipo que también ha subido mucho su costo, y bueno, pues ojalá, la verdad es que, a ver, si llegara al París, yo no lo vería titular, pero pues está en el chico en ganarse las oportunidades, eso completamente, ¿eh?
0: No, pero como dices tú, bueno, si llega, ojalá llegue a un equipo que le ayude a formar. Porque en la banca, ¿qué decir?
1: A disciplinarse
0: que
1: también.
0: Que tenga minutos, si no.
1: No como el Chicharito.
4: En eso estoy contigo. A ver, sería muy importante que llegara al Madrid, que llegara al Barcelona, que llegara al Bayern Múnich, al París. Pero bueno, a ver, si no va a jugar y va a estar en la banca, entiendo que el rozarse con futbolistas de alto nivel pues es muy bueno, pero preferible que vaya a jugar y después a lo mejor en dos años llegara a esos equipos. Bueno, vamos con Leagues Cup.
0: ¡Vamos!
4: Porque ganó el conjunto de Cruz Azul 1-0 al Philadelphia Union.
1: ¡Órale!
0: Bien.
4: El conjunto del Chicago Fire le ganó 2-0 al Necaxa.
0: ¡Uy, no, man!
4: New York City le ganó 2-0 al Santos Laguna. El Austin le ganó 2-0 a Xolos. Bueno, muchas derrotas para los equipos mexicanos.
0: Muy mal.
4: Pero nos damos cuenta que cambia la cosa cuando juegan en México. 3-1 le ganó el conjunto del América al San Diego. Y el Portland le ganó 5-2 al conjunto del Puebla. Así terminando prácticamente con la primera jornada. Para el día de hoy habrá más partidos. Charlotte contra el conjunto del Rojinegro. Columbus Crew contra Pachuca. Cincinnati contra los Pumas. Tigres contra Minnesota United. Vancouver Whitecaps contra Juárez. Mañana también hay actividad, que por cierto juega el Guadalajara contra el FC Dallas, a ver si puede ganar, necesita las dos victorias que siguen, y el conjunto del América contra Portland el día domingo. Después habrá descanso para esta League Cup, se termina martes, miércoles este torneo, jueves también hay partidos.
0: Oiga,
4: y ya la liga se reinicia para el día sábado. Pero así que bueno, obviamente de mañana en ocho.
0: Pero esto es lo que yo no entiendo, juega Chivas contra el FC Dallas y no juegan ni en Dallas y ni en Guadalajara. O sea, juegan en San José. ¿Cómo?
1: Está bien, ¿qué te digo? Vendimia.
4: Pues qué te digo, así está organizado el torneo, está muy guayada, como que el que lo organizó es el feo, o sea, la neta.
0: Está raro.
2: El feo estuvo en el grupo organizador.
0: O sea, ni uno ni el otro.
1: Hace mucho tiempo.
0: Y obviamente, pues va a ser local Chivas, obviamente, pero.
4: Claro.
0: Pues, llévatelo a Guadalajara, llévatelo al Akron, o sea, dale esa alegría a la gente. No entiendo.
4: Más que ya demostró que es una buena cancha para jugar en torneos importantes, pero bueno, no lo terminan haciendo y toman estas decisiones. La verdad es muy raro. Bueno, en la lista, porque recordemos, a ver, para la gente que no sepa, juegan sus tres partidos y se hace una tabla general de la Liga de la MLS y de la Liga Mexicana. O sea, no es que, están dos tablas y avanzan ahí. No. Los cuatro mejores de un lado, los cuatro mejores del otro lado avanzan. Por ahora, en la MLS sería Portland, Charlotte, Inter Miami y Columbus Crew para el conjunto de la MLS. Para los equipos de la Liga Mexicana sería el Toluca, sería el América, sería Juárez y sería el Atlante. Estos serían los cuatro equipos que estarían avanzando a la siguiente ronda. Así que bueno, pues esperar a ver qué pasa en este tema. Bueno, también para hablar un poquito de lo que pasa en el fútbol americano, porque ya empieza a reactivarse, la siguiente semana ya hay pretemporada. Ya empezó, entre comillas, la pretemporada con este partido del Salón de la Fama, en el que ganan las Panteras de Carolina por 33-30 a los Arizona Cardinals. Y bueno, pues es el primer partido prácticamente de la pretemporada. Y también, bueno, habrá inducción al Salón de la Fama este fin de semana para que estemos atentos. Hay varios jugadores o exjugadores que estarán ingresando en los casos de, por ejemplo, Drew Brees, también que será un jugador que estará ingresando al Salón de la Fama. Bueno, tiene nada más que un título de Super Bowl, más de 80,000 yardas por pase, 571 pases de touchdown. La verdad es segundo en la historia, imagínate, se tenía que estar. Tres selecciones del Pro Bowl. La verdad es un tipo que se lo merece estar precisamente en el Salón de la Fama. También Fitzgerald estará, precisamente de los Cardinals Arizona, un tipo que también tiene todos los blasones para estar por ahí. 1,400 recepciones, segundo en la historia, 11 veces seleccionado para el Pro Bowl. Y bueno, pues estuvo también ahí con una parcera, no tuvo Super Bowl, pero participó en uno en el Super Bowl 53, así que 43, perdón, para tenerlo también ahí en cuenta. Y también Beckley, que también estuvo participando, también por ahí estará Vinatieri, Adam Vinatieri también estará ingresando al Salón de la Fama de los jugadores de fútbol americano más importantes para poder estar en este Salón de la Fama todo el fin de semana, precisamente en lo que van a estar. Y también Craig, que será un jugador que será tomado en cuenta también para el Salón de la Fama aquí en Canton, Ohio, donde está el Salón de la Fama y donde se llevó a cabo, por cierto, este partido del Salón de la Fama. Así que atentos para lo que pueda suceder este fin de semana, en donde se van a estar llevando a cabo este tema. Y ya el siguiente jueves estaremos ya con la pretemporada de la NFL y platicando, bueno, todo lo que sucede.
0: Hombre, Gabo, y los amantes del fútbol americano en espera ya de pues tanto tiempo, o sea, la temporada de espera de ellos termina en febrero hasta agosto, es demasiado tiempo ya. Oye, Gabo, y Selección Nacional de México, hoy la sub, hoy la sub. Necesita todo nuestro apoyo. Sí. Yo creo que prácticamente también ya, o sea, va muy bien, ¿no? Esta selección.
4: Sí, señor. Hoy juegan las dos.
0: Las dos.
4: Hoy juegan la sub-23 y la sub-20. La sub-23 está participando, ya lo decíamos, en los centroamericanos. Así que, bueno, jugará la selección mexicana, que había ganado su partido anterior contra Panamá, 4-0. Ahora jugará contra la selección de Venezuela, buscando la medalla de oro. Así que bueno, pues ahí a ver qué pasa en ese partido, desear lo mejor a la selección mexicana. La selección panameña y la selección colombiana van a jugar el partido por el tercer y cuarto lugar en este torneo de los centroamericanos, en donde México, bueno, pues tiene la mayor cantidad de títulos con 7, así que bueno, pues sigue siendo un equipo importante. Y en el sub-20, donde bueno, dan un lugar para el premundial, para el mundial, perdón, que se va a llevar a cabo en el 2027, ya están definidos los que van al Mundial del 2027, Costa Rica, Estados Unidos, Canadá y México. Esos son los equipos que estarán en el Mundial Sub-20 del 2017 en Azerbaiyán. Para los Juegos Panamericanos están clasificados en este momento Costa Rica y la selección de Haití. Y ojo, porque aquí viene el tema interesante. Para los Juegos Olímpicos del 2028, al momento solamente Estados Unidos por ser anfitrión. Hay otro lugar, y ese se lo puede ganar el campeón del torneo. Así que de ahí la importancia que la selección mexicana sub-20 obtenga su pase. Ya habíamos platicado, y obviamente en otros espacios, el tema de Sandoval, de Santi, que se termina lesionando de la mano, posiblemente pueda estar para la final. Vamos a ver qué es lo que pasa con este equipo de Alex Diego. Y bueno, pues se enfrentará a la selección de Canadá. Esto en el Estadio Ciudad de México, México contra Canadá. Y el otro partido va a ser Estados Unidos contra Costa Rica. Si ganan los Estados Unidos y gana México, automáticamente México tiene su lugar para los Juegos Olímpicos del 2028. Así que ojalá hagamos changuito nomás uno, porque dicen que dos es de mala suerte, así que hagamos changuito nomás uno.
1: Para que México pueda
4: ganar su partido contra la selección de Canadá. Oye, y será la final el próximo 9 de agosto.
0: Venga, vamos. Oye, México.
2: Y hablando del fútbol y temas interesantes que pasarán este fin de semana.
1: ¿Ya comentas?
2: ¿Qué onda con la boda de Cristiano Ronaldo? ¿Qué sabes tú de este chisme?
0: ¿A poco sí es este fin de semana, Pablo?
2: El chisme es vida, dicen que yes, que of course my horse.
0: ¿Neta?
4: ¿Es este fin de semana? Sí, no me invitaron. Oye, qué cosa.
2: O sea, no sabes nada de información.
0: Revisa tu correo, Gabo. Bueno, para mí que ya llegó la invitación y no has visto, güey.
2: ¿Qué información tienes, Gabo?
4: Capaz. Bueno, a ver, se supone que, a ver, el tema es que mucha gente dice que sí se van a casar, otra gente dice que es una supuesta boda, que no saben si se van a casar o no, pero bueno, pues parece que sí están preparando prácticamente todo esto, pero lo han desmentido. Entonces, pues bueno, no sé si realmente están como tratando de desviar la atención. Todo indica a que va a ser este sábado 8 de agosto en la isla de Madeira, de donde es Cristiano, en la catedral de Funchal, así que pues bueno, a ver qué es lo que pasa. La verdad es que me imagino que los paparazzis y bueno, el tema de la situación del jet set y demás, bueno, estará pendiente de lo que pueda pasar, pero sí hay situaciones de que hay varios personajes que se han visto por ahí, entre ellos Vinicius, Mbappé, Rio Ferdinand, Vin Diesel, Rihanna, Jennifer López, Drake y Travis Scott. O sea, por ahí empieza a tomar más fuerza por eso, ¿no? Porque se empiezan como a juntar las bolitas de la gente importante y pues posiblemente pueda.
0: Dicen que Donald Trump.
4: Situación, así que bueno,
1: dicen que Donald Trump y también que el bueno, la mala y el feo, maestro de ceremonia Raúl Molinar.
0: ¿Qué?
1: Hola, pues
0: ¿qué
1: todos se invita?
0: Buenas noches.
1: Oye, buenas noches.
4: Y el paje que va a llevar los cojines, el feo.
0: Sí, el pajecito. Oye, Gabo, ¿dónde la gente te sigue? En las redes sociales para que te vean este fin de semana ahí en la fiesta de Cristiano Ronaldo.
2: Imagínate el Gabo.
4: Imagínate qué cosa de frag.
0: Mándale el tacuche, el Gavita, moñito.
4: Bueno, que me puedan seguir en el ex, en arroba Gabo Sainz, también en Gabo Sainz en Facebook, en el Instagram, mi TikTok, Gabo Sainz 1. ¿Y dónde más, mi querido feo, que vivir atractivo?
1: En el OnlyFans Big Foot. Tiene una patota gorda, pero bonita como la mía.

0: bueno, la mala y el feo. Y esto.
1: Hay una fotografía y un video que se están haciendo virales.
2: Ajá.
1: Donde se ve la imagen de la presidenta de México.
3: Ala.
1: Abrazando a la familia y al lado de ella, una señora que practica brujería.
2: ¿Qué?
1: Y se ¿brujería? Está haciendo viral. Se está haciendo viral. Porque la presidenta le regaló una casa.
3: ¿Cómo?
2: A la bruja.
1: ¿De qué se trata? Vamos a regresar platicando acerca de todo esto. Sí, señor. Estaba poniéndose bien polémica la cosa.
3: Ay, no, qué miedo, me da cosa.
1: ¿Por qué le regalaron esa casa a esta señora que practica eso? Cada quien su pedo, pero se la regaló la presidenta.
3: Hola, yo quiero una casita.
2: Ahorita volvemos, sí. Hay video, caigan a YouTube, estamos en vivo, arroba bueno mala feo. Y señoras y señores,
1: bien fuerte.
2: Se viene el OOTD. De viernes, el día de hoy, donde Pau viene de rosita.
1: Mira.
2: Con puntitos
1: ¿qué
2: blancos.
1: ¿Qué Serena Williams, ni qué Andra Karmanikova, o cómo? ¿Cómo se llama?
2: Kournikova,
3: Ana,
2: ¿no?
3: Kournikova esa.
1: ¿Qué? Kournikova. ¿Qué Jennifer López haciendo ejercicio ni nada? La neta. ¿Qué? ¿Cómo se llama la rusa aquella que hacía gimnasia?
2: Sí, ándale. Ah, la rusa gimnasa.
3: Sharapova.
1: Esa, mira. Shatakova.
2: Eso.
1: ¿Qué Raúl se la coma y tampoco?
2: Tampoco.
1: Es ruso, no.
2: Cáguenle a YouTube, arroba bueno mala feo. Y también, suerte, porque más adelante toda la bandera que se quiera ganar un viaje. 5 personas para el Disneyland Resort. El bueno, la mala y el feo. Te los tenemos. Sí, señor.
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0: Vámonos a la feo al YouTube para que watchen las imágenes de lo que te voy a platicar. Porque hay una señora de nombre Carla Ivette Gómez, que es dueña del patito Marlin.
1: ¡Oh! Merlín, güey.
0: Merlín, ese güey.
1: El pato Merlín, feo.
0: ¿Usted sabe? ¿Tú lo viste?
1: No, Marlin.
0: ¿Tú lo viste el patito Marlin?
2: Yo vi que había un pato que estuvo muy viral.
1: En México.
2: Y vi que Poncho de Nigris lo quería comprar. Y ofrecía mucho dinero.
0: Esa es la mascota aficionada oficial de la selección mexicana. Este patito se fue tan viral con el niño que lo traía. Y la dueña, en realidad, del pato es la madre del chamaco. Cuando el mundial y ganaba la selección, la presidenta de México se tomó fotos e invitó al patito Marlín o Merlín, ¿cómo se llama?
1: Merlín.
0: Merlín.
2: Merlín como el mago.
0: A la mañana.

0: manera.
1: Ok.
0: Y se hizo más viral y famoso. Sí. E inclusive, cuando se termina el mundial, se sabe, y hay videos, de que la presidenta de México se toma fotos con la mamá y la familia.
2: Ok.
0: E incluso les otorga y les regala una casa nueva.
2: Asum.
0: En las fotografías y en el video, ajá, se ven cosas bien piratas.
2: Pero que
0: cada quien su creencia. Yo no estoy aquí para juzgar ninguna religión. Y también lo dijo la señora Carla Ivette Gómez. Disculpen, dice, vamos a ver las imágenes que les tengo preparadas en
1: ala,
0: el YouTube del bueno, lo malo y el feo, para que guachen y juzguen.
3: El mueble de las fotos. No me importa que me digan, ahí está Marlene, también explicando.
0: Ahí está dando un tour en la casa.
3: Uh-huh. El baño.
2: Está dando un tour por toda la casa.
0: Sí, de la casa, okay, que le
2: hasta
0: regalaron.
2: Se escucha el patito ahí, cuaque, sí, cuaque.
3: Mira, que hermano.
0: ¿Hoy?
3: Pásele, pásele.
2: Pásele por acá.
0: Ahí están las cámaras. La el sala, bañito. Qué bonita, sí, casita les regalaron, ¿eh?
3: Una más.
2: Y en la recámara.
0: Una recamarita.
3: Y acá no se vayan a vender porque hay algo que digo. La gente va a decir, ay, no puedo. Pero no. Es mierda,
0: ¿qué es lo que está viendo ahí?
2: A ver, espérate, espérate, espérate, espérate.
1: Pausa. Que hay una luna.
0: ¿Eh?
1: Hay una como, ¿qué es? Como una escultura
0: es
1: negra.
0: Es un mini altar de rituales.
2: Pero ¿por qué dice? A ver, aquí
0: cada quien sus creencias.
1: ¿Qué es eso? ¿Qué es eso?
2: A ver, la gente va a decir qué onda con todo esto.
0: Mira, tiene veladoras de rituales, tiene incensios, tiene una imagen de Baphomet.
2: ¿De quién?
1: ¿Qué es eso?
0: Baphomet es una figura satánica del siglo XIX.
2: ¿Qué?
0: Esta es tan poderosa que te puede hacer jales que te atraigan dinero, jales que te atraigan fama, jales que te atraigan maldades a seres que no quieres.
1: No manches.
0: Y hay una fotografía, la que estamos viendo en arroba, no me la feo, métase ahí para que la vea, ¿qué? Donde están con la presidenta de México.
4: Está el diablo este, mira, tiene, o sea,
0: él es
4: cuerno,
0: es un demonio.
4: Tiene cara de vaca y
0: cuerpo
4: alas.
0: De cabra, cara de cabra.
2: Oye, sí es cierto.
0: Güey, y la doña se hizo o creó una amistad con la presidenta de México, que inclusive nos invitó a una mañanera con Tipato.
1: ¿Pero por qué le regaló la casa feo?
0: Eso no
1: se
0: sabe.
1: ¿Cómo fue
0: todavía
1: la historia?
0: Pues, okay, la neta, yo no me sé la historia. Lo único que sé es que la doña, ajá, pues practica dos que tres cositas ahí. Sí. De las que también a mí me gustan, porque no estoy aquí para juzgar, cada quien cree en lo que...
1: ¿Tú tienes así tu altar?
0: Mucha gente, uno que me regaló el pelón, mucha gente la está criticando porque, ay, tiene fotos con la presidenta de México y es bruja la señora y practica todo ese pedo, se la están fulminando en las redes sociales. Pero pues la presidenta no veo que hizo nada.
2: La están que
0: fulminando. Atacando, pues.
1: Debo fulminar.
2: Es,
1: oye,
2: fulminando,
1: no
2: feo.
0: No, yo mi palabra es fulminando. Me gustan esas palabras.
2: Fulminando.
0: Te voy a fulminar esta noche. Ahora, ¿tú qué opinas?
1: Híjole.
0: ¿Y con qué motivo, razón o circunstancia la presidenta le regaló la casa? Mucha gente dice que porque le ayudó a que subiera, que porque para que ganara la presidencia y que para que le ayudara.
1: Ave.
0: No sé.
1: Híjole,
0: se la están fulminando.
2: Al parecer, esta mujer, no, feo, recibió apoyo para acceder a una vivienda mediante un programa de vivienda social, donde durante una conferencia de prensa, le dieron mediante un crédito, o sea, no fue un obsequio, sino que al parecer no tenía dónde vivir, entonces le dieron
0: una mano.
2: Le dieron un crédito correcto para que viviera, pero cuando fueron a ver cómo estaba, pues se dan cuenta que tiene este altar al... ¿Cómo se llama el diablo? Es el...
0: Baphomet.
2: Baphomet.
1: Ay, Dios.
0: Pero...
2: Es satánico, ¿no? Es
0: sí, pero
2: una religión satánica.
0: Pero pues sí, cada quien cree,
1: sí,
0: en lo
1: cada
0: que
1: quien cree en lo suyo, eso sí.
0: Ajá. Tiene no veladoras, tiene otras, tiene calaveritas, tiene cosas, tiene a la luna, como mencionaste anteriormente, tiene tetragramatones, pero es lo que ella cree, digo. Uh-huh. No veo que haya hecho un mal a México con el patito. ¿Por qué no?
1: Y también imagínate entrar a la casa de alguien y ver toda su privacidad. También
0: ahora
1: está cañón.
2: Sí.
0: No, deja tú. Entonces, Baphomet sí sirve, porque le dio fama, le dio material, que es la casita. Una casita en México, ¿cuánto te cuesta?
1: Depende del área.
0: Está bonita, está bonita.
1: Depende
0: la casita.
1: Ahora, pero sí están caras las
0: 30
1: casas
0: bolas,
1: en México.
0: 40 mil dólares.
1: ¿Cuántos son en pesos?
0: Sabe.
2: Ahora, seguro que sí es satánico esto, digo, porque la cámara como que pasa medio rápido, se puede confundir.
0: Pues miren la imagen en @bonomalafeo, tome su decisión y díganos.
2: Te lo digo porque
0: se mira allí.
2: A mí me pasó lo mismo.
0: ¿Qué te pasó?
2: Mi hijo llegó con un tatuaje nuevo, me dice, mira, pa, lo que me tatué, le dije, ay, te quedó el diablo bien perro. Me dice, no, es mi mamá.
0: ¿Qué desgraciado eres con la pobre sargento?
2: Ay, no la reconocí a mi vieja. No, no está así.
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0: Hola, ¿me pueden reservar un carrito?
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2: Vamos con la enchufada. A ver, tenemos el teléfono de este bando. Se llama Irving, en las escaleras. Saludos a todos los compitas de la construcción. Dile, Pau, que estas son las escaleras.
3: ¡Bueno!
4: Hola, ¿se encuentra Irving? Bueno, ¿sí? ¿Irving?
3: Sí, él habla.
4: Hola, ¿cómo estás, Irving? Oye, es que necesito de tus servicios.
3: Claro que sí.
4: Es que fíjate que quiero una escalera.
3: Ajá.
4: Pero una escalera infinita.
3: Ah, caray, ¿cómo está eso?
4: Sí, una muy, muy, muy alta, porque todo el mundo cuando me ve me pregunta que si me perdí, y creo que sí me perdí. Sí, no te preocupes.
3: ¿Qué tan alta la quieres?
4: Muy alta, porque estoy perdida y necesito una escalera para regresar a mi casa.
3: No te preocupes, yo te la hago.
4: Ay, perfecto, pero muy alta, así como de 300,000,000,000 de escalones.
3: ¿Dónde vive usted?
4: Yo vivo en el cielo porque necesito la escalera porque los ángeles están cayendo y yo me caí y quiero regresar a donde vivo.
3: ¡Ey! ¡Eso no es broma! ¡Ey! ¡Yo estoy trabajando! ¡Estoy haciendo escaleras!
4: Por eso necesito que me haga la mía infinita. Mejor todas esas escaleras que ya hizo, péguelas para que me lleve a mi casa porque soy un angelito sabroso y quiero llegar al cielo.
3: ¡Ah, caray!
2: Pero no, vamos a regresar. Ay, bueno, le voy a ver
5: los calzones cuando se vaya subiendo la escalera, loco.
2: Sí, disculpe, con el señor Irving, por favor, el que hace escaleras.
3: Sí,
2: joven, disculpe, lo que pasa de que fíjese es que yo necesito de sus servicios.
3: Ok.
2: Mire, necesito que me haga una escalera por afuera de unos departamentos, ¿se podría?
3: Son escaleras de emergencia.
2: No, yo sí necesito así como que me haga unos escalones como los que usted hace bien bonitos de madera y cómodos. Ay, lo que pasa de que enseguida de mí, ay, se acaba de cambiar un vecino que está guapísimo y pues es que lo quiero espiar.
3: Ey, ¿esto es una broma o qué?
2: No. Pues es en serio, yo también lo quiero poner a trabajar usted, pero apúrele porque, ay, es que el vecino está guapisísimo.
3: Estoy trabajando, no me está haciendo broma.
2: No, oiga, bueno. Ahora tu feo, vamos.
3: ¡Primero!
6: Oiga.
3: ¿Qué hey, pasó?
6: Necesito que me haga un jale.
3: Yo hago escaleras, no hago jales.
6: No, una escalera eléctrica en mi apartamento, nomás que el problema es que todos los que les he pedido el estimado me dicen que no pueden. ¿Usted podrá?
3: Sí, yo puedo, pero depende del presupuesto.
6: No, sí, pero son para el primer...
3: Dinero.
6: Son unas escaleras del primer piso, porque la casa nomás es de un piso.
3: ¡Oh, qué la fregada, hombre! ¡Otra vez es un bromita!
6: No, hombre, no es broma, la escalera la quiero desde la sala hasta el baño. Pero así nomás recta, porque si no para arriba, ¿cómo? Pues si nomás es de un piso.
3: Dejen de estar, pónganse a hacer algo.

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1: Oiga, ¿no les ha pasado que de repente están con su pareja y dicen, ay, esto que me hace como que me suena medio tóxico?
2: Oh, no, sí, siempre.
1: 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O sí. 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

0: tiene una pareja, y dices, ay, esto se me hace una red flag. Ay, esto creo que es otra red flag. ¿Qué será? ¿Me estará manipulando mi pareja, mi marido, mi esposa, mi novio,
1: si te das
0: mi novia?
1: ¿O no se el enamoramiento
0: cuenta.
1: Te nubla?
0: Bueno, el enamoramiento también te nubla, depende en qué etapa estés de tu vida, ¿va? Híjole, qué cañón.
2: ¿Te la crees?
0: Pero hay veces que dices, ay, estoy aceptando esto aunque sé que no está bien, pero quiero estar ahí y lo soporto, o gritos, o maltratos. Hay que platicar con la mejor psicóloga del planeta entero para que nos diga si nuestra pareja nos manipula emocionalmente. Ay. Con ustedes, Sandy
1: Caldera.
3: Sandy, ¿cómo estás, Sandy?
4: Good morning, manipulando.
1: Hey, qué gusto saludarte. Oye, Sandy, ¿qué onda cuando te manipula la pareja? ¿Cómo darte cuenta?
0: Sí.
4: Bueno, a ver, primero, ¿qué es manipulación?
1: Venga.
4: Manipulación es hacer un uso de poder. O sea, yo sé que tú me quieres demasiado, sé que no me quieres dejar, y entonces yo abuso de tu vulnerabilidad. No lo voy a hacer mala onda, lo voy a hacer bonito. O sea, por ejemplo, yo te digo que no te vistas así porque me preocupas, porque te quiero, porque me importas. Yo le tengo confianza a usted, pero no le tengo confianza a los demás. Entonces, o sea, no lo voy a hacer abiertamente. Primero, esa es la primera, digamos, señal.
1: Sí.
4: Nunca son abiertos. Ellos lo hacen como que en buena onda, como que por tu bien. Sí. Segundo, se aprovechan de tus miedos. ¿Y cuál es el miedo principal? A perder la relación o a estar solo.
1: Okay.
4: Esos miedos el manipulador los huele, ¿okay?
1: Sí.
4: Entonces, haz de cuenta que te agarra y te dice, no, pues si yo no te hago feliz, pues está bien, te dejo ir. Más vale que tú seas feliz, aunque no sea conmigo, pero te lo tengo feliz, así como que...
2: Ahí te está saltando más manipulación.
4: Exactamente. Y otra señal muy importante y muy evidente es que te empiezas a quedar solo. A él no le caen bien tus amigas, o a ella no le caen bien tus amigos.
1: Ándale.
4: No le cae bien tu familia, entonces empieza a aislarte. ¿Por qué? Porque entre más aislado te tiene, mejor. Más poder tiene sobre ti.
1: Sí. También te puede También te puede aislar de la familia.
4: Oh, sí. Sí, ¿Meta? Claro, porque acuérdate que entre más aislado te tiene, entre tú menos red de apoyo tienes, más vas a depender de él o de ella.
0: Claro.
4: Todo se lo vas a preguntar, todo se lo vas a querer platicar. Tu día entero va a girar en torno a esa persona porque no tienes más. Entonces el manipulador alimenta de tu soledad. Así de simple.
2: Oye, ¿no me estará manipulando la Chayo? Porque entre más distancia tengamos, más feliz soy yo.
0: Este.
4: No. Y lo otro, tú la estás manipulando.
0: Oye, mi Sandy, ¿y qué tal si, porque no empieza todo esto a la máxima potencia? ¿Qué señales hay de que te están manipulando a un inicio?
4: Híjole, Pau. Ay, mi pausazo, qué preguntas acabas de hacer. Ok. Primero.
0: Gracias.
4: Cuídate de aquellas personas que te preguntan absolutamente todo y te sacan la papa a ti, pero ellos no hablan. Por ejemplo, oye, ¿tú cuántos hijos quieres tener? ¿Te quieres casar? ¿Qué quieres hacer? Porque ellos se van a convertir al principio en lo que tú necesitas, en lo que tú quieres, ¿ok?
0: Sí.
4: Pero ellos no te dicen nada. Ellos lo único que están diciendo es, sí, claro, a mí también me gusta eso. Por supuesto, yo también lo veo así. Porque te quieren ahorita agarrarse de ti, de tu vulnerabilidad. Entonces, el primer punto es, me está sacando la sopa antes de hablar él o ella. Segundo, nadie ha sido bueno en sus relaciones. Todo el mundo está loco, todo el mundo es histérico, todo el mundo es malo.
2: Sí, sí.
4: Pero él es bueno, ella es buena, ¿sí? Tercero, y muy importante, ay, eso da mello, no tiene personas cercanas. Hasta su familia está lejana de con él o con ella y te dice, es que yo soy selectivo. Yo cuestionaría mucho eso, ¿eh? Yo cuestionaría seriamente eso.
1: Oye, Sandy, también hay una etapa muy bonita de las parejas que se llama el enamoramiento.
2: Ay, qué rico.
1: En el enamoramiento también puede, tal vez, taparte, o sea, no te puede dejar ver la verdad, ¿sería?
4: Amigo, te voy a decir lo que dijo, no lo estoy diciendo yo, lo dijo un filósofo que se llama Dostoyevsky, y él dijo que el enamoramiento es el estado de idiotez más rico que tiene el ser humano.
0: Andale.
4: Es decir, así lo dijo, lo digo yo.
0: Sí.
4: Es decir, no ves, no escuchas, no sientes nada malo por esa persona. La gente te puede decir, es que mira lo que te está haciendo. ¿Qué me está haciendo? ¿Estás loco? Ay, es que tú no lo quieres. Ay, es que a ti no te cae bien. Entonces, en lugar de que tú te alejes del manipulador, tú te acercas más porque dices, la gente me envidia. Porque estás enamorado.
5: ¿Qué?
4: Ojo con el enamoramiento. Claro, el enamoramiento, acuérdense, que genera hormonas muy peligrosas. Es un subidón de dopamina, es un subidón de adrenalina, es un subidón de serotonina. Entonces, estás, haz de cuenta, drogado.
1: Oye, Sani, entonces, sí, ¿qué hay que hacer si con lo que ahorita la gente que nos está escuchando dicen, oye, me estoy dando cuenta que sí, mi pareja me manipula? ¿Qué hay que hacer?
0: Sí.
2: Too late.
4: Lo primero es buscar ayuda para ti. ¿Por qué? Porque te vas a separar de esa pareja. Pero si tú no buscas ayuda, vas a seguir atrayendo a Juanita, a Pedrita y a todo mundo, que es igualita. ¿Por qué? Porque tú tienes algo que no has resuelto.
0: Claro.
4: Entonces, para que haya un manipulador, tiene que haber una víctima. Y si la víctima deja de ser víctima, deja de haber manipulador. Entonces, lo primero que tienes que hacer es detectar que has permitido eso. ¿Qué está pasando contigo? ¿Qué no tienes resuelto? ¿Qué codependencia arrastras? Es lo importante aquí.
0: Oye, mi Sandy, ¿qué pasa si esta persona es manipuladora? O sea, es así. Y tú dices, ¿sabes qué? Ya me di cuenta, pero quiero estar con esta persona. ¿Se puede arreglar un manipulador, una manipuladora? ¿O ya es de por vida?
4: Tú no lo puedes arreglar. Él tendría que hacer cambios o ella por sí mismo. O sea, él tiene que desear cambiar, pero, y esto lo voy a traer el lunes.
2: Ay,
4: escúcheme, póngalo con letras rojas. Manipuladores pueden intentar cambiar, pero los narcisistas no se curan.
1: Ay, mamá.
2: ¿Cuál es la diferencia? ¿Cuál es la diferencia de eso?
1: Hoy lo que te, ¿cómo te dijeron, feo?
4: Escúcheme, sí. Lunes, escúcheme.
1: ¿Dónde la gente te puede seguir en redes sociales o llamarte si sienten que los están manipulando en la relación?
4: Por supuesto que sí, estoy en todas las redes sociales como Sandy Caldera. Sandy Caldera, estoy en el 619-451-7037. 619-451-7037. Y obviamente estoy en el mejor programa del universo, donde tenemos a la mala más top.
2: Manipuladores.
4: El bueno, la mala y el feo.
1: Gracias, Andy, te queremos rechear todo. Feo, ¿ves? Para que ya no te manipule la chayo, busca ayuda, pero...
2: Ya agarré.
1: ¿Dónde?
0: ¿Qué?
2: En los masajes. Es como algo feliz de allí.
0: Contento.
1: A ver, paisano, comadre, tú estuviste en una relación manipuladora. Gracias a Dios ya saliste.
0: Sí, y luego es bien difícil.
1: ¿Qué te hacían?
2: O a lo mejor todavía vives allí.
1: 1-855-370-3100. A lo mejor sí sigues ahí. ¿Eh? No te puedes salir. Está rezando con tu llamada.

0: ¿Has estado en una relación manipuladora? ¿Cómo te trataban? ¿Qué te hacían? ¿Cómo te diste cuenta? ¿Cuándo despertaste? 1-855-370-3100. Y a veces es falta de madurez también, ¿eh?
1: Mm. Ay, es que uno luego...
0: Te metes en relaciones cuando está uno bien chavito.
2: Falta dinero también.
1: O también lo que viste en tu casa, tu educación.
0: ¿Puede ser?
1: Sí.
0: ¿Puede ser?
1: Porque si veías que tu papá le gritaba a tu mamá...
2: También sería.
1: Y lo ves algo normal, ya después cuando llega alguien y te trata igual, dices, ah, bueno, es normal, ¿no?
2: Qué feo.
1: Está bien que me haga eso, claro.
0: O a veces también te acostumbra tu pareja.
1: Sí.
0: ¿Por qué? Porque pues empieza con esa...
2: Alguien tiene que mandar.
0: Con el jueguito, empieza que con los grititos o con
2: pues alguien tiene que llevar la batuta, güey, también.
1: ¿Cómo? Sí, pero sí, no con gritos de insultos.
2: Si te gritan a ti, tienes que ponerle un hasta aquí, órale, aquel que grita soy yo.
0: Ahora, hay manipuladores que no necesariamente gritan o insultan, no golpean.
1: Sí.
0: Pero se mueven despacito, güey.
2: Qué chido, claro. Está bien. Sí. Ey, te quiero bañada cuando llegue a la casa, ¿eh?
1: Pero eso no es manipulación. Manipulación es, ¿sabes qué? Yo tuve un
2: ¿te manipuló?
1: Un exnovio cuando iba en la prepa.
2: Uh-huh. ¿Ya tenía novio?
1: Pues sí, en la prepa. Pues.
0: En la prepa es normal, güey.
2: Sí, ¿o sí? Pues como sí. Yo no sé de edades de escuela, pues.
1: En la prepa, pues sí. Y él me decía, oye, ¿sabes? Él se llevaba con un grupo de amigos y todos a las novias las querían sin arreglarse, sin peinarse, sin nada.
0: ¿Qué? ¿Cómo?
1: Y él decía, tu mejor momento es cuando andas despeinada, con las gañas, sin maquillaje.
0: ¿Tu novio te decía eso?
1: Sí.
0: Ajá. ¿Y te la creíste?
1: Y uno en ese momento dice, ¡ay, qué bonito! ¿Qué? Le gusto. Me ama tanto al natural y después te das cuenta que todos estos comentarios que te dice, pues es para que no te vean otras personas.
2: Ay, me quieren los sobacos, mira el gusto. Ay, no me bañé, qué chido.
1: No porque olieras feo, sino porque no te arreglaras, que no lucieras, eso, ¿no?
0: Claro.
1: Eso es lo que él no quería.
0: Sí,
1: y
0: sí,
1: así
0: sí.
1: Hay muchos hombres y hay muchas mujeres también. Que está loco. Sí, claro.
0: Está mi vieja, güey, con el dinero.
2: ¿Eh? Ay, ¡aló!
0: Me manipula con la feria. O sea, sí. el no dejar. Oye, fíjate que, ¿para qué quieres dinero? Oye, necesito unos 50 bolas para traerlos en la cartera. ¿Para qué? Ahí está la tarjeta.
2: Fíjate que tiene razón lo de la Pau.
0: Oye, no manches.
2: Yo practiqué con la Chayo eso.
0: ¿De qué?
2: No te maquilles, como te levantes, así te quiero ver.
0: ¿Eh?
2: Y un día... ¡Ay! No, mejor no, Chayo. Pensé que era alguien más en la casa, un espíritu.
0: O no, que la querías ver al natural.
2: Pues sí, pero no tanto.
0: Ahora ya tenemos al compita Damián con nosotros. ¡Ese Damián!
2: El chico.
3: ¿Qué onda?
0: ¿Qué rollo, carnalito? No me digas que estuviste en una relación manipuladora, güey.
3: No, yo era el manipulador.
2: A ver, ¿a quién o qué, güey?
1: ¿Qué le exigías a tu mujer, papi?
2: Que trabajara.
3: Ella, yo le decía de todo, no decía nada, y le hacía de todo.
0: ¿Qué?
3: Y yo le hacía de todo.
0: ¿Pero qué? ¿Y por qué no tenía ella respuesta? ¿O por qué no buscaba?
2: ¿Qué le hacías, desgraciado?
3: Yo la manipulaba, la hacía para un lado, la hacía para el otro. Y,
0: ¿pero cómo?
3: Y nada.
0: ¿Por qué? ¿Qué era o qué?
2: Era un brinca-brinca.
3: No, fue cuando despertó de coma.
2: Hijo de tu... ¿Por qué es tan baboso, loco?
1: Este hombre. Qué locura.
2: Ay, diamante.

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1: Hay vecinos que son bien escandalosos. Pa' todo hacen ruido.
2: Ay, especialmente en la noche.
1: Sí, también. Pues, hablando de eso, Feo, esta vecina se autodeclaró culpable.
3: ¿Por qué? ¿Qué hizo?
1: Ella misma llamó a la policía y le dijo, a ver, señor policía, quiero que usted me diga si grito mucho o no en la intimidad.
3: Ay, cállate.
2: Te lo juro. Agárrenme a macanazos a ver si grito.
1: Le dijo el chat aquí, ¿cómo? Sí, sí, quiero que me escuche. ¿De qué se trata? Tenemos el video, señores, viral. Ahorita regresamos. El seguidito. Güey, hay unos vecinos, vecinas.
3: ¿Qué?
1: Bien escandalosa.
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1: Vamos con el video viral, muchachos, donde a veces uno tiene unos vecinos bien, bien escandalosos, güey. Son gritones. A mí en lo personal, cuando vivía en los depas aquí por la Anaheim, por la Nat Boulevard y la Sabana, ¿cómo se quejaban los vecinos? Porque a mí me gustaba pues limpiar el depa, subirle y todo el rollo al estéreo.
2: ¿Neta? Sí.
1: Yo me ponía unas buenas de tigres.
3: ¡Ya está cerrada! Con tres candados.
2: Ya me lo imagino este güey. Y luego se andaba triste los temerarios. Y solo tú.
1: Pues, es que no hay como.
4: Bien romantic style en the
1: world. Sabanito en la mañana y órale, soltar esas buenas rolones.
2: Tu mamá.
5: O vete a vivir a donde no molestes.
4: Bueno, hay vecinos que sí se la vuelan.com que la ponen bien en la mañana. O bien super noche también, ¿eh?
1: O el sonido, la de las películas, sí. O tiran pori y
4: les vale.
1: Tienen acá este sonido fuerte.
4: Así es.
1: ¿O qué tal los que viven segundo, tercer piso? O los que viven arriba de ti.
4: Sí.
1: Y se escucha cuando caminan. Pa, pa, pa, pa. Pa todos
4: los
1: lados.
4: Tacones.
1: ¿Dónde andan a todos? Ándale.
4: Pa, pa, pa, pa.
1: Pues esta vecina, en el video viral, muchachos, ella misma le llamó a la policía.
2: Adiós.
1: Sí.
2: ¿Y qué dijo?
1: Dijo, yo no me voy a esperar a que me echen la chota. Llegó la policía y le dijo, a ver, señorita, ¿en qué le puedo servir? Se quejan de que hago mucho ruido.
4: ¿Sí?
1: Se quejan de que hasta cuando tengo intimidad, hago demasiado ruido.
2: ¿Qué?
1: Y dice el chota, ¿de qué habla?
6: Este es mi escándalo, señor policía. Yo quisiera que usted midiera los decibeles para ver si yo estoy siendo una persona irrespetuosa. ¿Y
7: qué le dijeron?
6: Nada, nada.
7: ¿Te vinieron a tocar o algo?
6: En esta ocasión no, pero si tengo relaciones sexuales en mi cama, también me toca.
1: ¡Hoy no más!
2: ¡Qué vieja tan descarada!
1: Así
2: pues
1: le dijo a Chota ella misma.
8: ¡Ay, señor oficial, es que
2: mire!
1: Soy muy gritona, se quejan mis vecinos, pero. Y le dijeron, ¿qué? ¿Y hay un problema ahorita? ¿Quién se está quejando? Y dice, nadie. Pero vengo a que me mida los decibeles, a ver si es cierto que soy muy gritona.
6: ¿Que por qué hago ruido por la cama? O si camino también hay ruido por mis pies.
2: Hoy no más.
6: O por la música. Y yo la verdad es que me encanta venir aquí. Y pues nada más tuvieron autoridad. Yo ya hablé por teléfono, que venga la vecina para que esté presente ahorita que esté usted. Y pues no me contesta. No me contesta, entonces yo quisiera que hubiera pruebas. Para que vean que yo pues estoy en toda la disposición. En toda de bajarle a mi escándalo, de no meter gente y pues.
7: Mira, aquí desafortunadamente si no está la persona que realmente hizo un reporte, la que la acusa de que tiene el volumen alto de la música o los escándalos. Digo, aquí en este caso, pues.
6: De hecho, la vecina de enfrente es la administradora de todo el edificio, ¿qué? Que es como que la que más importa, ¿no? De que sí.

0: ¿Ella le dijo algo?
1: No me ha dicho nada. No me ha dicho nada, la vecina de abajo, y la vecina, y realmente la vecina de abajo me cae bien, o sea, no, yo no tengo un problema.
2: Pero tú, ella es vecina responsable.
3: Pero
2: ella
3: no.
2: Es vecina responsable, o sea.
4: En vez de dejar que el show ande agarrando criminales allí, narcos, y peleándose con rateros.
5: Está quitándole el tiempo.
4: Está quitándole el tiempo a la vieja esa.
5: Viejas gritonas.
2: Es que a ella le importa. Dice, a mí me importa, me encanta vivir aquí.
4: Ha de meter clientes.
2: No quiero tener problemas. La de abajo se queja.
3: Es que sí, mira.
2: Le habló y no se presentó a la vecina.
3: Puedo entender la felicidad que ella está viviendo, ¿no?
2: A ver, ¿cómo?
3: Pero, o sea, ¿cómo? La otra acá, todo lo que vive.
2: Sí.
3: Y también entiendo la de abajo, ¿no?
4: La Chayo se queja de la de abajo.
3: Pero ella sí tiene de qué quejarse.
4: Quiero decir,
2: y mucho, feo.
4: Es que la Chayo es bien gritona. Cada rato los vecinos dicen, ¿qué trae esa vieja loca?
2: Ajá.
4: ¿Saben qué grita?
2: ¿Qué grita?
4: ¡Andrés! Cuando anda ya con los chicos.
3: ¿Qué diferencias hay en la vida y de
2: sí,
3: vecinos?
2: Sí, ni modo que gritar otra cosa, la Chayo, de ¡ay, párale, Andrés, que eres un monstruo!
3: No, me vas a bajar. No. Párale cuando trae el tractorcito. Sí. ¡Párale, Andrés!
2: No, pero es que hay vecinos bien escandalosos. Sí.
3: Totalmente.
4: Pero mucho
2: a ver, Pao, ¿a ti te pasó algo?
3: Ay, a mí me han tocado vecinos gritones, vecinos true.
4: ¿Vecinas o vecinos?
2: ¿Cómo?
3: Mira, en México, en mi casa, tenía un vecino que le gustaba el metal bien intenso.
2: Ah, ok,
3: y se ponía bien loco acá.
2: Ajá.
3: Cuando me vine aquí a los United, en el primer depa donde viví, me tocó que casi, yo dije, ¡terremoto!
4: ¿Y
3: después dije, no, es la vecina.
2: La vecina
3: andaba feliz con su hombre.
2: ¿También en metal o...?
3: No, aquí estaban echando
4: no
3: otro tipo de sonido.
4: Cierro.
3: Es el de México. 3 de la mañana, 4 de la tarde, y yo ya bájale.
2: Oye, pero si le llegaste a tocar la puerta o no?
3: Yo no, yo mandé a mi padre.
2: Ajá.
3: Mi papá me hizo el paro.
2: ¿Y qué tal? ¿Y sí o no? Si sí, se agarró la onda, le valió.
3: Es una divina persona.
2: Ok, sí, sí.
3: Mi papá, hola, te pido de la manera más atenta, que sí, please, no sé qué. Y le valió gorro y ya después de unos meses se fueron, gracias a Dios, al señor se lo llevaron a trabajar.
4: Y bueno,
3: a otro lado.
4: Amenazó tu papá, le dijo, ok, desgraciado, si no te
3: pero mi papá ni siquiera dice una, no dice groserías.
2: Bueno, ¿y la de aquí qué pasó?
3: Te lo juro.
2: ¿Y la de aquí?
3: Y la de aquí pues no dice nada, dije, bueno, pues están viviendo la vida y se vive el amor y todo. Pues que echen pasión.
2: Pero sí se oía todo.
3: Así como si hubiera un terremoto, no. Que se mueve todo. Ta, ta, ta, ta, ta, ta.
4: Ay, mamá.
3: Ay, ¿a poco los albañiles trabajan a altas horas de la noche?
2: ¿Pero si era muy tarde o...?
3: No me acuerdo exactamente la hora, pero me acuerdo del sonido. Nunca lo voy a olvidar.
2: A ver.
3: Como el de la chiva.
2: Así gritaba.
3: Y como el de la tortuga.
2: Pregunta, paisano. Comadre, ¿has tenido un vecino bien escandaloso?
4: ¿O una vecina?
2: Una vecina. 1-855-370-3100. No le bajaba que a la música o
4: al chupe.
2: O a lo mejor a la pasión también. Todo se oye.
4: Eso está bien.

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3: En Euforia.
4: Cárgala ya.
5: Hay vecinos que son bien escandalosos.
4: Machine.
5: Con la música, las vecinas también. Hay unas vecinas bien, bien gritonas. Dices tú, ¿qué pedo?
4: Con los chamacos, güey.
5: La están matando.
4: Sí,
5: ¿qué
4: sí.
5: les están haciendo? ¿Tienes un vecino, vecina escandalosa, escandalosa, o tuviste? 1-855-370-3100. A ver, tenemos a Mari con nosotros. ¡Hola, Mari!
6: ¡Hola, hola!
5: ¡Bienvenida!
4: ¡Hola, voz de gritona!
6: ¡Saludos,
5: San
7: Francisco! ¡Saludos!
5: ¡San Francisco, baby! ¡Puro Bay Area! Oye, Mari.
4: ¡Arriba la Castro!
5: ¿Tenías una vecina o vecino escandaloso?
6: No, yo soy la vecina escandalosa.
4: No. ¿Qué? ¿Qué pedo? ¿Cómo? ¿Por qué gritas tanto? ¿De qué o qué?
6: Por culpa de mi marido.
7: Ay. ¿Por qué? ¿Qué pasó? Oye, ese sí soy el rey de la piedra, macho alfa.
4: No quiere hacer
7: pero en
4: nada.
7: Pecho, bendecido por Jesucristo nuestro Señor.
5: Pero.
6: No, pues imagínense que yo con mi escándalo y mis vecinos son unos chinitos. Y pues me somatan la pared. Y hasta mis cuadros me han caído porque de tanto que me estomatan la pared de que hago mucho ruido.
5: Oye, Mari,
7: la máquina, Mari.
5: Espérame, pero
7: siento ganas de aplaudirte.
5: O sea, hasta golpes contra la pared. Ay, así de.
7: De película, mi rey.
5: ¿Neta, Mari?
6: Sí, de veras.
5: Neta.
7: Mari, ¿de dónde es tu hombre?
6: De mexicano.
7: ¿De qué Ay. Parte? ¿De qué parte es ese macho alfa?
6: Puro Tlaxcala.
5: De Tlaxcala.
7: Mira, de ahí salió Carlos Rivera. Esos son machos alfa.
5: Oye, Mari, ¿y ya altas horas de la noche o por lo menos antes de dormir?
6: Bueno, a veces en el día y a veces en la noche. ¿Oye? Pero una vez hasta me fueron a tocar la puerta.
4: ¿Qué te dijeron? Ay, bájale a su pedo.
5: No, le dijeron, señora, está bien, la están matando. ¿Qué les dan?
6: No, pero como son chinos, yo no les entendí.
5: Ajá.
6: Dice como que yo no les entendí.
7: Sí.
5: Sí.
6: Y les dije, ok, y les volví a cerrar la puerta y pues volví a regresar a hacer la función, ¿va?
5: ¡Uy, hey, no, más!
4: ¿Cómo te pusiste la ropa, no, para salir con los chinos?
6: No. Como era hombre, el chino era hombre, el que me fue a tocar la puerta.
5: Hey.
6: Y
5: okay.
6: Yo salí así como...
4: Sexy.
6: Como, pues,
7: despeinada.
6: En mi toalla, ¿no?
7: ¡Hala!
5: Mari.
6: Ajá.
7: Ay, Mari.
6: Pues, esa fue la única vez que el chino fue a tocar mi puerta y yo me imagino que se imaginó porque era el ruido, ¿no? Ya no me
4: dijeron
6: a tocar la puerta.
4: ¡Una bruja!
5: ¿Qué dijo? Por favor, no estén construyendo ahorita.
6: ¿Qué te pasa, feito? Yo no soy bruja.
5: Oye, Mari.
7: No, hombre, feo, cuando tú ves una mujer en toalla,
5: sí.
7: No despeinada de que le explotó el boiler, despeinadona de que acá un poquito de movimiento.
5: Claro.
7: Feo va a decir, no la interrumpo.
5: Oye, Mari, pregunta, ¿y esa interrupción del vecino, sí pudieron volver a todo el rollo? Digo, porque con el feo se pasa el efecto.
6: No, ¿qué va? No, yo seguí mi función.
5: Ay, qué bárbaro.
4: Dura media hora la pastilla para mí nomás.
6: Nomás le doy la pastillita azul y olvídate.
5: Ay,
7: Jesucristo.
5: No, quítale eso a tu marido, no, hombre. Sí.
7: Hombre.
5: Sí, de por sí.
7: Es un toro.
5: Wow.
7: Es un toro, es un semental.
4: El pelón
7: marido
4: sí,
7: de la Mari.
4: Es un toro por los cuernos que tiene.
5: Ah, ahora tenemos a Chuy. Hola, Chuy.
8: Hola, perdón, ¿cómo andas?
5: Muy bien, compadre.
7: Hola, Luis.
5: Oye, ¿te ha tocado un vecino, una vecina bien escandalosa, así como la Mari, que parece que la están matando?
8: No, oh, no. Un vecino que los niños están jugando con sus bicicletas, corriendo, y los lobos sale y los niños le comenzaron a decir que el Grinch ya llegó, que hago con sus regalos, le dieron carrilla.
5: Oye, pero ¿qué
4: edad?
5: ¿Pero qué edades tienen tus hijos también, güey?
4: 32.
8: Ah, pues son 4 o 5 años, pues imagínate.
4: Tan chiquitos.
5: Oye, ¿y viven qué? ¿Arriba de él, Chuy, en un segundo piso, enseguida?
8: En el segundo piso, y se juntan con los vecinitos ahí de la escuela, pues son,
5: sí.
8: Son como 5 departamentos, ¿sabes? Que toda la vuelta de los niños van a la misma escuela, y pues sacan su bicicleta, su patineta, y luego se pone en medio de todos para que les estorben, pero igual, esos niños les vale gorro, le dan, luego es gabacho, imagínate.
4: Qué desgraciado el
5: Oye, Chuy, nomás ten cuidado, güey. O sea, que alguien siempre esté con ellos. No sé si vieron un documental del Netflix.
7: ¿Cuál?
5: Que se llama The Good Neighbor.
7: Ah, no, tú me dijiste que está bien buena, déjame.
5: ¿Ya la habías hecho yo o no?
4: ¿Qué hace ese bebé? ¿Los mata?
8: Ya, ya le di vuelta y al revés al Netflix, ya no tengo nada que ver.
5: Oye, pero sí, ya fuiste y te arreglaste con él, o sea, ya hablaron o algo, porque cuidado.
8: No, pues, nos metemos con él, nomás cuidamos a los niños que no les haga nada ni los insulte, porque pues ahí sí uno mete mano mientras, ¿no? Todo bien.
5: Todo tranquilo,
8: pero
5: sí.
8: El niño le dice, porque si me dice, papá, voy a jugar afuera, le digo, ¿qué, mijo? Con cuidado. Ah, no, es que está el Grinch. Y ya, sí. Sabes, ya sé lo que te quita.
5: Ya se la saben. No, feo.
8: Ya sabemos.
5: No, es que, mira, de lo que se trata, feo, hey. Es de, fíjate, no eran departamentos, era un barrio, güey. De duplex, casas, duplex, etcétera. Entonces, una gringa, una americana, empezó a rentar un duplex.
4: Ah, qué chido.
5: Y se quejaba mucho de todos los niños que jugaban así, como en el barrio de Chuy.
7: Sí.
5: Pero los niños jugando pelota, patines,
7: normal.
5: Bicicleta y todo el rollo. Y ella también se ganó el apodo así de Grinch, ¿no? Ah, sí. La enojona.
7: La tronchatoro.
5: Ey, no me dejen aquí su mugrero y que no sé qué, que en mi patio. Porque le dejaban a veces bicicleta, pelotas.
4: Pues sí, normal, güey.
5: Muñecas, ya sabes.
7: Sí.
5: Y una vez fue una mamá a reclamarle a la vecina, pues la vecina no sacó pistola y mató a la mamá.
7: Ay, no,
5: güey.
7: Te pases de
4: la vida real.
5: La mató a la mamá.
7: ¿O es la película que viste?
5: No es película, es documental.
4: ¿Qué?
5: Documental.
7: Ya que lo iba a ver hoy en la tarde, ya me lo contaste.
4: Mejor ya no.
5: No, espérate, pues, ¿qué le hizo la autoridad? No, falta mucho todavía.
7: A la máquina, no manches.
5: Todavía falta mucho. ¿Qué le hicieron? La policía, la investigación. Ella dice que ay, perdón, se me disparó sin querer.
4: Sí.
5: Me dio miedo, es que me están tocando la puerta. No.
4: ¿A los niños mató?
5: De Good Neighbor. Si la
7: no
5: quieres
7: manches. Ver. Ay, güey.

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0: a ver movies, pero hay unas que de repente tú estás llore y llore porque dices, qué buena historia. ¿Qué? Dicen, esa historia fue verídica. ¿Y tú qué? Esa historia es de la vida real. No lo puedo creer, son inspiradoras, son de miedo, son de terror, son de suspenso.
1: Son de robo.
0: De robo.
1: De
0: feo.
1: Crimen.
0: ¿De qué? De robo hay bien
1: claro,
0: buenas.
1: Hombre. Muy buenas.
0: Oigan, ¿ustedes qué movie las mueve estas historias de la vida real que te cambiaron la vida? 1-855-370-3100. ¿De cuál hablas, feo? ¿De robos?
1: De robos estoy hablando de Money Heist.
0: Ay, me encanta.
1: Es una serie, pero también está haciendo una película. Claro que pasó.
0: ¿Qué? No te
1: pasó
0: pases.
1: También en Argentina, pasó en España, pasó en muchos países. Sí.
0: Esa película, esa serie me fascina, feo, me fascina.
1: Es una chula. ¿Y The Heat? ¿Te acuerdas de The Heat?
2: The Heat.
1: Heat.
2: Simón, con la perra.
1: Con Al Pacino y Marlon Brando, los dos monstruos de Hollywood.
0: Ok.
1: Hacen la película basada en el robo que ocurrió aquí en Burbank.
0: Ok.
1: Cuando en los noventas.
2: Yo lo vi, güey.
1: Unos vatos se bajaron a un banco y. Sí. Salió en todas las noticias, cerraron el restaurante donde yo estaba trabajando, nos metieron, dijeron, nadie sale, la poli rodeando todo el pedo, freeway cerrados, y esa película está bien perra.
0: ¡Hola!
2: Yo vi todos los helicópteros desde la high school, güey, en la escuela.
1: Yo desde ahí, güey, afuera del restaurante, cerquita, ¡ay, métanse, babosos!
0: No.
1: Y
0: iban
2: bien armados, ¿no? Los vatos, güey.
1: Unos traían calibre 50, güey.
2: Imagínate eso.
0: Para
2: agujerar carros y todo. ¿Cuál te gusta a ti, Pau?
0: Fíjate que hay una con Will Smith.
1: Cinderella.
0: Con su hijo. También me gusta. La de The Pursuit of Happiness.
2: Sí, esa es.
0: ¿Cómo se llama en español?
1: ¿Que se queda homeless él?
0: No, ajá, que pierde todo, pero que él junto con su hijo lucha por salir adelante, que está luchando por sus sueños, que hace todo porque le den ese trabajo.
2: Oye,
0: y al final
2: invierte,
0: lo consigue.
2: Invierte mal hasta cierto punto en unos aparatos ahí, batalla para venderlos.
0: ¿Cuántas veces nos pasa eso, no? Sí. Que no tienes, viene, te lavan un poquito y ahí caes. No. Qué buena película, véanla.
1: Tú solo
0: si no
1: vas y buscas el ojito para caer ahí.
2: Mira, tenemos a Fer.
0: No,
2: a mí en lo personal me encanta la de Catch Me If You Can.
1: No.
0: Ay, me fascina.
1: La de Goku, la nueva.
2: La nueva, la de Dragon Ball. No.
0: La amo.
1: Basada en mi vida real.
2: Tiene a mi actor favorito, que es Tom Hanks.
0: Y Leonardo DiCaprio.
2: Y anda atrás de Leonardo DiCaprio, que desde morrito.
1: ¿Cómo se llama la movie, loco?
2: Catch Me If You Can.
0: Atrápame si puedes. Está bien buena.
1: En un carrito así como el que yo tengo que andan en Italia.
0: Sí, que no tiene nada, pero
2: ese es de Italian Job. Ese es de Italian Job, feo.
1: No, un chiquito. Que hace unos cheques el morro, ¿no?
2: Ándale, ese.
1: Ese tiene un carrito chiquito también.
0: Está bien buena.
2: Pero espérame. Y comenzó su desmadrito desde los. Pero, o sea, grande, desde los que 17 años tenía el morrillo.
0: Imagínate tener ese nivel de IQ, de inteligencia, o sea, para hacer eso.
2: Quería ser piloto y. Sí, güey. Es basado en un caso de la vida real.
0: Engañó un buen de gente.
2: A ver, ya tenemos a Fernando. Hola, Fer, ¿qué peteo? ¿Qué película basada en historia de la vida real te marcó, Fernando?
3: La que me gustó salió en 2010, es la del infierno, se llama la canción de la película.
2: La película,
0: la
2: sí, cierto. El infierno, donde sale el cochiloco.
0: Sí.
3: El Benny.
2: El Benny, sí, cierto.
1: Es un Mexican movie, okay.
4: Pero eso no es basado en la vida real.
1: ¿Cómo, hijos de la que no?
0: Yo digo que todo lo que.
3: Sí, porque el infierno, esa, ya ves, cuando deportan al Benny y se mete, pues llega 20 años hasta en Estados Unidos y llega sin dinero, pues es lo mismo.
1: Pues sí.
4: Eso no pasa en México.
0: No.
1: No, es que películas en español yo casi no.
2: Hoy no.
0: Pero hay buenas, hay buenas, gringo.
2: Cálmate.
0: Hay buenas, gringo.
1: The Heat.
2: The what?
1: Sea Biscuit.
2: ¿Ah?
1: The Devil's Advocate.
2: Hoy no más.
0: Cállate.
1: El abogado del diablo.
2: Pero eso no
0: es verídica.
1: Dicen que sí pasó.
2: No es basado en la historia.
1: Ese vato existe debajo de la ciudad de Nueva York. Hay un grupo que le ayuda mucho a abogado. Eso es lo que me contó mi comadre a mí.
2: A ver, tenemos a Felipe. Hola, Felipe, ¿qué me
1: tengo? Mi comadre Marcela.
5: He perdido datos de esa película, pero ya tiene mucho tiempo que la vi.
1: Hey.
5: Es el negrito, el primer negrito que jugó con los Dodgers.
1: Ah, sí.
5: Esta
1: película
5: me enseña.
2: Se llama 42. 42, 42.
5: 42.
1: Cuando los Dodgers estaban en Nueva York, ¿no? Algo así.
5: Sí, exactamente.
1: Ah, sí, you're right.
0: Ah, eso no lo he visto.
1: Oh, it's a great movie.
5: Me enseña la gran fuerza de este muchacho porque a pesar de que venía de la guerra, en la guerra nunca lo vieron como negro, pero cuando ya llegó, ya terminó la guerra y salvó a toda la gente y todo, ahora sí ya lo veían como negro, ¿no? Entonces nadie lo quería, fue algo de aguante, una paciencia increíble. Entonces, sí, me llamó mucho la atención esa película.
2: Machín, claro, así habla de la historia de los, de la segregación, cómo... Como aquí en Estados Unidos se vivía, ¿no?
1: Que todavía, güey.
2: La gente de los blancos por una parte y los sí, de wey, color por otro, no saben el mismo baño. Increíble.
0: Qué feo.
2: ¿Qué película basada en historia de la vida real te marcó, te latió? 1-8-55-370.

0: ¿Qué películas basadas en historia de la vida real te impactaron, te latieron? 1-855-370-3100. Ahora tenemos a Rubén con nosotros. Ese Rubén.
1: Película que yo haya mirado ya tiene rato y pasó fue la de Sangre por Sangre.
0: Ah, la de Blood in Blood. Puro vato loco ese.
2: Blood in Blood. Sí. No me acuerdo, pero se me hace que sí la vi.
0: Oye, para los que no lo han visto, no se acuerdan como el feo, güey. Platícales más o menos de qué se trata ese.
2: Puro
0: es?
2: Cholo, puro cholo, loco.
1: Puro cholo, vato, ese vato loco ese.
2: Puro, sí. Cruising, ¿cómo se llama? William Boulevard Cruising.
1: Igual era la raza morena con los blancos que no se querían y eran gangas.
2: Sí. Ya, cuidado.
0: Y luego, un gringo se mete ahí, ¿no? Con los paisanos.
1: Sí, era policía. Era policía.
2: Infiltrado. Ya.
0: Simón, ese.
3: Puros vatos locos.
2: ¿No te gustó American Me también? Se trató más o menos.
0: American Me.
2: Eso.
0: Fíjate,
2: en el bote.
0: Mis hijas ayer, güey. Y me quedo así de, ay, güey, ¿cómo les gusta? La Bamba estaban viendo ayer.
3: Me gusta La Bamba.
0: La Bamba.
3: A mí me gusta. No. Para bailar La Bamba.
2: La Bamba nunca va a morir. Grease no va a morir. Saturday Night Fever tampoco. Grease la siguen viendo.
3: Yo la veo, me encanta.
0: Tenemos a Chuy. ¡Hola, Jesús!
2: Yo la traigo, Grease en la cabeza.
4: La que a mí me marcó más es la de Hasta el Último Hombre de Andrew Garfield.
3: Hasta el último hombre.
0: En inglés se llama Hacksaw Ridge.
2: ¿De qué se trata o qué pedo?
0: Es de guerra, ¿no?
3: Está bien buena esa película.
4: Sí.
3: ¿Ya la vieron, chavos? Sí.
0: No, Hacksaw Ridge.
3: Está bien buena, ganó un Oscar, ¿no? Algo así, estuvo nominada. Espectacular, habla de una historia de lucha bien buena. Muy buena movie, a mí todas las de guerra me gustan.
0: ¿De qué se trata, Chuy? ¿O qué te impactó?
4: A mí me impactó más que nada por el mensaje que daba la película. Lo que pasa es que en esa película... es basada en una historia real de un soldado que se enlistó en la Segunda Guerra Mundial porque estaba viendo que mucha gente estaba falleciendo y él no se podía quedar de brazos cruzados. El detalle es que él era cristiano y no decidió enlistarse sin usar ningún arma. Así que cuando llegó al cuartel, pues todos lo vieron con malos ojos, pues porque, oye, ¿y este que se cree superior como para ir sin un arma o cómo no va a matar o qué? Así que, pues, al principio le hacían bullying al vato. Ya cuando llegó ahí a la guerra, él se fue como enfermero y en la primera batalla que estuvo con su escuadrón, gente murió y él quedó como atrapado en la zona de la guerra.
0: Güey, ta perra.
2: ¿Y con qué le se defendía? ¿Con la Biblia o qué?
4: No, lo que hizo el vato es que da cuenta que esa ronda de ese día de la guerra acabó.
2: Se escondió.
4: Y él empezó a rescatar gente que iba encontrando, incluso hasta llegó a salvar a un herido japonés que estaba herido, los llegó a salvar y empezó a salvar a más
2: gente. Pero era el contrario, ¿no?
4: Empezó a bajarlos.
0: Qué chido, güey.
3: Pero era bueno.
0: Oye, hay que verla esa. No, no la he visto esa.
3: Está buena.
0: Sí.
3: Las de guerra son buenas.
0: Como la de francotirador, ¿se acuerdan? La de American Sniper.
3: ¿Es con Ben Affleck?
0: No. Creo que no,
2: Pau. Un cuchito.
0: De hecho, me tocó ver en las noticias el funeral de ese francotirador, del American Sniper.
2: Oye, ya murió el
0: que hasta tuvo que matar niños, güey.
3: Ah, ya sé cuál es. Sí, está bien buena.
2: No.
3: Ya sé.
2: Sí. Es que mandan a un niño con una bomba.
3: Bradley Cooper.
0: Ándale, exacto.
3: Está buena.
0: Sí, eso es muy bueno. Tenemos a Jorge con nosotros. ¡Jorgito! Compadre, ¿qué película basada en hechos de la vida real te impactó, Jorge?
5: La del Exorcista.
3: Ay, no, eso está de miedo. Eso yo sí la vi. Es de las pocas de miedo que he visto. Y dije,
2: basada
3: Jesús.
2: En la vida real.
0: ¿A poco sí?
2: Sí.
5: La historia está buena, necesitan verla ahí.
2: No, y ya hay dos, tres.
3: Pero la original, ¿no?
5: No, pero yo digo de la historia que el papá de la muchacha esta era un rico de allá, de otro país, no sé de dónde llegó.
2: ¿Turquía?
5: Y Yo llegué a ir hasta
2: creo yo
5: la casa donde pasó esto.
3: Uy, ¿qué se siente en la casa?
0: ¿Pero donde grabaron o donde la vida real, Jorge?
5: Sí, la vida real.
0: ¿Qué?
5: Donde pasó.
0: A la madre. ¿Dónde está?
5: Pero en San Luis, Missouri.
2: ¿Qué se siente entrar a un lugar así, loco?
0: ¿En Salem?
2: ¿Qué se siente?
5: Da miedillo, pero sí dejan entrar a la gente, pero no adentro, on tal el cuarto está cerrado.
0: Ah, el cuarto está en San Luis, Missouri.
3: Oigan, ¿se acuerdan que la chavita que grabó la película del Exorcista
2: le pasaron
3: un buen de cosas después de la película? Como que quedó con una maldición, dicen. Sí. Muchas personas que hacen esos personajes.
2: La agarraron con coca.
5: La casa se llama Devil's Mansion.
0: Devil's Mansion. Oh, ahí no. Hay que ir, güey. Lo mismo le pasó a un tío mío en Chihuahua. Lo de la niña. Él vendía tortas y vendía muchas tortas y un día ya no vendió tortas.
2: ¿Y qué le decían?
0: El extortista.
2: Iba bien chido todo este pedo.
3: Yo creyendo todo absolutamente todo.
0: Fue en la vida real, no fue neta, pao. Mira, ahí está mi tío el extortista.

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0: Pensé que de Iztapalapa, güey.
1: No, pues es que el,
0: hombre siberiano de Siberia.
1: Hay que remarcar porque hay hombres siberianos.
2: Si lo sabemos.
1: Hay hombres siberianos aquí en California, ahí bien por Burbank también.
0: Ah, ok, ok. Sí.
1: En Siberia, ustedes saben que es un área bien fría.
2: Sí. Yes.
1: Está pegada a un océano y tiene unos bosques bien grandotes pegados a la playa.
0: Ay, güey.
1: Un día, tranquilamente, andaba cabalgando en su caballo.
0: Cabalgando en su caballo. Espérame, ya van varias, güey. Hombre siberiano de Siberia que cabalgaba
2: en su caballo.
0: Es que anda
2: muy romantic sí, in the world today. Muy...
1: Es que es viernes de romanticismo.
2: Eso, te siento así.
1: Él era, bueno, él es un veterano de la guerra. De la guerra rusa, porque él es ruso. Y ahora tres. Apúntalas.
0: No, qué vara. Sí, güey, es que sí. De la guerra ruso, hombre siberiano, cabalgaba en su caballo. De la guerra rusa, porque era ruso.
1: Que era ruso.
0: Muy bien. Wow, qué palabras tan célebres.
1: Él dijo, voy a dar la vuelta para relajarme, porque ellos quedan traumados mentalmente.
2: Claro.
3: Y salió para afuera.
1: Sí, y salió de adentro.
0: Y se subió para arriba.
1: Salió de la cabaña donde él vivía.
2: Sí.
0: Ajá.
1: Y le dijo a su caballo Filomeno.
2: ¡Filomeno!
1: ¡Filomeno! Y ahí viene Filomeno. Y ya llega Filomeno, lo ensilla, dice, vamos a ir a un volteón, loco, porque estoy estresadón. Uh-huh. En la cabaña él vivía solo, con su comidita, ya se había divorciado por los problemas de mentales que traía de la guerra.
3: Antes no le quitaron la comida en el divorcio.
2: No, pero pobrecito.
0: Le dejaron comida, qué bueno. Sí.
1: Él vivía de lo que cazaba. Y él tenía un pozo donde él de ahí sacaba su agüita.
0: Ah, qué bueno.
1: Para tomar. Él cazaba patos y todo tipo de animales para sobrevivir, venaditos, sí. El pedo.
2: Ajá.
1: Y un día dice, vamos a cabalgar a la playa para relajarme.
0: Órale, qué bonito.
1: Y andaba cabalgando en la playa y de repente se quiere meter adentro para dentro del bosque. Meterse para dentro del bosque.
0: Órale, okay.
2: Se quiere meter
0: para adentro.
1: Sí, para adentro.
0: Sí.
1: Y el vato dijo, espérame. Aquí viene un oso detrás de nosotros, le dijo.
2: ¡No, qué miedo!
1: A Filomeno el caballo.
0: ¿Un oso?
1: Grandote, así, peludo.
2: No, los osos luego dicen que tienes que estar bien cuidadísimo.
1: Porque son bien rápidos.
2: Sí.
1: Peludo y apestoso. Se le olía.
2: ¿El oso?
1: Se le olía el oso.
0: ¡Ay, güey!
1: A distancia.
0: No, qué miedo, güey.
1: Y estaba el cielo nublado, empezó a llover. Y el oso se le venía acercando y el vato.
2: No, qué miedo.
1: El vato dijo, ¿qué pedo? ¿Dónde? ¡Ah, cacató un árbol! ¡Un pino! Aquí te voy a amarrar, Filomeno, voy a encargarme del oso. Él traía su rifle con él.
2: ¡Hala!
1: ¿Y qué creen?
0: ¿Qué pasó?
1: Estaba atando a Filomeno, el caballo, al árbol.
0: Al árbol, sí.
1: Y el oso venía como a unos 40 metros.
0: Güey, qué miedo.
1: Nomás olía y...
2: Es que, ¿qué haces si ves un oso?
1: Si corres, te va a fregar.
0: No, y
1: puedes matar al caballo.
0: Y dicen que corren bien rápido, ¿eh?
1: Machín.
2: Por eso, ¿qué haces?
0: 20, 30 millas por hora, algo así.
2: En Monterrey salen muchos osos.
0: Sí, se va.
2: ¿Qué haces? ¿Te quedas ahí?

0: No, te subes al árbol. Y de arriba agarras una rama y si el oso le quiere subir, le pegas. Okay. Porque el oso puede subir.
1: ¿Saben dónde hay más osos? En Chicago.
0: Peludos.
1: No, son en un equipo de fútbol americano, en los Chicago
2: Bears. Chicago Bears.
0: Qué buena contribución para,
1: no, de nada,
0: para,
1: de nada,
0: para mi tema.
3: Como siempre, regando la
0: pena. Oh, ¿y en qué me quedé?
3: Oh, que estaba amarrando a Filomeno.
0: Sí, Filomeno.
2: Pobre Filomeno.
0: Y de repente empieza a llover y empiezan los truenos.
1: No.
0: Con el sonido de truenos. Como la...
1: ¿Qué
0: ese
1: miedo,
0: río?
1: Wey.
0: Ese río fue del susto.
2: Yo pensé que era la chiva. No. Pero no, no iba chiva en la historia.
1: Sí, ahora ya.
0: Un rayo. Impacta el árbol.
2: No manches.
0: Rebota.
1: No.
0: Lo impacta él. Rebota. ¿Qué? Impacta al caballo. Y el caballo cae encima de él.
2: ¿De quién? ¿Del oso?
0: Del vato.
2: Ah.
1: No, ya. Sí, es demasiada mala suerte, güey. No manches.
0: Es que el rayo viaja, güey.
1: Necesito una limpia el vato este, ¿no?
0: El rayo viaja lo que está haciendo tierra. Si tú te acercas, te puede tocar también.
1: ¿Qué dijo el oso? Ay, mira qué buena suerte, ya está cocinado.
0: No, no,
1: me lo dejaron.
0: No alcanzó al oso,
2: me lo hicieron
0: el rayo.
2: Frito.
1: Sí, ya está.
0: No alcanzó al oso. El caballo cae encima del vato.
1: Por eso, calcinado lo que se iba a comer
0: sí,
1: el oso.
0: Y el vato, con una pierna quebrada, como pudo. ¡Ah! Ah, se desafó de donde estaba atorado. Que lo fue encima. Alcanza a agarrar el rifle y como pudo, se pudo arrastrar el vato y empezó con una pata, como brincando y con apoyándose en el rifle, a querer correr. Y el oso, en vez de comerse al caballo, y está el caballo está todo quemado.
1: Hoy no más.
0: Está well done, a él le gustan Miriam. Entonces dijo, y empezó a seguir al soldado.
1: No.
0: Y el vato, como pudo.
2: ¡Ey!
0: Así era.
1: Otra, ya pistola.
0: El rifle baboso. ¿No?
1: Ah, tiene... rifle.
0: Y se...
1: Sí.
0: Lo cargó.
1: Ajá.
2: Sí.
0: Como no era malo él, no era un ser humano malo, nomás le tiró al oso, pero para asustarlo.
2: Ah, o sea, no lo quería asesinar.
0: No, no era de unas manos. No era metralleta, güey. Era. ¡Pa! ¡Pa!
2: ¡Pa!
1: Órale.
2: ¡Pa!
0: Tiró dos balazos.
2: ¡Pa! ¡Pa!
0: Y se fue el oso.
1: Ok.
0: Y el vato se salvó gracias al impacto y el sonido de la bala de su rifle, y se le está dando una medalla de oro, porque el vato fue varias veces héroe. Mira, héroe en la guerra, sobrevivió.
1: Ok, veterano.
0: Héroe porque sobrevivió el impacto del árbol. Ahí van dos.
1: Sí.
0: Héroe porque sobrevivió que el caballo le cayó encima y se zafó. Ahí van tres.
1: Güey, qué suerte.
0: Héroe porque sobrevivió el ataque del oso.
1: También.
0: Ahí van cuatro.
1: Cuatro, sí.
0: Y héroe porque sobrevivió el matrimonio de la vieja tóxica que tenía. Por eso se divorció.
3: Este es lo que más me sorprende a mí.
0: Un héroe.
2: Más que el oso. El oso cualquiera, ¿verdad? Pero un matrimonio.
3: No, un rayo cualquiera.
0: Un oso cualquiera.
3: Pero un divorcio.